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0: noches. Bienvenidas y bienvenidos a la Hora Nacional. Hoy, 10 de mayo, celebramos a todas las madres de México. Muchísimas felicidades en su día.
1: Sí, muchísimas felicidades y también celebramos a las personas que nos dan identidad. Empezamos con música en lengua zapoteca con la voz de Feliciano Carrasco Regalado, cantautor y promotor cultural del Istmo de Tehuantepec.
0: Vamos a festejar también a las maestras y los maestros de México.
1: Les diremos cómo tramitar su cédula profesional en línea, fácil y paso a paso.
0: Y les traemos la Chilanguía, que tiene lo mejor de las actividades en la Ciudad de México. Ya saben, con eventos gratis para toda la familia.
1: Así que quédense, por favor, porque tenemos información, historias, servicios e iniciativas muy interesantes.
0: Empezamos con música de Feliciano Carrasco Regalado. Él viene de Juchitán, Oaxaca, y ha dedicado su trayectoria a cantar en zapoteco, llevando chilenas y boleros a nuevas generaciones.
1: Su trabajo no solo es artístico, es también una forma de resistencia cultural. Escucharlo es entender que en México las lenguas originarias siguen vivas.
2: Mi nombre es Feliciano Carrasco Regalado y voy a cantarles un tema que se llama Mi Tierra, y estamos en la Hora Nacional.

0: 10 de mayo celebramos a todas las mamás de México. En nuestro país, más de 38 millones de mujeres son madres.
1: Su labor construye familias, entre abrazos, regaños y sabiduría, con todo cariño siempre. Vamos a ver y escuchar la siguiente cápsula dedicada a ustedes. Felicidades a todas las mamás.
2: En México, millones de mujeres despiertan antes de que salga el sol, no solo para iniciar su jornada, sino para sostener la de todas y todos en el país. De acuerdo con el INEGI, hay más de 38 millones de mujeres que son madres, es decir, 7 de cada 10 mujeres mayores de 15 años. Desde quienes toman decisiones que marcan el rumbo de una nación, como la presidenta Claudia Sheinbaum, hasta las que recorren la ciudad para llevar a otros a su destino, son las mujeres, nuestro pilar social y familiar. Madres secretarias que organizan, resuelven y sostienen el ritmo cotidiano de su hogar y de la oficina. Mamás policías que cuidan con cariño y esmero a sus hijos, pero también cuidan de nuestras calles, aun cuando eso implique dejar por horas a quienes más aman. Casi 3 de cada 10 hogares en México son encabezados por una madre, muchas de ellas solteras que multiplican su tiempo, su esfuerzo y su amor. Más del 46% de las madres también forman parte de la fuerza laboral, sosteniendo a sus familias y a la economía del país. Su trabajo no siempre se reconoce en cifras, pero su impacto es incalculable. Hoy celebramos a las madres porque su fuerza no solo construye hogares, construye el presente y el futuro de México.
0: Con motivo del Día de las Madres, hoy vamos a hacer un repaso de los apoyos del gobierno federal para las mujeres en México. Actualmente hay alrededor de 67.6 millones de mujeres en el país, lo que representa el 51% de la población total.
1: Dentro de estos apoyos, el programa Pensión Mujeres Bienestar es uno de los más destacados. Beneficia a cerca de 3 millones de mujeres, entregando 3.100 pesos bimestrales a quienes tienen entre 60 y 64 años.
0: Y no solo eso, también hay un programa de apoyo para el bienestar de niñas y niños, hijos de madres trabajadoras, de hasta 3.700 pesos bimestrales.
1: Es importante saber que estos apoyos forman parte de un conjunto de políticas del bienestar. Por ejemplo, el programa Apoyo a Madres Trabajadoras, que brinda recursos a mujeres que regresan al trabajo después de la licencia por maternidad.
0: Eso sale una parte. Hay también apoyos para mujeres cuidadoras en zonas rurales y programas de capacitación laboral.
1: Las mujeres representan una parte fundamental de la economía y estos programas llegan a un gran número de personas, ayudando a que más mujeres tengan más oportunidades.
0: Estos apoyos son un paso importante, pero debemos seguir visibilizando a las madres solteras, cuidadoras y mujeres que con estos programas pueden tener mejores condiciones de vida.
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0: Pues nos da mucho gusto darle la bienvenida una vez más a nuestra colaboradora de teatro y muchas cosas más, la increíble Rebeca Moreno. Rebe, ¿cómo estás? Bienvenida.
4: Muy bien, muy contenta porque es el mes de mayo y en algunos países se dice que es el mes de la alegría porque se celebraban a las antiguas diosas, y de eso les voy a platicar. Fíjese que desde la época griega se celebraba en este mes, porque bueno, tiene que ver con la fertilidad, a la diosa madre de los dioses, que son Zeus, que son Hera, que son Hades, era la diosa madre. Estaba casada con Cronos. Realmente se celebraba un gran sacrificio porque ella es la que logra que Cronos no se coma a sus hijos, uh-huh, y logra que Zeus sobreviva. Entonces lo que ocurría es que, sobre pretexto de la fertilidad y que era la primavera y que seguimos, que las flores y los pajaritos cantan, los griegos celebraban todo el mes de mayo en honor a la diosa madre de los dioses por su sacrificio que había hecho al matar a su marido Cronos para salvar a sus hijos. Esta diosa después se convierte también en la diosa maya de los romanos, que luego es la diosa maya, tal cual, de los antiguos hispanos. Todavía existen los festivales de la maya o de los mayos, que se celebra sobre todo en el norte de España, en Navarra, en todos esos lugares, y es justamente lo que yo les decía, la festividad de las alegrías, que tiene que ver con la madre, con la mater. Mater es el vocablo del que viene la palabra madre, mater, matriz, lo que da vida. Por eso tiene mucho que ver con este mes de la fertilidad. Y luego, cuando se hace toda esta incorporación al cristianismo, se relaciona con el mes de la Virgen. Y no solamente tiene que ver con todas esas creencias europeas, tiene que ver mucho con la Coatlicue, que también era la diosa creadora, madre de Huitzilopochtli, que era no solamente la diosa de la fertilidad y una diosa femenina, porque además, acuérdense que los antiguos pueblos originarios de nuestro país eran duales. Es decir, mientras que hay culto culturas en el Oriente y en Europa donde el dios masculino es lo más importante, las diosas femeninas están relegadas. Aquí la diosa femenina y el dios masculino tenían la misma importancia.
5: ¿Qué tal, eh?
4: Por eso Ajá. yo creo que también, acuérdense que esta Coatlicue también se llama Tonantzin y que se asocia con la Virgen de Guadalupe, y por eso tal vez es que en este país al menos la diosa femenina o la madre tenga esa importancia incluso por encima del dios masculino, el padre, o por eso es que sea tan importante para nosotros la madre. Tan es así que además de que la palabra madre en México puede tener muchos significados, ¿no? Puede ser algo como de mucho amor, pero también como de mucho desprecio. Por eso es que es tan importante a lo mejor en México. La madre es algo fundamental para los mexicanos y pues hay que celebrarla, ya sea en el contexto prehispánico o en el contexto que celebraron los griegos, la fertilidad y la alegría como los mayos en España. Este mes hay que celebrar a la mamá, a las mamás,
5: este
4: a
5: las abuelitas. Mes y todo el año.
4: Este mes y todo el año.
5: Y nada de que voy a comer a tu casa, ¿qué vas a cocinar? Y luego lava los platos. No.
4: Simplemente decir que el 10 de mayo se celebra ese día en específico en México, porque así empezó una tradición, un periódico hace muchos años, a principios de siglo, y luego el secretario de Educación, que en ese entonces era Vasconcelos, en el 22 lo instituyó como el 10 de mayo, pero por ejemplo, en España es el 8 de mayo, hay lugares donde es el segundo domingo de mayo, pero casualmente
5: es en mayo.
4: En muchas culturas y en muchos países, por distintas religiones, se celebra siempre en mayo, y tomemos lo que dicen los españoles, maya, mayo, el mes de la alegría, el mes de las mamás.
0: Así buenísimo. Es.
4: Pues estoy muy contenta de estar siempre aquí, muchas gracias.
5: Al contrario. Y gracias a ustedes, no se vayan.
4: A celebrar.
5: A celebrar.
0: En el marco del Día de la Maestra y el Maestro, que se celebra el próximo 15 de mayo, vamos a platicar de lo que está pasando en la educación básica.
1: Para empezar, estamos hablando de más de 20 millones de niñas y niños que asisten a más de 203 mil escuelas públicas entre preescolar, primaria y secundaria.
0: Y justo ahí entra el tema de las acciones. Por ejemplo, la beca Rita Cetina, que está pensada para aliviar un poco la carga en casa. Tan solo en primarias públicas, casi 10 millones de estudiantes la van a recibir para útiles y uniformes.
1: Y en secundaria también hay respaldo. Más de 5 millones de estudiantes ya cuentan con una beca universal. En total, si lo sumamos, estamos hablando de más de 15 millones de niñas y niños beneficiados con este apoyo.
0: Que además llega en un momento clave, justo previo al ciclo escolar. Incluso ya se contempla un apoyo de 2.500 pesos que se deposita antes de entrar a clases, justo para que las familias puedan prepararse mejor.
1: Y no todo es económico, también hay avances importantes en salud dentro de las escuelas. El programa de Vida Saludable ya censó a más de 10 millones de estudiantes y ha visitado más de 80 mil escuelas.
0: Además, 4.7 millones de niñas y niños han sido atendidos en clínicas. Y algo muy concreto, ya se han entregado 89 mil lentes gratuitos.
1: Y todavía hay más de 2 millones de lentes listos para entregarse. Esto busca una atención integral, no solamente en el salón de clases.
0: Y hablando justo del salón de clases, otro dato importante. En el ciclo escolar 2025-2026 se distribuyeron más de 155 millones de libros de texto gratuitos.
1: El programa La Escuela es Nuestra ha beneficiado a más de 13 millones de estudiantes en más de 137 mil escuelas.
0: Así que en un día como este dedicado a maestras y maestros, también se puede reconocer todo lo que está pasando alrededor de la educación de niñas y niños, porque pues es un trabajo en conjunto.
1: Sí, así es, que va desde la escuela hasta la casa buscando que todos tengan un mejor futuro.
0: Cada semana llegó el momento de recorrer la ciudad. Esto es La Chilanguía, el espacio donde te traemos lo mejor de la agenda cultural y artística en la Ciudad de México, con opciones para todos los gustos.
1: Sí, así es. Hay exposiciones, hay conciertos, festivales y actividades familiares. Nuestros compañeros Orlando Abad y Germán Gastelum nos tienen la información para que armes tu plan y no te pierdas nada de lo que está pasando en la ciudad.
6: Y bienvenidos a La Chilanguía, donde la ciudad se vuelve plan. Si no sabes qué hacer ni a dónde ir, aquí te damos la ruta.
7: Arrancamos en el Palacio Postal, con paisajes compartidos entre México e Italia. Está en Tacuba número 1, centro histórico, abierta de martes a domingo de las 10 de la mañana a 17 horas, con entrada libre. Una exposición que conecta arquitectura, memoria y vida cotidiana, Orlando.
6: Tip número 2, vayan a Chapultepec, es hermoso. El Museo Tamayo de Arte Contemporáneo presenta entre el gesto y lo invisible. Está disponible hasta julio, de martes a domingo, de 10 de la mañana a 6 de la tarde. Es una experiencia para mirar más allá de lo evidente.
8: También está Habitantes de lo Insólito, de Remedios Varo, en el Museo de Arte Moderno, ideal para sumergirse en lo surreal, en la magia, en lo esoterismo.
6: Hablando de magia, les hemos platicado aquí sobre el homenaje al ídolo Pedro Infante el 25 de mayo en la Casa de Cultura de Azcapotzalco. Y bueno, se trata de una jornada cultural con proyección de películas del ídolo, música en vivo y presentaciones de intérpretes que recrean su repertorio, además de varias actividades para recordar su legado en el cine y en la música mexicana.
8: Un plan completo para conectar con la nostalgia y con nuestra historia.
6: La ciudad ya está lista, solo falta que ustedes se convenzan y salgan. Vamos a visitarla, a conocerla.
9: ¿Vamos?
6: Sí, señor.
9: Me equivoqué y dije chilaquiles.
0: En nuestra sección de servicios, hoy les vamos a explicar cómo tramitar la cédula profesional en línea. Este documento que es tan importante para poder ejercer tu profesión en México.
1: Este es un proceso accesible que hoy puede hacerse de manera digital. Vamos a ver y escuchar la entrevista que Orlando Abad le hizo a Axel Pérez.
6: Bienvenidos a una sección que puede salvarnos la vida en muchos casos, porque a veces parece que se nos cae el mundo cuando no sabemos bien qué trámites hacer. Y este es un trámite muy importante para todas las personas que estén en los últimos semestres de su carrera o que ya hayan terminado y tengan dudas de qué sigue con la cédula profesional. Para eso tenemos a un especialista, es el siempre seguro Axel Pérez. ¿Cómo estás, Axel?
10: Muchas gracias, Orlando, y saludos a todo nuestro auditorio, a nuestros amigos de La Hora Nacional. El día de hoy vamos a hablar de este tema tan importante que es la cédula profesional.
6: Claro. Bueno, primero hay que saber que la cédula profesional es muy importante para ejercer nuestra carrera.
10: Así es. Bueno, la cédula profesional tiene un objetivo principal, que es el comprobar que tenemos los conocimientos necesarios para ejercer una profesión. Imagínate esto. Se fundó desde 1945. Anteriormente, durante décadas, se realizó el trámite de forma presencial. Tenías que ir, formarte, ir al banco, regresar con tu voucher.
6: Los tres sellos, las dos copias.
10: Afortunadamente esto ha mejorado y el trámite es mucho más rápido ahora.
6: ¿Qué es lo que se necesita para hacer este trámite? Bueno, de entrada es para quienes ya terminaron sus estudios universitarios.
10: Así es, y no solo universitarios, también nivel técnico, técnico superior, licenciatura, maestría y doctorado. Y los requisitos son los siguientes: van a requerir tener una cuenta de correo activa, tener su firma electrónica, también requiere que tenga una tarjeta bancaria o una tarjeta de crédito para realizar el pago. Y por último, y lo más importante, tu CURP, tu clave única de registro poblacional.
6: Y ya que tenemos todos estos documentos, me imagino que debe ser en digital, ¿no?
10: Sí, vamos a necesitar una computadora o desde el mismo celular podemos realizar el trámite. Los pasos son los siguientes. Vamos a entrar al siguiente link, que es gob.mx cédula profesional.
6: Gob.mx
10: / cédula profesional.
6: Ok.
10: Una vez que estamos ahí, el sistema nos va a requerir que validemos nuestra personalidad mediante la firma electrónica.
6: Sí, señor.
10: Realicemos el pago ahí mismo en la plataforma y mediante un correo electrónico nos va a llegar un PDF con nuestra cédula profesional digital.
6: ¿Cómo cuánto tiempo tarda?
10: No, el mismo día vas a tener tu cédula profesional.
6: ¿Así de rápido?
10: Una de las novedades es que esta cédula profesional contiene un QR, el cual cualquier personal de recursos humanos o algún reclutador puede validar la autenticidad de tu cédula.
6: Simplemente con el celular.
10: Con el teléfono, sí, así de rápido.
6: Axel, en el mundo digital existen riesgos y peligros. No sé si aquí sea el caso en el que a lo mejor haya algo de lo que nos tengamos que cuidar para este trámite.
10: Sí, alerta. Es muy importante que verifiquen la autenticidad del sitio web. A mí me pasó, entré al navegador, busqué cédula profesional y me aparecieron más de 10 sitios falsos. Entonces, es muy importante que vayan al oficial. El oficial es gob.mx/ cédula profesional.
6: ¿Lo podemos repetir, por favor?
10: Sí,
6: por
10: sí. Claro que sí. gob.mx/ cédula profesional.
6: No se equivoquen de sitio porque, bueno, al final estamos dando datos muy sensibles.
10: Sí, incluso podemos hacer hasta pagos y caer en algún fraude.
6: Pues no se confundan, no se equivoquen. Y si usted está en esos trámites, puede volver a buscar este fragmento en el YouTube de La Hora Nacional para que no se nos olvide.
10: Y algo muy importante, si ustedes terminaron su carrera antes del 2018, es necesario que hagan el trámite de forma presencial en las oficinas de la Dirección General de Profesiones, que está ubicada en Avenida Revolución, en el número 1245, en la Colonia Campestre.
6: Bueno, Axel, pero si hay dudas o de pronto nos perdemos
11: hacemos en el mundo de la web, ¿te podemos contactar para preguntarte algo?
10: Claro que sí. Recuerden, esa sección la hacen ustedes y pueden escribirme a axeltecnotips@gmail.com o seguirme en mis redes sociales de Instagram en axeltecnotips.
11: Axel siempre tiene las respuestas. Continuamos en La Hora Nacional.
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0: Tres personajes, tres universos internos y una atmósfera que transita entre lo real y los sueños. Así es como se construye la obra Ni una palabra. Esta puesta en escena usa el silencio, la tensión y el juego como motores dramáticos.
5: Vamos con la entrevista que le hicieron María Luisa Peralta y Orlando Abad a parte del elenco.
3: Esta es Tercera Llamada. Comenzamos.
14: Familia y amigos de La Hora Nacional, estamos aquí con el elenco de Ni una palabra o de Cómo convertirme en el mar.
11: Y va a ser un placer saber de qué se trata y cómo hemos llegado hasta este punto en una obra súper interesante en la que hay mucha imaginación. Les vamos a presentar a Diego, a Fabiola y a Aurora, que ya nos había acompañado aquí en La Hora Nacional. ¿Cómo están? Bienvenidos, bienvenidas.
15: Muy bien.
16: Muchas gracias.
14: Muchas gracias. Invitación.
11: Gracias a ustedes por venir a platicarnos de una obra que, a ver, bien dijo María Luisa, vamos a empezar por la dirección. Y mencionábamos que eres un director muy joven, Diego. ¿Qué tal esta experiencia?
16: Difícil. Es la primera vez que dirijo algo solo. Siempre como que busco hacer algo colectivo con los proyectos que hacemos. No me gusta ver como la dirección como párate ahí y sea un títere más. O sea, me gusta como que también las actrices, actores como que intervengan en el proceso a la hora, porque aprendes muchísimo y se expande mucho la hora del montaje, de más ideas. No solo te cierras a una sola visión, siento que ahí se expande.
14: Platíquenos un poco de qué va.
15: Bueno, Ni una palabra es sobre Ana, que constantemente estamos en sus sueños. Bueno, de hecho la obra transcurre en un sueño de ella y se encuentra con su mejor amiga de la infancia, que es Betty. Y Betty, a lo largo del sueño, intenta hacer que Ana recuerde algo que Ana vivió en su infancia. La obra trata de eso, de cómo Betty se va esforzando para hacer que Ana recuerde esto, que ese recuerdo está haciendo que ella, ya en su adultez, tiene unos 20 años, se vaya manifestando en su cuerpo y todo el tiempo la esté atormentando.
17: Sí, pues Betty es la amiga imaginaria de Ana, de cuando ella la creó cuando tenía unos 10 años por ahí. La acompaña en un viaje a la playa, que es donde sucede este trauma. Y mientras Ana vive esto que la marca de por vida, Betty está ahí como una amiga mayor que la va a proteger de que no le duela demasiado lo que le está sucediendo. Entonces ella la protege, pero se queda en el lugar donde sucedió. Entonces, cuando la vida sigue transcurriendo normal, ya en la adultez la vuelve a buscar en los sueños se le aparece, le hace que vea cosas, que sueñe cosas, que escuche, y pues ella no lo entiende hasta que en la obra le revela qué es lo que sucedió. Ana lo recuerda y pues Betty lo que quiere es que sean libres como el mar.
14: ¿Qué emociones esperan ustedes despertar en el público al momento de que vayan a ver esta obra?
15: Yo creo que mucho el reconocerse, el escuchar a su cuerpo, el darse cuenta de cómo nuestro cuerpo siempre nos está hablando y cómo siempre hay que atender lo que nos dice.

0: En el rol de combatientes eran reconocidos como guerreros, pero las mujeres también eran consideradas guerreras cuando se encontraban en labor de parto, pues el nacimiento era reconocido como un acto de lucha por la vida. Las mujeres que morían en algún momento de la gestación o durante el parto se convertían en Cihuateteo, mujeres divinas o mujeres diosas. Cuando el recién nacido quedaba huérfano, su cuidado pasaba a manos de otras mujeres lactantes, llamadas chichihuame, quienes alimentaban a los bebés, los acompañaban en su crecimiento y les transmitían saberes, afectos y cultura. Con sus cuidados, ellas terminaban de formar a los seres humanos que llegaban al mundo sin estar completamente listos, como quedó registrado en el Códice Florentino.
1: ¿Y tú? ¿No eras así entonces cuando viniste? Antes no podías defenderte. Antes no podías extender los brazos. Sí, te hizo cuajar tu venerable madre, que junto a ti sufrió. Junto a ti se fatigó. Junto a ti estaba cabeceando de sueño. Y su venerable leche te hizo cuajar.
0: Con la conquista, las mujeres indígenas continuaron con estas labores dentro de sus comunidades y en los hogares de las familias españolas y criollas. De esta manera, ellas siguieron transmitiendo sus conocimientos y su cultura generación tras generación. Esta práctica se extendió a lo largo de la colonia y abrió una posibilidad para que mujeres indígenas y afrodescendientes tuvieran un ingreso significativo y lograran la subsistencia de sus propios hijos. Las chichiguas de la época novohispana cuidaron y alimentaron a las infancias de las familias principales. Pero estas mujeres también hicieron mucho por las infancias desfavorecidas, como en la casa de niños expósitos, donde fueron contratadas para alimentar a las niñas y niños huérfanos. En el México independiente, la práctica de las chichiguas se asimiló en la figura de las nodrizas europeas, quienes alimentaban a las hijas e hijos de las élites. A pesar de que las chichiguas ayudaron a disminuir los altos índices de mortalidad infantil, su labor ha sido muy poco reconocida históricamente, e incluso fue cuestionada por los médicos del siglo XIX. Pero no podemos olvidar que fue a través de estas relaciones de cuidado que se tejieron vínculos sociales y culturales. Cuando una mujer indígena o afrodescendiente alimentaba a un bebé criollo, también le enseñaba cuentos y le cantaba canciones, muchas en lenguas originarias. Sus cuidados, apapachos y palabras aún resuenan en la cultura mexicana.

0: cambia el mundo, cambia a las personas que van a cambiar el mundo. Esta es una frase del pedagogo brasileño Paulo Freire que hoy les traemos para reconocer a las maestras y a los maestros.
1: Así cerramos la primera parte de la Hora Nacional, pero no nos vamos sin mandar saludos. Esta semana van para Daniel Esquivel, Raúl Napa Pérez, Paul Hernández, Mariana Torres en Monterrey y Ana Cecilia en Querétaro.
0: También van abrazos para Luis Fernando Gómez en Guadalajara, Sofía Ramírez en Puebla, Carlos Méndez en Mérida y Andrea López en TJ, o sea, Tijuana.
1: Y cerramos con Jorge Castillo en Oaxaca, Fernanda Ruiz en San Luis Potosí, Diego Morales en Veracruz y Valeria Cruz en Toluca.
0: Escríbanos, estamos en YouTube, Facebook, Instagram, TikTok, X y Spotify.
1: También nos pueden contactar en el número 55 34 83 42 39 o mandarnos un correo electrónico. Estamos como lahoranacional@segob.gob.mx. Muy buenas noches y excelente semana.
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0: Ya estamos de regreso con la segunda parte de la Hora Nacional y les tenemos muchísima información.
1: En temas de salud, el 12 de mayo es el Día Mundial del Cáncer de Ovario. El doctor David Isla Ortiz, del Instituto Nacional de Cancerología, nos va a explicar cómo podemos prevenir esta enfermedad.
0: Vamos a hablar de cultura y de grandes escritores mexicanos, por el aniversario del nacimiento de Juan Rulfo y los luctuosos de Carlos Fuentes y Jaime Torres Bodet, haremos un reportaje sobre su legado literario.
1: Además, les presentamos los flashazos del bienestar, información breve de programas y servicios de gobierno que buscan mejorar la vida de las familias.
0: En la Hora Naime o la Hora del Corazón,
1: niñas y niños de distintos estados de la República nos mandan saludos en lenguas originarias y nos recuerdan que México es uno de los países con mayor diversidad lingüística del

0: mundo.
1: Pues cómo no, mi Leos. Con música de Feliciano Carrasco, que a través de sus letras difunde su lengua materna zapoteca.
0: Y les vamos a platicar de teatro. Crónicas del Diablo, cómo pintar gatos. Esto y más en la siguiente media hora. Hoy vamos a hablar del cáncer de ovario, una enfermedad que suele diagnosticarse tanto por su condición silenciosa.
1: Y para eso nos acompaña esta noche el doctor David Isla Ortiz, cirujano, oncólogo y jefe del Departamento de Ginecología Oncológica del Instituto Nacional de Cancerología. Qué gusto tenerlo por acá.
2: Gracias por la invitación. Para mí es un placer estar con ustedes.
0: Para nosotros, de verdad, que es un honor tenerlo aquí, sobre todo para hablar de un tema tan importante, porque el cáncer de ovario entendemos que es una enfermedad silenciosa. ¿Nos puede platicar un poquito del contexto de lo que acabamos de mencionar?
2: Es una enfermedad que se le llama silenciosa porque da síntomas muy inespecíficos. Generalmente da síntomas que están asociados como gastritis, como colitis, como problemas de urinarios, pero no es una sintomatología propia del cáncer de ovario. Y creo que aquí viene uno de los mensajes como muy fundamentales para toda la población, es que hagan caso a su cuerpo, que escuchen a su cuerpo y que si tienen síntomas que son persistentes, como distensión abdominal, saciedad gástrica al comer, o que tengan dolor pélvico o dolores o síntomas urinarios, y que son persistentes, esto habla de que hay algún problema y hay que pensar en cáncer de ovario.
1: ¿Y esto se encuentra, digamos, con chequeos de rutina? ¿Son específicos? ¿El Papanicolaou, por ejemplo, puede detectar esto?
2: El Papanicolaou, desafortunadamente, no es para cáncer de ovario. Papanicolaou es solamente para cáncer cervicuterino. Pero el estudio de imagen, ultrasonido, tomografía, resonancia magnética son los estudios que hacen sospechar y al final el diagnóstico es histopatológico.
0: ¿Hay algún factor de riesgo o quizá un antecedente familiar que nos puedan hacer pensar que nuestro dolorcito de panza y distensión abdominal puede ser algo más?
2: Sí, hay pacientes, hay mujeres que tienen una asociación con enfermedades genéticas, sobre todo la asociada a BRCA, BRCA1, BRCA2, síndromes hereditarios de mama.
1: Perdón, doctor, ¿qué es ovario? BRCA?
2: BRCA es una mutación que se encuentra a nivel del gen de la célula y que normalmente está asociado con cáncer de mama y cáncer de ovario. Mujeres que tengan antecedentes familiares cercanos, hermanas, tías, abuelas, mamá.
1: ¿En qué momento podemos decir que ya la enfermedad está en una etapa muy avanzada? Y si ya estamos en esa etapa, ¿todavía podemos hacer algo al respecto?
2: Sí, algo que es importante es que desafortunadamente, y algo por lo que el Día Internacional del Cáncer de Ovario es la sensibilización respecto a estos síntomas y identificarlos, porque el 80% se presentan en etapas avanzadas.
1: Okay.
2: Significa que ya no está confinado al ovario o a los ovarios, sino que ya se encuentra dando metástasis a nivel peritoneal o a nivel torácico. Aún así, en etapas avanzadas, que es ese 80%, hay muchas estrategias de manejo. Pero cambia el pronóstico. En etapas tempranas, una supervivencia de 90%. En etapas avanzadas, disminuye hasta un 40% la supervivencia.
0: Ahora, ¿se recomienda que, por ejemplo, cuando hagamos nuestra visita anual al ginecólogo, se le pida una revisión para detectar cualquier indicio de cáncer de ovario, si normalmente no lo hacen?
2: Cuando alguien acuda con el ginecólogo o médico especialista, siempre solicitar una adecuada evaluación. Y algo que sucede con muchos ginecólogos es que realicen ultrasonido. Creo que eso es adecuado. El hacer una evaluación de los ovarios siempre va a ser fundamental para poder detectar una lesión o un crecimiento ovárico, pero ante síntomas que están persistiendo, creo que ahí es donde puede haber una bandera roja que nos pueda decir hay que tomar un estudio mucho más detallado. Marcador tumoral, estudio de imagen.
0: ¿Dónde podemos conseguir más información?
2: Sí, una son las del Instituto Nacional de Cancerología, donde directamente hay una plataforma donde pueden acceder y tener mayor información. Mis redes sociales realmente hay pocas publicaciones, pero pueden estar presentes, Instagram, Facebook, en isla-david, y ahí pueden identificar alguna información que puede ser útil para todos ustedes.
0: Pues muchísimas gracias.
2: Sí, muchas gracias.
0: Y gracias a todos ustedes, quédense con nosotros. Ahora en temas de cultura, nuestro compañero Germán Gastelum nos lleva a un viaje por las letras mexicanas. Vamos a escuchar un homenaje especial a Juan Rulfo, Carlos Fuentes y Jaime Torres Bodet, tres pilares de nuestra literatura.
1: Sí, sus obras nos han marcado por generaciones y con este reportaje vamos a recordar sus palabras para conectar con nuestra tradición literaria.
3: Amigos de la Hora Nacional, el mes de mayo es muy importante para las letras mexicanas en especial, porque se conmemoran eventos específicos de grandes letras y de grandes escritores que han marcado la pauta de nuestra literatura a nivel mundial. Estoy hablando del maestro Jaime Torres Bodet, de nuestro querido Juan Rulfo y, por supuesto, de Carlos Fuentes. Jaime Torres Bodet, imagínense, estamos hablando de la diplomacia, estamos hablando del amor a la educación, el gran poeta, y también escritor y también crítico, que en su momento llevó hasta lo más alto la educación de nuestro país. En los dos momentos en que fue secretario de Educación, lo que más inspiró y lo que más apoyó fue el evento de ir en contra del analfabetismo. Creó las instituciones como la del libro de texto gratuito, además de estar luchando constantemente que la educación era lo único que podía cambiar a la humanidad. Decía, los maestros son los primeros guerreros y soldados. Ellos no usan armas, ellos usan el pensamiento para ir construyendo la paz, porque la paz se construye a través de la ideología, a través de la filosofía. Jaime Torres Bodet también fue el primero y único secretario mexicano de la UNESCO. Gracias a él también se apoyó a muchísimos escritores y a mucho de la literatura latinoamericana, entre ellos nuestros grandes escritores como Juan Rulfo y, por supuesto, Carlos Fuentes. Juan Rulfo, ¿qué podríamos decir de Juan Rulfo? Es que con dos libros logró la eternidad: El Llano en Llamas y Pedro Páramo, que en su forma llevaron a hablar de México desde el interior. Dicen que Pedro Páramo manejaba el México a través de la intimidad y del silencio, algo que Juan Rulfo también hizo posteriormente, porque también fue un gran fotógrafo de las migraciones y del interior de nuestro país. Por otro lado, Carlos Fuentes, que nos trajo este libro tan importante que nos habló del mexicano a través de su comunidad, con el libro La Región Más Transparente. Él tenía 29 años de edad cuando lo escribió, sin embargo, fue el de los tres escritores el más prolífero, hizo 50 libros. También tenemos, bueno, parte de que él es tomado en cuenta como este boom latinoamericano, y él nació precisamente el 11 de noviembre y muere el 15 de mayo. Digamos que los tres de alguna forma siempre vincularon al mexicano como un ente universal. Decía precisamente Carlos Fuentes que a través del Pedro Páramo de Juan Rulfo entendió que se puede ser mexicano y universal al mismo tiempo. Algo que justamente el maestro Jaime Torres Bodet defendió toda su vida. El mexicano universal. Gracias a ellos tres, podemos decir que nuestra literatura se reconoció a nivel mundial. Léanlo para que tengamos esta esencia de lo que es realmente el mexicano, a través de su interior, a través de su exterior, a través de su importancia a nivel mundial. Gracias, amigos de la Hora Nacional. Nos vemos en la próxima.
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0: Llegó el momento de escuchar las voces más jóvenes del país en la Hora Naime. Niñas y niños de distintos estados de la República nos mandan saludos en lenguas originarias y nos recuerdan que México es uno de los países con mayor diversidad lingüística del mundo.
6: Pues cómo no, Mileos. En nuestro país se hablan 68 lenguas originarias y más de 360 variantes.
7: Una mágica noche más en la Hora Nacional y aquí aprendiendo del futuro de México, de las infancias. Escuchar al futuro con mucha raíz porque en este momento la Hora Nacional se convierte
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7: Y como ustedes podrán ver, tenemos a dos grandes invitados. Me encuentro con Miranda y con Damián en esta noche de aprender y de escuchar. ¿Cómo están, amigos? Buenas
9: Muy
7: noches.
9: Bien. Buenas noches.
7: ¿Desde
9: bien.
7: Dónde nos visitan?
9: Yo los visito desde Santa María Tepantla.
7: En Oaxaca.
9: En Oaxaca.
7: Ella es Miranda. ¿Y tú, Damián, desde dónde vienes?
10: vienes?
11: Desde Río Chiquito, en Oaxaca.
10: Tú me estabas contando una cosa muy bonita de tu lugar, que tenía un río muy hermoso. ¿Cómo es el lugar donde vives, amigo?
11: Depende a qué nos refiramos, sino a mi pueblo o a mi casa normal.
10: ¿A tu pueblo?
11: Ah, obvio. Hay mucha naturaleza. Puedo ir las veces que quiera al río y solo cuando llueve se pone sucio, pero después de día se pone limpio otra vez.
10: Oye, Miranda, y tú además vienes con historias para contar maravillosas de una lengua muy bonita. ¿De qué nos vas a platicar?
12: Pues igual hay mucha naturaleza, hay ríos muy bonitos. Es muy bonito porque hay muchos animalitos. En la noche se ven las estrellas muy bonitas.
10: ¡Qué hermoso! ¿Ahí es donde se habla Omdi Odi?
12: No, se habla la lengua que a lo mejor ustedes lo conocen como el mije.
10: ¿Y hoy de qué nos vas a contar?
12: De la lengua Omdiodi, el ayapaneco.
10: Cuéntanos, por favor.
12: Que me pone muy triste saber que esta lengua está desapareciendo poco a poco, porque ya hay menos hablantes.
10: Es una pena. ¿Cómo supiste que hay menos hablantes, oye?
12: Investigando y también yendo a ver a los pueblos, y ya hay menos de 4 hablantes.
10: ¿Menos de 4 hablantes? Sí. O sea, es algo, como tú lo dices, muy triste, sí, pero muy triste. Cuando se pierde una lengua, se pierde historia y se pierde tradición.
12: Se pierde tradición.
10: ¿Tú qué aprendiste del Omdiodi?
12: Que es muy triste porque hay cada vez menos hablantes, pero también hay que enseñarle a los niños para que crezca más esta lengua. Se pierde la gastronomía, se pierden sus culturas y sus tradiciones. Es muy triste saber eso.
10: Y es que aunque ustedes no lo sientan, de pronto perder esas cositas nos pega a todos porque es perder un poquito de México. Pero miren, si ustedes escuchan al futuro de México, como ya les dijimos, tiene raíz y eso es muy importante. Hoy mi amiga Miranda nos va a presentar un video. ¿De quién, Miranda? ¿Qué es lo que vamos a ver a continuación?
12: De mi compañero Isaac.
10: ¿Qué nos va a contar Isaac?
12: Isaac nos va a enseñar a saludar en la lengua Omdiodi, que es el ayapaneco.
10: Y ustedes siguen aquí con nosotros en la hora...
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13: Hola, bienvenidos a la hora Naime, tiempo del corazón de la Ola Nacional, un espacio donde niñas y niños estamos muy orgullosos por nuestro país. Soy Isaac y estudio en la Escuela Frida Kahlo en Los Reyes de Paz, Estado de México. Le presento la palabra que usaremos toda la semana. Juna, repitan conmigo. Juna significa hola ayapaneco. Significa hola. Repitan conmigo. Juna, repitan conmigo. Juna, repitan conmigo. Juna. Gracias.
0: Hace unos días, el 3 de mayo, fue el Día de la Santa Cruz, una fecha que celebra quienes construyen literalmente nuestro país, las y los albañiles.
1: Su trabajo diario es fundamental para sostener a México. Vamos con un reportaje que nos preparó nuestro compañero Orlando Abad.
14: Bienvenidos a la Hora Nacional. Hoy es 3 de mayo y va a ser una fiesta increíble, de esas que todo México celebra, pero necesitamos platicar con los festejados y las festejadas. El 3 de mayo en México y en muchas partes de Latinoamérica se celebra a los trabajadores y las trabajadoras de la construcción. Y hoy venimos a ver qué es lo que sucede en una obra día a día, cómo se la pasan los trabajadores, cómo celebran y, por supuesto, a reconocer todo su trabajo que con orgullo y valor hacen un México mejor. Así que acompáñenos, hoy la vamos a pasar muy bien construyendo en la Hora Nacional. Aquí desde el Inge hasta el Chalán, cada quien tiene su lugar y en esta fiesta la mesa es muy amplia, cabemos todos. Ahorita estamos platicando con el ingeniero Adán Hernández. ¿Cuál fue la magia, el encanto que le hizo quedarse en la obra trabajando?
15: Más que nada, yo creo que las historias de la gente. Sí, le batallan mucho, sí le sufren mucho y no lo sabes hasta que tú lo vives. Realmente el hecho de trabajar fuera, pierdes todas las comodidades de tu casa. Ya no estás acostumbrado a que te levanten, te hagan tu desayuno, todo tengas limpio. Al contrario, tienes que hacerte de tus cosas, lavar tu ropa, cocinarte.
14: Yo detecto cierta fraternidad en este grupo de trabajo, ¿no? Hay mucha camaradería, hay mucho apoyo.
15: Tienes razón, nos llevamos aquí con los compañeros porque haces un equipo y es parte de todo, llevarnos bien. Y esto que mencionas del 3 de mayo, pues la verdad es importante porque al final de cuentas es un agradecimiento que se le hace a la gente por su labor ardua. Realmente lo que hacemos debería de valorarlo el país, darle un poquito más de reconocimiento al sector. sector constructivo. Es mucha la gente que trabaja aquí y yo le quiero pedir un favor muy especial, que nos explique un poco cómo es que funciona este escalafón dentro de la obra.
16: Lo que pasa que aquí pues están divididos por varias áreas. Están los obreros, que son los que usan luego el casco amarillo, los electricistas, que usan el casco azul, los plomeros usan a veces el verde, ya los arquitectos o los ingenieros usan blanco. Hay cascos grises que son para visitas y también por áreas hay niveles, ¿no? Desde un ayudante, un oficial, puede tener su cabo o a un maestro de obra.
14: Bueno, hay que escuchar a la gente que trabaja, hay que tomar en cuenta estas manos mexicanas que hacen del país un lugar mejor. ¿Algún mensaje para todos los camaradas que nos estén viendo?
16: Pues muchas felicidades por ser su día, porque gracias a ustedes son los que construyen México.
14: Todo el respeto y el cariño desde la Hora Nacional. Muchas gracias, Inge.
16: Gracias a ti, mi buen Orlando.
14: Nosotros continuamos.
17: Soy albañil de los buenos y no le temo a la muerte.
14: Es bien sabido que las manos mexicanas que laboran en la obra son valiosísimas, pero hoy quiero platicar con Juan Ramos, que lleva 15 años trabajando entre obra y obra y ha visto, miren, todos los niveles. Así que, primero que nada, feliz día, porque hoy es 3 de mayo y hay que celebrar.
18: El día que nos toca hoy, ahora sí festejarlo, ¿no? Pues ahora sí, como todas las obras lo festejan, lo celebran y todo acá, ¿no? Una comidita buena, o sea, acá, ¿no? Eso es lo más importante de esto el día de hoy.
14: Oye, Juan, 15 años después, me gustaría preguntarte si recuerdas tu primer día de trabajo en la construcción.
18: Yo cuando llegué en la construcción, yo no sabía nada. Entonces tú cuando, con el tiempo que tú llevas, un año, dos años, vas cumpliendo, ya vas aprendiendo, ya sabes de qué se trata, desde que empecé desde un chalancito y me elevé, entonces ya empiezas a ver los metas.
14: ¿Qué le dirías a todos los compañeros que hoy están festejando, a todos sus amigos albañiles, arquitectos?
18: Muchos saludos y un abrazo de lejano, ¿no? Pero pues, con todo corazón, pues que la pasen bien, que la pasen chido.
14: ¿Me invitas a comer?
18: Exacto.
14: Vamos pues a festejar. Nosotros ahorita regresamos, vamos a comer y a pasarla bien, porque hoy es 3 de mayo. Vivan los albañiles que con orgullo y valor le dan crecimiento a esta nación. Seguimos en la Hora Nacional. Gracias, Juan. 3 de mayo se festeja en todo México y la Hora Nacional está presente de la mano de un grande. Hoy estoy con Javier Hernández, alias
19: El Chicharito.
14: Cuéntame, ¿qué es lo que hacen para festejar? ¿Qué les dan de comer? ¿Qué es lo que pasa en una fiesta el 3 de mayo?
19: Primeramente que nada, pues darle gracias a Dios pues por el trabajo, ¿no? Y pues por así por bendecirnos las manos y hacer una misa y acá. Y pues ya posteriormente pues lo que se viene haciendo pues es que pues una carne asada, la bisteciza.
14: Personalmente, ¿cómo te gustaría que se festejara al albañil? ¿Cuál sería tu fiesta ideal?
19: Prácticamente, pues sí, no, nos gustaría que se mocharan más que nada con algo chido, ¿no? Pues ya sea, no sé, un lechoncito por acá, una rifa.
14: Bueno, pues para todos los patrones que están viendo esto y escuchando esto, recuerden, consientan a nuestra gente trabajadora porque es muy importante. Déjame felicitarte y agradecerte por tu trabajo y el que hacen todos los trabajadores en esta nación, porque definitivamente es una labor muy noble, es una labor muy pesada. ¿Es cansado trabajar en la obra?
19: Es cansado más que nada y ahora sí, pues, tenemos que ir a la casa otra vez, posteriormente pues, regresando otra vez, pues vamos a la casa, regresamos al trabajo, pero los fines de semana pues ahora sí me voy a mi pueblo, vamos, regresamos desvelados y otra vez tenemos que volver a regresar aquí. ¿Para qué? Para seguir laborando.
14: Y eso no es impedimento para mi querido Javier para regalarle algo muy especial a toda esa gente maravillosa que hoy está de fiesta aquí en la Hora Nacional. Javier, arráncate por favor.

0: Esta es Tercera Llamada. Comenzamos.
1: Están de regreso con nosotros parte del elenco de la obra Las Crónicas del Diablo. Hemos hablado mucho de esta obra, pero hoy nos van a contar de qué trata esta nueva entrega.
2: Sí, se llama, y a mí me interesa un montón, Manual para Pintar Gatos. Y para platicarnos de ella están con nosotros las actrices Giovanna Andrade, Mande Monarca y Daira Mendoza. Nos van a platicar qué hace tan especial a esta nueva entrega de Crónicas del Diablo. Porque por si alguien no ha escuchado las visitas anteriores de la producción de Crónicas, esta obra va cambiando de tema y de concepto y de todo cada tanto tiempo, ¿no?
3: Así es.
4: Sí. Esta versión, la verdad es que es algo diferente porque ahora sí que las mujeres ocupan el espacio en la historia y es bastante emotivo porque se cuenta la historia de las mujeres surrealistas europeas que llegaron a México por medio de la Segunda Guerra Mundial y la Guerra Civil Española. Entonces, es ir conociendo su historia, cómo es que llegan a México y qué dificultades enfrenta un artista pues de otro país y otra nacionalidad en un país nuevo y cómo esta sororidad las une y todo este idioma etéreo y brujil. Entonces se habla mucho de los gatos y la magia y la astrología y el tarot. De verdad que son historias que, a pesar de que son un poco antiguas, conectan con la actualidad, con las mujeres de hoy, con nuestras ancestras, nuestras abuelas, mi hermana chiquita. O sea, yo creo que toda mujer se puede ver identificada y los hombres también se llevan un pedazote de alma con esta historia que es hermosísima.
2: Cuéntenos un poquito de qué pintoras son estas que pintan gatos.
5: Pues son llamadas las tres brujas, Leonora Carrington,
2: ¿tocaya?
5: Remedios Varos y Katy Horna. Pues estas tres brujas que vienen de Europa a México, pues muchos las conocen, a Leonora y a Remedios más que nada, por sus pinturas, pero a Katy casi no porque ella es fotógrafa, entonces está detrás de la cámara. Ella ha retratado pues lo que pasó en su vida y mucho de la guerra.
2: Sí, son increíbles. Claro. Ahorita hay dos exposiciones incluso ocurriendo en la Ciudad de México. Una de Leonora y una de Remedios. O sea, está que no lo pudieron haber planeado mejor.
1: Sí. Pero entonces sí se conocieron, o sea, si eran amigas y se veían.
4: Sí, sí,
1: yo eso, por ejemplo, no lo sabía.
2: Yo tampoco.
1: ¿Qué tal?
3: Y que hay muchas curiosidades porque pese a que ellas estuvieron compartiendo pues tiempo de su vida cuando estaban en París y que se sabe que todos los artistas estaban ahí y demás, nunca coincidieron y hasta que llegaron aquí a México, pues evidentemente algo ahí en el destino las unió con historias que de pronto se espejean muy bien la una con la otra y pues creo que era inevitable que formaran estos lazos tan estrechos.
1: Claro. Oigan, en retrospectiva ahorita son mujeres muy importantes. Su obra es hermosa, es conocida a nivel mundial, pero siempre está esta cuestión de que fue hace muchos, muchos, muchos años en un mundo muy dominado por hombres. ¿Cómo era esto en aquella época?
4: Pues definitivamente sí había un espacio más reducido para la expresión artística femenina y la verdad que es sorprendente que estas tres mujeres hayan ocupado el espacio y hayan tenido el reconocimiento que tienen a pesar de las circunstancias en los 40, 50, pero también como esta capacidad de ir en contra de los estándares que ocurrían en ese entonces se requiere una fuerza y una determinación impresionante que debido a la época a veces puede ser un poco difícil de generar. Entonces eso es una de las cosas que las unió a las tres y que aparte pues genera como un icono del mundo artístico, porque la verdad es que no cualquiera.
2: Recuérdenos por favor entonces For Shakespeare, pero ¿cuándo están y hasta cuándo están?
3: Todos los martes de mayo desde el 5 hasta el 26.
5: Sí. En el Foro Shakespeare a las 8:30.
2: Es muy cortita temporada.
3: Muy cortita, solo 4 funciones.
2: Rápidamente.
4: Sí, así que vayan a vernos, por favor. La verdad es que es una manera maravillosa de aprender historia. Sí, en este caso es historia del arte. Y se van a divertir, se van a emocionar, van a llorar. De verdad es grandiosa, de verdad.
1: Las Crónicas del Diablo siempre lo hacen muy bien.
4: Sí, sí.
1: Pues muchas gracias, chicas. Gracias por venir a la grabación. Se los agradecemos muchísimo.
4: Muchas gracias.
3: Las Crónicas del Diablo, así estamos en todas las redes, Facebook, Instagram, TikTok, búscanos, síganos y que se enteren de estas y más ediciones por venir.
5: Y pueden adquirir sus boletos en la página del Foro Shakespeare.
2: Pues muchas gracias.
4: Gracias a ustedes por invitarnos.
1: No, y gracias a ustedes por contar con nosotros.
2: Hoy nos acompaña aquí en la Hora Nacional Feliciano Carrasco, una voz que lleva la riqueza musical del pueblo mija a los escenarios.
1: Así es, su propuesta preserva la lengua, la tradición y la identidad, manteniendo vivas las raíces a través de la música. Maestro Carrasco, bienvenido una vez más a la Hora Nacional.
6: Muchas gracias, pues es un gusto regresar de nuevo y contento de estar aquí en la Hora Nacional y sobre todo de traer algo de mi música, de la cosmovisión, el pensamiento de mi cultura, que es la cultura sao, la cultura zapoteca.
2: ¿Desde cuándo llevo haciendo música?
6: O sea, ahorita tengo 53 años, yo creo que alrededor de unos 30 años ya, aquí en la Ciudad de México empezamos, aunque allá empecé estudiando un poquito la guitarra en la escuela de Florencio Bacha en la séptima sección en Juchitán, Oaxaca, pero ya aquí con el maestro Benigno Gasca empecé a estudiar más en forma la guitarra, sobre todo para poderme acompañar como trovador zapoteca. El maestro Benigno me ayudó muchísimo a mi carrera, que hizo los arreglos de mis primeros discos. Él es poblano y también radica aquí en la Ciudad de México, es un concertista de guitarra clásica, pero también un gran arreglista.
1: Oiga, maestro, hablaba ahorita de la cosmogonía, de su universo, de su manera de ver la vida. Para empezar, ¿cómo es y cómo lo integra su música?
6: La influencia, por supuesto, del mar y la milpa, los trajes, la vestimenta de la mujer zapoteca, pues me ha inspirado a cantar, a escribir canciones que hacen alusión al campesino, al mar, a la milpa y también a la mujer ismeña, ¿no? Y sobre todo a mi madre tierra, que pues no olvido de dónde vengo. Y eso me ha ayudado mucho a redireccionar mucho el tema de mis composiciones. Una de las canciones que se llama Mi Tierra, que hace alusión al huipil de la mujer zapoteca, que hace alusión a mi madre, también a mi abuelo, que pues en paz descanse, le dediqué una canción que se llama Campesino. Y bueno, son temas que me regresa a mi pueblo, han sido como una luz voltear hacia mi pueblo para poder escribir mis canciones.
2: ¿Cómo da a conocer su música? ¿Redes sociales, plataformas digitales? ¿Cómo es el proceso de llevar sus composiciones a un público más grande?
6: De alguna otra manera utilizo el Facebook, estoy como Feliciano Carrasco Regalado, tengo un centro cultural en Tlatelolco y ahí ese centro se llama Centro Cultural Macario Matus. Entonces ahí anuncio en esa página del Facebook Centro Cultural Macario Matus o como Feliciano Carrasco Regalado. Así estoy, y ahorita estoy preparando una página justamente para subir todos mis discos y por supuesto para que estén en todas las plataformas, ¿no? Pero me pueden contactar, les voy a dar un número que es 55-275-19643. Lo repito, 55-275-19643. Ahí me pueden escribir por WhatsApp si están interesados en conocer más sobre mi música o adquirir algún disco mío. Y en el Facebook estoy como Feliciano Carrasco Regalado.
2: Pues qué bueno que nos visitó Feliciano Carrasco una vez más aquí a la Hora Nacional. Es un gusto haber podido platicar un ratito y felicidades por todo lo que viene.
6: Muchas gracias, Leo Chapo, por recibirme. Esperamos que la gente escuche no nada más mi lengua, sino pues hay 68 lenguas, ¿no? Entonces yo creo que somos una potencia y con una gran diversidad lingüística en este país.
1: Y musical,
6: que no necesitamos
1: todo tipo de géneros.
6: Eso es aparte, ¿no? Entonces ahorita hay un boom sobre, hay rockeros, hay cantantes raperos, de todo en lenguas. Entonces yo creo que ahí va avanzando la música en las lenguas y eso pues es un gran avance que podemos tener.
2: Oiga, pues muchísimas gracias una vez más por habernos acompañado.
6: Muchas gracias.
1: Gracias maestro Feliciano.
2: Gracias. Y así llegamos al final de esta Hora Nacional. Muchas gracias por acompañarnos en este recorrido de información, cultura y entretenimiento.
1: Que esta semana tenga muchísimos buenos momentos, encuentros importantes y muchas razones para celebrar. Nos escuchamos y nos vemos la próxima semana.
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0: ¿Sabías que cada vez que un ave vuela puede estar sembrando un bosque entero? Mientras cruza montañas o ríos, lleva consigo semillas pegadas a sus plumas, en sus patas o en su panza. Sin proponérselo, ese vuelo podría ser el inicio de un nuevo ecosistema. Las aves no solo cantan y vuelan, también plantan el futuro. Se llama ornitocoria a la dispersión de semillas realizada por aves. Es tan vital que el 70% de las plantas con flores dependen de estos jardineros con alas para reproducirse. Imagínalo, un árbol que nace en la selva de Chiapas puede crecer en un pastizal de Sonora. Todo gracias a que un ave se comió su fruto. Y no estamos hablando de distancias cortas. Las aves migratorias pueden transportar semillas más de 300 kilómetros, incluso entre continentes. Cruzan océanos con semillas adheridas al plumaje o en su sistema digestivo, colonizando islas remotas que jamás tendrían vegetación sin ellas. Las aves residentes y migratorias trabajan en equipo. Las locales, que viven todo el año en el mismo lugar, mantienen un flujo constante de semillas, regenerando la vegetación cercana. Mientras tanto, las migratorias actúan como mensajeras entre regiones, conectando poblaciones vegetales separadas por cientos de kilómetros. Pero esto no es casualidad. Es una alianza evolutiva de millones de años. Las plantas desarrollaron frutos jugosos y coloridos como pago por el servicio de taxi. Las aves obtienen nutrientes de la pulpa y las semillas viajan gratis en su sistema digestivo, hasta ser excretadas lejos del árbol madre. Pero el cambio climático está rompiendo este pacto milenario. Las aves migratorias están desplazando sus rutas hacia zonas más frías, lo que desconecta los ciclos reproductivos de muchas plantas. El ritmo de migración ya no coincide con la maduración de los frutos, y sin aves, muchos bosques no pueden regenerarse. ¿Sabemos todo esto? Antes se capturaban aves con redes de niebla para analizar sus heces. Pero ahora usamos códigos de barras de ADN. Analizamos pequeños restos genéticos en sus heces y listo. Sabemos exactamente qué semillas transportó cada ave.
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0: Entonces, cada ave que ves no es solo un animal bonito que canta. Es arquitecta de bosques, sembradora de carbono, conectora de ecosistemas. Su desaparición implicaría la pérdida de miles de interacciones ecológicas que sostienen la vida en los trópicos. Conservar aves es conservar bosques, es proteger el almacenamiento de carbono,
1: es garantizar que las plantas puedan adaptarse al cambio climático buscando nuevos hábitats.
0: Porque sin aves sembradoras, los árboles no pueden cruzar montañas, ni ríos, ni campos. Se quedan inmóviles, esperando un vuelo que quizás nunca llegue. Con información del portal Una Mirada a la Ciencia, les saluda Mónica Genis.
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6: El cepillo dental eléctrico puede ser un aliado para tu higiene bucal. Por eso, el Laboratorio Nacional de Protección al Consumidor analizó 10 modelos distintos. Quédate y conoce el estudio de calidad.
3: Revista del consumidor.
6: El cepillo dental eléctrico es un dispositivo diseñado para realizar movimientos automáticos, rotatorios, oscilantes o sónicos que facilitan la eliminación de los residuos alimenticios y placa bacteriana. Cumple la misma función que un cepillo manual, pero su asistencia mecánica facilita el proceso de cepillado. Su uso constante ayuda a prevenir enfermedades como caries, sensibilidad dental, halitosis, entre otras. Sin embargo, su eficacia también depende de una técnica correcta y del tiempo de cepillado.
3: Están compuestas por un mango que contiene el motor, la batería y los controles de funcionamiento, así como un cabezal con cerdas perpendiculares que facilita la limpieza de zonas de difícil acceso. Algunos modelos cuentan con sensores, temporizadores e indicadores luminosos. Existen distintos tipos de cabezal. Los rotatorios, de forma redonda, giran sobre su propio eje y suelen recomendarse a quienes usan un cepillo eléctrico por primera vez. Los sónicos funcionan mediante vibraciones de alta frecuencia y son adecuados para personas con encías sensibles, implantes y ortodoncia. También existen cabezales infantiles, de menor tamaño y con cerdas más suaves.
6: En cuanto a su alimentación, algunos modelos cuentan con batería recargable integrada, mientras que otros funcionan con pilas intercambiables tipo AA. Ante la amplia oferta disponible en el mercado, el Laboratorio Nacional de Protección al Consumidor analizó 10 cepillos dentales eléctricos, 4 para niñas y niños y 6 para personas adultas. El estudio verificó que la información comercial fuera correcta y que los productos incluyeran instructivo y garantía en español. También se revisaron los acabados, el desgaste de las cerdas tras un uso simulado de 3 meses, la duración de la batería, la retención del cabezal y la temperatura alcanzada durante su uso.
3: ¿Cuáles fueron los resultados? Todos los modelos evaluados presentaron un funcionamiento seguro, ya que sus niveles de calentamiento se encuentran dentro de los límites permitidos, además de calificar excelente en la prueba de acabados. Los modelos que mostraron una excelente retención del cabezal fueron 2 de la marca Oral-B para adultos y 2 modelos infantiles, Oral-B Disney Pixar Cars y Philips Colgate.
6: Los cepillos con menor número de ciclos de cepillado fueron 2 modelos de Oral-B, uno infantil de Marvel Spider-Man y otro para adultos. Sin embargo, ambos cuentan con sistemas de carga rápida. Los modelos que calificaron excelente en la prueba para medir si sus cerdas se desprenden fueron 2 de la marca Oral-B y 3 de Philips Colgate.
3: Para aprovechar mejor tu cepillo dental eléctrico, toma en cuenta estas recomendaciones. Cambia el cabezal cada 3 meses o antes si notas desgaste, deformación o tuviste alguna enfermedad respiratoria. Enjuaga y seca tu cepillo después de usarlo para evitar que se formen microorganismos que puedan afectar tu salud bucal. Lávate los dientes después de cada comida y sigue una técnica de cepillado adecuada para evitar los residuos.
6: Antes de comprar un cepillo dental eléctrico, considera lo siguiente. Adquiérelos en establecimientos formales. Esto garantiza que el producto haya tenido un manejo higiénico para su venta al público. Compra un paquete de cabezales de repuesto y cámbialo cada 3 meses o antes. Revisa sus características y asegúrate que el cepillo que vayas a adquirir se adecúe a tus necesidades específicas.
3: No olvides que los cepillos dentales eléctricos no deben tirarse a la basura común, sino desecharse por partes. El cabezal debe tirarse en la basura inorgánica no reciclable y el cuerpo del cepillo llevarse a un centro de acopio de residuos eléctricos.
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1: El diputado Alfonso de Jesús Otelo presentó una iniciativa de protección civil para fortalecer la gestión de riesgos en Morelos. La propuesta incluye crear el Instituto de Prevención de Riesgos y Atlas de Riesgos Municipales. El proyecto ya fue enviado a la Coordinación Estatal de Protección Civil para su revisión. El Ayuntamiento de Jutepec realizó la construcción de una techumbre en el Jardín de Niños Profesora Guadalupe Sandoval Saucedo, ubicado en la colonia José López Portillo. Autoridades señalaron que estas acciones buscan mejorar los espacios educativos y brindar mejores condiciones para las y los estudiantes del municipio. El titular de la SEP, Mario Delgado, confirmó que el ciclo escolar 2025-2026 concluirá el próximo 5 de junio. La medida responde a las altas temperaturas registradas en varios estados del país y a la organización de la FIFA World Cup 2026. Además, informó que aún se analiza la fecha oficial para el regreso a clases. Soy Mariana Estrada y te invito a que nos sigas en nuestras redes sociales para más información. 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
1: Sí, mis peque estrellas, muy buenos días. Ya por fin, ya estamos aquí. Tuvimos unos pequeños fallos técnicos, pero ya no pasa nada, ya lo arreglamos, ya estamos aquí. Así que muy buenos días en este lunes ya 11 de mayo, mis peques. Ya iniciando la semanita. Recuerden que todo lo que no hicimos la semana pasada, que no lo logramos, esta semana lo vamos a hacer, porque sí, es un nuevo inicio de semana, nuevas oportunidades y nuevos comienzos. Oigan, cuéntenme cómo están, cómo amanecieron, qué hicieron el fin de semana, cómo se la pasaron, cómo le festejaron a sus mamis al día de ayer, si se la pasaron en su casita, si le dieron chocolate, si le dieron tal vez alguna cartita, cuéntenmelo todo. Ya saben que me pueden mandar ya sus mensajitos al 777-440-1849. Así que sí, sean bienvenidas, bienvenidos y bienvenidísimos a este espacio donde la magia se hace realidad, aquí en el Despertar de los Peques por Éxtasis Digital 107.7 FM. Ya estamos completamente en vivo y en directo desde nuestra querida cabina del saber, y la verdad estoy muy feliz. Para los que no me conocen, me presento, soy Ari, y estoy sumamente feliz de estar otra mañana más con todos ustedes. Mis peques, ya es lunes, ¿con L de qué? A ver, díganme. Yo digo que de libertad para imaginar y creer en nosotros mismos, también con L de lograr, porque cada mañana empieza un nuevo sueño, o tal vez tenemos un sueño, pero es un nuevo paso que vamos a dar día a día. Así que sí, mis peque estrellas, iniciamos una nueva semana llena de música, aprendizajes y también momentos mágicos con toda nuestra familia y con todos nuestros seres queridos. Hoy vamos a tener un programa muy especial, porque más adelantito vamos a tener invitados especiales, así que no se me despeguen porque es sorpresa. Y también, la verdad, vamos a tener pues algo muy bonito de qué hablar el día de hoy. Déjenme decirles que vamos a estar hablando de pues nuestras metas, de nuestros sueños, las ilusiones que viven dentro de nuestro corazón, y aunque a veces parezcan difíciles, nunca debemos dejar de creer en ellos, porque todos los sueños comienzan cuando alguien se atreve a imaginarlo, ¿vale? Así que sí, más adelantito vamos a estar hablando de eso en nuestra reflexión del día. Yo no me encuentro solita, conmigo ya se encuentra Mateo en los controles, listo para poner las canciones que nos van a hacer obviamente sacudir esa flojerita y dejarla bien guardadita en nuestra casita donde tiene que estar. Así que sí, mis peques, también en nuestro mágico conocimiento, déjenme decirles que vamos a estar viajando muy, pero bueno, ni tan lejos, pero sí vamos a conocer a unos animalitos muy curiosos, muy adorables, y esos son los que creen. Vamos a estar hablando de un animal que es muy, pero muy grande y muy peludo. A ver, yo digo que ya sabrán más o menos de quién estoy hablando, pues vamos a estar hablando justamente de los osos, ¿vale? Nos vamos a estar viajando por allá, justamente donde ellos viven, vamos a estar hablando de qué comen y todo muy, pero muy bonito, ¿vale? Así que sí, mientras tanto nosotros vamos a tener mucha música, sus mensajes, si tienen alguna felicitación, también me la pueden mandar, y entre todos le vamos a mandar polvitos mágicos tal vez a alguna persona que no se siente muy bien. No pasa nada, recuerden que es válido que pues no todos los días nos sintamos con mucha energía ni tan felices, ¿vale? Así que ya lo saben, mis peques, suban el volumen y preparen su mejor sonrisa en este lunes que va iniciando la semana, y nunca dejen de soñar en grande, ¿vale? Porque justamente cuando aprendemos juntos, la magia empieza a suceder. Mientras tanto, ya son las 7 con 13 minutos y nosotros vamos con más música, y esto es De Nada.

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1: ¡Hola, Bluey!
2: ¡Salud, Bluey! ¡No se llore!
1: ¡Sí, gracias, Bluey!
3: Mis peques, ya son las 7 con 16 minutos. Y el día de hoy yo les dije desde un principio que íbamos a estar hablando de algo muy bonito, mis peques. La verdad es que hay que perseguir nuestros sueños. No importa qué tan imposibles nosotros pensemos que esté, la verdad es que no. Cada día vamos a estar avanzando pasito a pasito y a nuestro ritmo. Tal vez algunos vayan más rápido, algunos vayan más lentos y no pasa nada. Todo toma su tiempo, pero siempre pasa por algo. Yo sé que muchos de ustedes tienen un sueño muy especial, así que quiero que me lo compartan. Mándenme un mensajito al 777-440-1849 y díganme cuál es su sueño ideal. No importa si sea viajar a la luna, si sea subir una montaña, tal vez si sea, no sé, aprender mil idiomas, bueno, ni mil idiomas, como 5 idiomas, los idiomas que ustedes quieran. Ustedes cuéntenmelo, mándenme un mensajito y cuéntenme cuál es su sueño ideal, ¿vale? Porque yo sé que muchos de ustedes, algunos son muy grandes, otros tal vez parezcan más pequeñitos, pero todos son importantes porque nacen desde el fondo de nuestro corazón. Los sueños son esas metas que emocionan, que nos hacen imaginar un futuro muy bonito, incluso que nos motivan a seguir adelante, incluso cuando las cosas se ponen un poquito complicadas, la verdad. Así que sí, perseguir tus sueños no siempre será fácil, ¿ok? Eso sí, tienen que saberlo, no siempre va a ser fácil. Habrá días donde se sentirá un poquito de miedo, tal vez dudas, tal vez cansancio, y también quizá alguna de las personas te digan que sea imposible y que no lo van a lograr, pero nunca dejen de que alguien más apague ese brillo que tienen dentro de ustedes, ¿vale? Porque muchas cosas increíbles empiezan, pues, tal vez con un sueño, con una imaginación de decir, ¿sabes qué? Yo quiero hacer esto, y así empieza, y los sueños no se cumplen de un día para el otro, mis peques, la verdad, sí. Hemos estado hablando sobre lo que es la paciencia. Ustedes ya saben cómo tenemos que regar nuestra paciencia, así que sí, los sueños no se cumplen de un día para el otro, pero requieren de mucha paciencia, obviamente mucho esfuerzo, constancia y mucha, pero mucha confianza. A veces avanzaremos muy rápido, otras veces iremos un poquito más lento, pero lo importante es no detenerse y seguir intentándolo las veces que sean necesarias, ¿ok? También recuerden que no tienen que compararse con nadie. Cada uno de ustedes es único a su manera. Cada persona tiene su propio camino y su propio tiempo, y lo importante es seguir creciendo, aprendiendo y también acercándote poco a poco a lo que tú desees o lo que tu corazoncito esté deseando, ¿vale? Así que hoy quiero recordarte que tus sueños sí valen la pena, ¿ok? No importa lo que las demás personas les digan, tú solamente cree en ti, atrévete a intentarlo y nunca dejes de luchar por aquello que te hace feliz o que hace feliz a tu pequeño corazoncito, ¿vale? Así que mándenme un mensajito diciéndome cuál es su sueño ideal para que lo empecemos a compartir y vean cómo cada quien tiene sueños completamente diferentes o tal vez algunos se parezcan a otros, ¿vale? Mientras tanto, ya me están llegando aquí unos mensajitos. Les vuelvo a repetir, el número es 777-440-1849, porque la pregunta del día, la verdad, es que sí, acuérdense que me estén diciendo cuál es su sueño ideal o qué es lo que quieren o cómo se ven en un futuro, ¿vale? Esa va a ser la pregunta del día de hoy, porque pues el programa del día de hoy, del día lunes, vamos a estar hablando justamente de los sueños, ¿vale? De los sueños y de las metas que yo sé, mis peques, que en unos años lo van a lograr, ¿vale? Mientras tanto, ya son las 7 con 20 minutos. Nosotros vamos a un pequeño corte y regresamos con más música.
1: ¡Que no se te haga tarde! Ya son las 7 con 20 minutos.
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5: El diputado Alfonso de Jesús Sotelo presentó una iniciativa de protección civil para fortalecer la gestión de riesgos en Morelos. La propuesta incluye crear el Instituto de Prevención de Riesgos y Atlas de Riesgos Municipales. El proyecto ya fue enviado a la Coordinación Estatal de Protección Civil para su revisión. El Ayuntamiento de Jutepec realizó la construcción de una techumbre en el Jardín de Niños Profesora Guadalupe Sandoval Saucedo, ubicado en la colonia José López Portillo. Autoridades señalaron que estas acciones buscan mejorar los espacios educativos y brindar mejores condiciones para las y los estudiantes del municipio. El titular de la SEP, Mario Delgado, confirmó que el ciclo escolar 2025-2026 concluirá el próximo 5 de junio. La medida responde a las altas temperaturas registradas en varios estados del país y a la organización de la FIFA World Cup 2026. Además, informó que aún se analiza la fecha oficial para el regreso a clases. Soy Mariana Estrada y te invito a que nos sigas en nuestras redes sociales para más información. 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

0: días, muy buenos días. Ya estamos de regreso, ya son las 7 con 27 minutos. Y recuerden que yo desde un principio les había comentado que íbamos a tener una invitada súper especial que hoy nos viene a visitar, Sophie Mott, aquí, porque vamos a estar hablando justamente de los sueños que sí se pueden cumplir. Cuando trabajas con el corazón, cuando tienes el talento también, eso se cumple. Ella tiene 15 años, canta increíble, hace doblaje, toca instrumentos y hasta consiguió una beca para estudiar en las escuelas musicales más importantes del mundo. Así que aquí la recibimos con muchísimo cariño. Muy bienvenida, mi querida Sophie, ¿cómo estás?
1: Hola, muy bien.
0: Muy bien, qué bueno. ¿Cómo te sientes el día de hoy?
1: Ay, muy emocionada, muy nerviosa. Muy feliz.
0: Muy feliz, la verdad. Se nota que estás muy feliz. Bienvenida aquí en el Despertar de los Peques. Estamos muy felices de que estés con nosotros. Y la verdad, todos los peques también, porque justamente estamos hablando de los sueños, mi pequeña Sophie. Así que, no sé, cuéntanos, ¿cuándo descubriste que la música era algo que estaba dentro de ti?
1: Bueno, yo siempre creo que ha estado ahí, porque mis papás son músicos.
0: Ok.
1: Entonces yo prácticamente nací en la cuna de la música. Entonces, okay. Pero siempre lo veía como hobby. Hasta un día que me invitaron a Longines Championship, que es un evento de caballos, me invitaron a cantar. Y en uno de los ensayos, me acuerdo, estábamos cantando Stevie Wonder y no fui a la escuela ese día. Entonces, yo fue como esta energía tan mágica, tan increíble.
0: ¿Cómo te sentiste justamente para cantar, o sea, para tantas
1: yo en ese
0: personas?
1: Momento supe, o sea, yo le dije a mis papás, yo quiero hacer esto de toda por vida.
0: Ok, sí, toda desde ahí, ¿cuántos años tenías en ese entonces?
1: 14.
0: ¿14? Ah, bueno, no tiene mucho entonces, pero justamente te sentiste feliz al cantar con muchas personas, realmente. Ok, muy bien. Oye, además de cantar, haces doblaje.
1: Sí.
0: He visto que haces doblaje. ¿Qué personajes ha sido el más divertido para ti? ¿O tu favorito?
1: Roxy de Cachorros a la Obra.
0: Ok, ¿nos puedes contar un poquito sobre ese proyecto?
1: Sí, es una caricatura de Disney Plus. Uh-huh. Que son perritos como que construyen, que construyen casas, construyen hospitales y construyen un buen de cosas bien padres y cantan.
0: Muy bien, oye, la verdad yo ya había escuchado, ya había visto aquí un video justamente de este gran personaje y se trata como que de romper cosas. ¿Le gusta romper cosas?
1: Sí, tiene una demoledora.
0: Ah, ok, entonces le fascina

0: tener un concierto el domingo 17 de mayo en Ciudad de México, en San Ángel. Sí. ¿Nos puedes contar más o menos para qué es este concierto?
1: Bueno, este concierto es porque me gané una beca en Berklee College of Music, de las universidades más
0: muchas
1: importantes.
0: Felicidades. Un aplauso, por favor.
1: Gracias.
0: un aplauso.
1: Sí, yo apliqué para esta beca el año pasado en la área de voz. Y me dieron la beca.
0: Es que cuando el talento está ahí, obviamente. Oye, pues muchísimas felicidades. Entonces, justamente, este concierto es para recaudar fondos.
1: Sí.
0: Ok, muy bien. Pues hay que hacerle la invitación, obviamente, aquí a todos los peques que nos están escuchando. No importa si son de aquí, si son de Cuautla, si son de Ciudad de México, donde sea que nos estén escuchando, recuerden que ya pueden ir a este concierto. ¿Nos puedes platicar más o menos dónde pueden comprar los boletos?
1: Claro.
0: Y en redes sociales.
1: Los boletos van a estar en taquilla y también salen a la venta hoy en Passline.
0: Ok, ya van a salir hoy justamente a la venta. Ok, ¿te pueden seguir en redes sociales?
1: Sí, mi cuenta de Instagram es SofiMontMX.
0: Ok.
1: Y de TikTok es SofiaMontMX, pero ahí no subo tanto, subo más en SofiMontMX.
0: Ok, más en Instagram, entonces.
1: Más profesional.
0: Y ahí vas a estar publicando justamente más para este concierto.
1: Sí.
0: Ok, pues increíble, muchísimas felicidades. La verdad es que eres una persona que es de admirarse, tienes 15 años apenas y tienes toda una vida por recorrer. Y yo sé que te va a ir muy, pero muy bien. Así que, Sofi, muchísimas gracias por acompañarnos en esta mañana aquí en El Despertar de los Peques. Ahí está, un aplauso para ti, que todos los peques te lo están dando, yo sé, así que muchísimas gracias y también muchas gracias por inspirar a tantos niños y también pues creer en tus talentos y en tus sueños y por supuesto pues perseguirlos. Así que mis peques, recuerden que no importa qué tan grande sea tu sueño, si trabajas con amor, con disciplina y nunca dejen de creer en ustedes, van a llegar muy lejos. Vean, Sofía apenas tiene 15 años, todavía le falta muchísimo por recorrer. ¿Algo que quieras decir antes de despedirnos, mi pequeña Sofía?
1: Bueno, si nunca se rindan, o sea, si esa vez no lo logran, vuelvan a hacerlo hasta que lo logren, hasta que lo dominen. Nunca hay que dejar de creer en nosotros.
0: Ok, claro que sí. Ahí está un mensaje muy importante de nuestra querida Sofi para todos los peques. Así que te mandamos muchísima polvitos mágicos. Aquí decimos polvitos mágicos. Así, bueno, Ibra, pero aquí decimos polvitos mágicos. Así que te mandamos muchísimos polvitos mágicos. Espero que te vaya increíble en el concierto, que te va a ir. Yo sé que te va a ir muy, pero muy bien. Así que muchísimas gracias. Y también a todos los peques, pues ya saben, persigan sus sueños y nunca dejen creer en ustedes mismos. ¿Vale? Mientras tanto, ya son las 7:33 y nosotros seguimos con más música aquí en El Despertar de los Peques.
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1: Mis peques, ya son las 7:36 y nosotros seguimos con más música.

0: Mis peques, ya son las 7:38 y yo les sigo haciendo la invitación a todos los peques, porque recuerden que vamos a estar festejando la fiesta infantil más grande de la radio, porque vamos a cumplir 26 años despertando todos juntos con una gran sonrisa en generaciones y en generaciones. 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Va a estar buenísimo, mis peques. Vamos a tener obviamente a más invitados especiales, pero más adelantito les voy a estar contando que por aquí otra cosa tenemos para todos ustedes, ¿vale? Pero mientras tanto ya son las 7:41 y nosotros vamos a un pequeño corte y regresamos con más música.
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1: Ya estamos de vuelta. Son las 7:46.
2: Mis peques, son las 7:46 y esto es Lo que somos de Río 2.

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1: Mis peques, ya son las 7:49, ya estamos de regreso y aquí ya tenemos sus mensajitos donde Ana nos está compartiendo que su sueño ideal es ser artista. Es ser artista y también maestra, así que Ana, echarle todas las ganas posibles, yo sé que lo vas a hacer y lo vas a lograr y vas a ser una gran artista y por supuesto también una gran maestra, así que te mandamos polvitos mágicos para que te vaya increíble cumpliendo tus sueños, así que echarle todas las ganas posibles, ¿vale? Aquí Ethan me está preguntando que cuándo le voy a dar los boletos para El Despertar y mi peque, ya casi, solamente yo te voy a estar avisando cuándo y cómo va a estar la dinámica para que tengan sus accesos, pero el día de hoy todavía no les estoy regalando boletos, pero que mientras vayan pidiendo permiso, es más, váyanle diciendo a todos sus amiguitos, a todos sus vecinitos, que me vayan apartando la fecha, por favor. Aquí también tenemos un mensaje muy especial de mi querida Romina, que ella dice que ya está bien despierta, ya me mandó unos audios con tanta energía, oigan, que me contagia. Así que si yo empiezo a tener un poquito de flojerita, ella ya me está poniendo un buen de energía con sus audios. Así que mi querida Romy, muchas gracias también por mandarnos tus mensajitos tan bonitos. Le quiero mandar también un abrazo muy especial a nuestra querida Isabela y a nuestra querida Jimena, que también ella desde muy temprano nos está mandando mensajitos, incluso nos está compartiendo ahí una serie de fotitos de lo que le regaló a su mami, también a sus casimeritos que ahí tiene, y también le quiere mandar una felicitación a su querida, a su amiguita Jimena, que justamente hoy cumple años, que cumple 8 añitos y que ese fue su regalo del 10 de mayo también, así que le mandamos una felicitación a Jimena de parte de Isabel, así que ahí va unos aplausos por favor a nuestra querida Jimena, muchas felicidades mi peque, esta Isabela te quiere decir que te quiere muchísimo, que eres una gran amiga y que espera que te la pases increíble el día de hoy, ¿vale? También aquí tenemos un mensaje muy pero muy especial, también de una pequeña que siempre nos está mandando unos audios muy hermosos de nuestra querida Fanny, así que vamos a escucharlo para que, pues ella le está mandando una felicitación a su mami, así que vamos a escucharlo.
2: Buenos días, quiero mandar un saludo y una felicitación a alguien muy especial para mí, mi mami, porque ayer fue el día de las mamás. Le quiero decir que le quiero decir, te amo, te quiero, mi princesita, mi todo. Hoy es su primer festival, Día de las Madres. Yo voy a bailar y a cantar con mucho amor para ella. Le deseo a todos un gran inicio de semana. Soy su amiga Fanny.
1: Y ahí está nuestra querida Fanny, que ella le mandó un mensaje muy especial a su mami, así que Fanny, qué bonito mensaje de parte de ti para tu mami, te va a ir increíble el día de hoy cantando y bailándole con tanto amor a tu mami, así que te mando polvitos mágicos y un fuerte abrazo mi querida Fanny. Mientras tanto ya son las 7:52 y nosotros seguimos con más música en este lunes tan especial.
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peques, ya vamos a estar festejando 26 años del despertar de los peques. Recuerden que la verdad va a estar muy, pero muy padre, porque vamos a estar festejando el 30 de mayo a partir de las 8 de la mañana. Voy a estar yo con todos ustedes. También voy a tener muchos invitados especiales que ustedes ya saben quiénes son. Ya saben quiénes son, la verdad, nos va a estar sacando unas risas. Vamos a tener shows muy especiales para cada uno de ustedes. 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También tenemos a nuestros amigos del Instituto Latinoamericano, que solo florece bien lo que bien se siembra. 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También vamos a tener a un invitado muy especial. 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Buenísimos, la verdad, están muy riquísimos. Y también, hablando de algo rico, vamos a tener también a Pasteles Albert Deli, porque si es deli, es delicioso, ¿vale? Así que sí, muy atentos, mis peques, muy atentos, la verdad, de pues no todos nuestros programas, porque ya muy pronto vamos a empezar a regalar boletos. Y así es, mis peques, ya son las 7:56 y así hemos llegado poquito a poquito al final de nuestro programa del día de hoy. Hoy tuvimos una mañana muy especial, porque además de toda la música y toda la diversión, también contamos como invitados especiales a una pequeña amiga que nos estuvo hablando de sus sueños, de cómo logró llegar ahorita hasta dónde está y todavía lo que le falta. Así que sí, hablamos de perseguir nuestros sueños, recordamos que los sueños son esas metas que viven dentro de nuestro corazón y que nunca debemos dejar de creer en nosotros mismos. También con mucho esfuerzo, con mucha paciencia y con valentía, los sueños pueden hacerse realidad. Así que sí, mis peques, nunca dejen de soñar y también no se comparen, porque cada uno de ustedes tiene una luz única que pues los hace brillar a su manera, ¿vale? Así que también aprendimos obviamente muchísimas cosas que nos estuvo compartiendo para todas las personitas que nos escucharon y que todavía pues no nos habían escuchado. Recuerden que ella va a estar haciendo pues un concierto muy especial para cada uno de ustedes, mis peques, y también para ayudarle a ella a recaudar fondos para que vaya a tomar esa beca. Recuerden que su concierto es el domingo 17 de mayo en Ciudad de México, en San Ángel, además de que va a tener muchos invitados especiales. Soy Ari y me voy muy agradecida, muy contenta de estar esta mañana con todos ustedes, y también gracias a Mateo, que estuvo con nosotros en los controles, donde hizo que todo sonara espectacular. Mis peques, nunca dejen de soñar, nunca dejen de creer en ustedes mismos y sigan luchando y por todo lo que aman, ¿vale? Así que nos escuchemos mañana, muy pronto a las 7 de la mañana. Mientras tanto, nosotros nos despedimos con más música y esto es Verano de Frozen.

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5: Dejó a lo grande el Día de las Madres, ¿verdad? Y nuestra admiración y reconocimiento como siempre, como cada mañana, sobre todo porque todos los días hay que recordar que es Día de las Mamás hermosas que siempre están muy al pendiente de la casa, pero también de los hijos, pero también del trabajo. Y hay que pensar también en nosotras, ¿eh? Ese es el mensaje en este mes de mayo. El día de ayer seguramente le dieron algún detalle, ¿verdad? O la llevaron a comer, o solamente le dieron las felicitaciones, le dieron una rosa. Todo lo que sea que tenga que ser en un detalle está muy bien hecho. Así que le reiteramos desde acá, desde Artículo Sexto, nuestra admiración, nuestro reconocimiento. Y también queremos agradecer que esté en las frecuencias correctas de la más picuda 94.9 FM, que ahora mismo comanda nuestra querida Jenny Silva, además de Éxtasis Digital 107.7 con nuestro querido Mateo Moreno. Así que transmitiendo completamente en vivo a través de esta transmisión simultánea, le agradecemos su preferencia y le invitamos a que se quede de 8 a 9 para enterarse de lo que hoy es noticia.
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5: Analizan estrategias en caso de reorganización del calendario escolar en Morelos. Catean casas en Cuautla y Jutepec usadas presuntamente para venta de droga. Celebra gobernadora a mamás morelenses y ratifica su compromiso a través del programa Corazón de Mujer. Cuernavaca arranca megaoperativo integral de servicios públicos, destaca balizamiento, iluminación y área de parques. Las 8:03, que no se le haga tarde, a partir de este momento, usted puede ponerse en contacto con nosotros en nuestras vías de comunicación. El teléfono en cabina 318-5286, el WhatsApp, escríbanos en el 777-429-9071, nuestra página de Facebook, Artículo Sexto, nuestra cuenta de X y TikTok, Artículo Sexto. A mí me encuentra en todos lados, estoy como Fabiola García Villafaña. Muchísimas gracias de verdad por sus mensajes, por interactuar con nosotros. Y además también en el pase de lista por enviarnos sus mensajes desde qué municipio nos está escuchando o viendo. Bueno, tal vez a través de estas plataformas digitales usted lo pueda hacer posible, así que háganos llegar cada uno de sus mensajes. Y bueno, cuando son las 8:03, vamos a iniciar con las noticias. Ya le adelantábamos, el día de ayer la verdad es que sí estaban abarrotados algunos lugares, sobre todo los restaurantes, ¿no? Como que muy temprano uno fue, ¿verdad? Acudió a alguna cafetería, acudió a algún restaurante que se ubicaba ahí en su municipio. En la capital del estado, por ejemplo, cuando uno baja ahí del Jardín Borda, la Catedral de Cuernavaca, hay varios restaurancitos y cafeterías. Estaba lleno. Había filas incluso de personas esperando su turno para pasar un rato agradable. La verdad es que también hay que decirlo, en algunos lados desde media hora se tenía que tardar, incluso porque la verdad es que estaban saturados algunos de los establecimientos y no había más que tener paciencia. Pero así, de esa manera, se festejó en algunos lugares, otros más en casita también. Una comida, ¿verdad?, con la familia, reunidos con los hijos, con el papá, con las abuelitas. La verdad es que todo tiene su porqué. El Día de las Madres se conmemoró este fin de semana, para ser específico, el día de ayer, 10 de mayo, y hubo muchísimas actividades. Desde acá, desde el fin de semana, por ejemplo, se notó este festival del bolero en Cuernavaca. Así se llamaba, en Cuernavaca fue, de música y emoción del corazón de Morelos, en donde más de 5,800 personas disfrutaron de una noche de música, de nostalgia, de celebración en el marco del Día de las Madres. Rodrigo de la Cadena y artistas invitados ofrecieron un espectáculo que reunió talento local y nacional en la capital del estado. De hecho, fue un trabajo que realizó la Secretaría de Cultura del Gobierno del Estado en la Plaza General Emiliano Zapata Salazar. Y acá estuvo precisamente en estas estaciones de radio la artista Angélica Jaramillo, que se presentó con todo un éxito este fin de semana, los hermanos Pérez Mesa. Vaya, fue toda una gama y un repertorio de artistas y de talento morelense, de talento nacional e internacional, que se disfrutó muchísimo y que, si usted tuvo la posibilidad de acudir, qué bueno. Fue en el marco del Día de las Madres que se llevó a cabo este importantísimo evento, un encuentro con la música, sí, pero también con la historia, con mujeres que estuvieron allí en el Zócalo de Cuernavaca y que aprovecharon precisamente pues todo este ritual que se pudo llevar a cabo allá de manera exitosa. Y mire, la gobernadora en el estado, Margarita González Saravia, también envió un mensaje de reconocimiento y de cariño a las mujeres morelenses que diariamente entregan el esfuerzo, el tiempo, pero también el amor para sacar adelante a sus hijas y a sus hijos, al destacar que las madres representan, sin duda alguna, el corazón de miles de hogares en la entidad. Así lo dijo la gobernadora Margarita González Saravia en un mensaje que ofreció y que reiteró, por ejemplo, entre otras cosas, lo que está haciendo el gobierno del estado. El programa Corazón de Mujer, que brinda respaldo a morelenses de entre 55 y 60 años.
2: Morelenses, por el trabajo que realizan todos los días en favor de su familia, de sus hijos, decirles que hemos encaminado a nuestro gobierno hacia una política de fortalecimiento de las mujeres en todos sentidos, desde el punto de vista de nuestro programa Corazón de Mujer, que es un programa que ha tenido un arraigo importante en madres que ya prácticamente son abuelas también, porque son de los 55 a los 60 años, y que, aunque sea un apoyo económico no muy alto, porque es lo que podemos, pero que es un reconocimiento al trabajo que ellas realizan.
5: Ahí está, la mandataria Margarita González Saravia, que reiteró este compromiso con este sector de la población y que además también invita a que se acerque allí a la página de la Secretaría de las Mujeres para checar todo este requisito que puede ayudarle a usted, mujer morelense, y ser parte del programa de Corazón de Mujer, con todos los beneficios que implica, y que es un reconocimiento a toda la ardua labor que realiza en los hogares morelenses. Así las cosas con la celebración del Día de las Madres, esperando que se le haya pasado muy bien, pero el asunto aquí es también la derrama económica importante que deja esta fecha, de las más importantes en el año, ¿eh? Por eso es que se destaca ser una celebración en donde la venta de flores también tuvo lo suyo. En los mercados municipales veíamos las avenidas, veíamos también los cruceros, cualquier detalle era propicio para llevarle a mamá un buen regalo, y si no, también, como le decíamos, con la felicitación, con el dibujo, con lo que usted quiera, usted le hizo el día a su mamá. Así las cosas con esta fecha. Más adelante vamos a platicarle a usted de lo que se vivió allá en Jutepec y en Cuautla, en otros asuntos, en otro contexto, que tiene que ver con los trabajos de inteligencia, el asunto de la seguridad que continúa también en un trabajo coordinado con el gobierno federal, con el gobierno del estado y sus municipios para desarticular células delictivas, por ejemplo, con la venta de droga. También de lo que le vamos a estar dando cuenta más adelante es de un evento que estuvo el fin de semana también en el Jardín Borda, que es Cocineras Tradicionales, y además también le vamos a estar dando cuenta de cómo queda el calendario escolar para el estado de Morelos. La verdad es que se van a ajustar las fechas luego de que hubo toda una polémica con el secretario de Educación Pública, Mario Delgado, el pronunciamiento de la presidenta de México, Claudia Sheinbaum. Quédese porque hay muchísimo que compartirle a lo largo de estos minutos. Por lo pronto, ¿cómo se va a compartir y cómo más bien se va a comportar el clima para las próximas horas? Aquí se lo presentamos.
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5: Nuri Pavón, meteoróloga de la Comisión Nacional del Agua, nos dio tregua el clima. Vaya que bajó la temperatura, hoy un día nublado, ¿no? ¿Cómo estás? Muy buenos días.
6: Hola Fabi, muy buenos días, un gusto saludarte, un saludo también para tu auditorio. Y así es, como mencionas Fabi, ya las precipitaciones que se están teniendo durante estos últimos días ha favorecido a este descenso ya de temperatura. Hoy en lo que es la zona metropolitana de Cuernavaca estamos amaneciendo a 13 grados. Todavía la imagen del satélite está mostrando nubosidad en gran parte del estado de Morelos. Estamos teniendo cielo mayormente nublado y eso va a estar favoreciendo también a este descenso de temperaturas. Hoy en la zona metropolitana de Cuernavaca estaríamos alcanzando entre 30 y 31 grados la máxima, y en los altos de Morelos, Huitzilac, temperaturas mínimas de 8 grados que se está presentando en esta zona. La máxima que vamos a estar esperando será de 23 grados. Zona del oriente, esto para Cuautla, temperaturas máximas de 32, mínimas de 16. Y en la zona sur, Jojutla, alcanzando 38 grados con mínimas de 19 a 20 grados centígrados. Seguimos con la probabilidad de lluvias. Esta semana prácticamente vamos a tener condiciones de precipitaciones y esto va a estar favoreciendo también a este descenso de temperaturas. Vamos a estar esperando chubascos a lluvias fuertes, 25, 30 milímetros pudiéramos estar alcanzando en lo que es porciones del norte y porciones del oriente del estado de Morelos. Esto en el transcurso de la tarde a la noche, acompañado de tormenta eléctrica, el viento con rachas de 20 a 25 kilómetros por hora. Entonces, a tomar sus precauciones con estas precipitaciones que vamos a estar esperando nuevamente el día de hoy, Fabi, y ya también la tregua que está dando esta onda de calor. Eso es todo con respecto a las condiciones meteorológicas. Espero que pasen un excelente inicio de semana.
5: Igual para ti, mi querida Nuri Pavón, meteoróloga de la Comisión Nacional del Agua. Gracias, como siempre, por compartirnos esta información en materia del clima para tomar las precauciones. Y la verdad es que sí, nos dio tregua. Hay quienes son del team calor, ¿verdad? Pero hay otros que les encanta el team frío, el team nublado. Y hoy están de lo más contentos, de los más agradecidos, porque ya nos dio tregua a las altas temperaturas que todavía la semana pasada se registraban los 40, 42. grados. Qué complicado, ¿eh? La verdad es que el calor no se aguantaba, incluso para los que somos del team calor. Yo debo confesar que a mí me gustan las altas temperaturas, pero ni yo aguantaba este calorcito. Qué bueno, ya nos da tregua y ya nos compartió muy bien, de una muy buena manera explicada, nuestra querida Nuri Pavón de la Conagua. 8:13, ¿por dónde sí y por dónde no circular? Aquí se lo compartimos.
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5: Javier Tencle, comandante de la Policía Vial de Cuernavaca, ¿cómo está? Excelente inicio de semana.
7: ¿Qué tal? Muy buenos días, quiero saludarlos de igual manera. Excelente inicio de semana a todo el amable auditorio. Para informarles que se está normalizando la circulación en la avenida Morelos Sur. Es poco el retraso que tenemos, lo que estuvo Violeta Palmas, pero aún así tenemos tráfico lento a partir de Cancún hacia Las Palmas. Morelos Centro únicamente lo que retienen los semáforos y pasando el Calderón en la pradera completamente libre de la circulación. El lado norte de la ciudad, que es justo donde me encuentro, avenida Emiliano Zapata y avenida Heroico Colegio Militar sin complicaciones vehiculares, y también tenemos libre Domingo 10, Vicente Guerrero y Poder Legislativo. Río Mayo sin problemas, lo que va hacia la zona de plazas, y ya fluyendo de mejor manera lo que va del Puente de Galerías hacia Avenida Diana. En donde nos reportan tráfico lento como cada mañana, es el paseo por un agua, lo que viene del municipio de Jutepec, pasando el crucero de Tizoc y Pemex, se libera un poco la habilidad, pero volvemos a tener carga en plan Ayala y Calle Central y en Glorieta La Luna. Circuito Adolfo López Mateos con carga en la salida de Andenes y en el lado norte del mercado con tráfico lento. Avenida Palmira también tenemos carga en la incorporación de Calle Pino hacia Palmira, Humboldt y Puente de Manalco. Y esta mañana el primer cuadro de la ciudad lo tenemos sin complicaciones vehiculares, incluyendo Gutenberg, Guerrero, Matamoros y Galena. Es lo que tenemos para informar esta mañana. Muy buenos días.
5: Muy buenos días, comandante Javier Tencle. Mire, siempre activo, siempre disponible y apurado porque está dando vialidad, está en una de las avenidas principales, así que gracias por siempre estar al pendiente también de los micrófonos de Radiorama Morelos. Oiga, antes de la pausa, cayó un árbol y está bloqueando la autopista México-Cuernavaca. La circulación con dirección a Cuernavaca permanece cerrada sobre la autopista México-Cuernavaca a la altura del kilómetro 69 debido a la caída de este tremendo árbol. Cayó sobre la vialidad, está invadiendo el acotamiento y parte del carril de baja. Las autoridades y cuerpos de emergencia ya trabajan en la zona para retirar este árbol y restablecer el paso vehicular. Se está recomendando desde luego a los automovilistas extremar precauciones. Esto es lo que sucede en la autopista México-Cuernavaca. Las 8:15, vámonos a la pausa, es breve. Ya volvemos con más noticias.
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16: Las 8 de la mañana ya con 19 minutos. Gracias por continuar con nosotros. Muy movidas, muy activas las redes sociales. Estamos transmitiendo esta ocasión nada más en radio, porque si nos están preguntando qué onda con el streaming, con el Facebook de Artículo Sexto, no se preocupe. Nosotros le compartimos también la información puntual a través de nuestras plataformas digitales. Métase ahora mismo al Facebook de Artículo Sexto, el de su servidora también, Fabiola García Villafaña. Ahí nos informamos, ahí nos escuchamos. Gracias de verdad por esta preferencia, las redes sociales que también nos acercan muchísimo a usted. Es momento de saber por dónde sí y por dónde no circular también por las calles y avenidas del municipio de Jiutepec.
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16: Y esta mañana queremos agradecer en este inicio de semana que siempre nos también conteste, ¿verdad?, la línea telefónica de siempre activo de nuestro comandante Arturo Castañeda, porque en Jiutepec también hay operativos especiales para este retorno a las aulas. ¿Y cómo amanece precisamente el municipio de Jiutepec? Adelante, comandante.
18: Hola, ¿qué tal? Muy buenos días. Gusto saludarle a usted, a su auditorio. Sí, efectivamente, ya estamos con el operativo vial aquí sobre Boulevard Cuauhtémoc y tenemos un poco de carga vehicular en el sentido que conecta al municipio de Cuernavaca desde el puente de desnivel de Tejalpa hasta llegar a Crucero de Bomberos. Ya en adelante, hasta pasando Crucero de Tizoc, comienza a despejarse con mayor rapidez. En cuanto con dirección a Cuautla, está fluyendo continuamente. Tenemos únicamente lo que retienen los semáforos y presentamos carga vehicular a la altura de Arcos Tamuanchán. Ya en adelante ya está despejada la circulación en dirección a Cuautla. Sobre el primer cuadro, centro de Jiutepec, se encuentra despejado. Calle Carlos Pacheco, 20 de noviembre, y Ampudia del Valle. Hasta el momento no tenemos problemas para la circulación. Avenida Benito Juárez e Insurgentes, estas avenidas principales del centro de Jiutepec, no tenemos carga vehicular. La zona industrial de Cibac, ingresando por Centenario, hasta el momento está fluyendo con continuidad. Calle 21 Este, 50 metros hasta la Glorieta de los Bancos, aún no tenemos problemas para la circulación. Lo que refiere a Avenida Eje Norte Sur, está un poco cargada la circulación a lo que retiene este semáforo de este crucero. Sobre Avenida Prolongación 5 de Mayo de la colonia Chahuapan, se nos comienza a generar tráfico únicamente en el sentido que conecta a Boulevard Cuauhtémoc. Bar vial de Atlacomulco, se genera retraso vehicular únicamente en el sentido que conecta al municipio de Cuernavaca desde la secundaria número 6 hasta bachiller, plantel número 2. Sin embargo, ya pasando la zona del Zócalo de esta colonia, Tlacomulco comienza a despejarse con mayor rapidez. Por último, el par vial de la Calera Chica, que nos conecta con el municipio de Emiliano Zapata, se encuentra fluyendo con continuidad. Así las condiciones en cuanto a vialidad aquí en el municipio de Jiquitepec. Muy buenos días.
16: Muy buenos días, comandante Arturo Castañeda. Gracias de verdad, como siempre, por compartirnos la información en materia de vialidad y a tomar sus precauciones, a manejar con muchísimo cuidado. Saludos a nuestros amigos choferes al volante. Cuídeme, por favor, al pasajero, a la pasajera que diariamente también utiliza las unidades de transporte colectivo. Pero también manejen con mucho cuidado, amigos motociclistas, amigos de estas aplicaciones móviles, también de aquellos que van en el vehículo particular. Gracias de verdad por esta preferencia a manejar con muchísimo cuidado. Nuestra querida Adri, en el pase de lista, que también lleva a su hijo diariamente al deporte, al fútbol, nuestro querido Lian, y entonces nos manda un mensajito de que nos está escuchando. Muchísimas gracias, querida Adri. Al igual que todas las personas que yo les puse hoy, ¿dónde está el team frío, la lluvia y los nublados hasta que se les hizo? Luis Caballero dice, sí, ya estamos librados en Temisco. Marta Sánchez también nos está mandando su mensaje. Pao Meneses, team frío, y por acá Marta Sánchez, además de Andrea Aro, que nos dice, padrísimo, ahorita está fresco, se ve el cielo nublado. Buenos días, Fabi, excelente inicio de semana. Excelente inicio de semana también para ustedes. Son las 8 de la mañana, ya con 23 minutos, nos vamos a más información. Ya le dábamos cuenta de este asunto en el que se ve pues el tema de el regreso a clases, pero antes de compartirle a usted el tema del calendario escolar, fíjese que este fin de semana se llevó a cabo el 7º encuentro de cocineras tradicionales en Morelos, que reunió en el Centro Cultural Jardín Borda a representantes de distintas regiones del estado para reconocer el valor cultural, turístico, comunitario, de la cocina tradicional morelense y el trabajo de mujeres que preservan recetas, técnicas y saberes heredados por generaciones. Yo quiero agradecer, de hecho, a la Secretaría de Turismo del Gobierno del Estado, al titular Daniel Altafi Valladares. Por allá tuvimos la oportunidad de conducir el evento y la verdad es que me llevé un buen sabor de boca en todos los sentidos, ¿eh? Porque la verdad es que pasar con las cocineras tradicionales, mire, había platillos de Tepalcingo, de Tetela del Volcán, de Cuernavaca, de Cuautla, de también Hueyapan, de Coatetelco. Con el invitado de honor este año invitaron a nuestros amigos de Puebla y la verdad es que también su mole, qué riquísimo. No, uno necesitaba estómago para comer toda la variedad de platillos que había en el Jardín Borda, un lugar desde luego que emblemático, que reúne la historia con el Jardín Etnobotánico, y además que hubo mucha gente que acudió, familias completas, llegaron a los talleres, llegaron a las mesas de diálogo, luego pasaban por su taquito, por su agua fresca, qué rica el agua que se hizo allá de Jamaica, pero también de menta, de limón, habían unas de ciruela. No, de verdad que muchísimas gracias a todas las cocineras tradicionales que me daban una probadita de todo lo que hacían. Y entonces yo, la verdad es que comí de lo magnífico. Y mire, ganaron, hubo platillos ganadores. La ganadora fue Santa Baena Mendoza, de San Andrés de la Cal, en Tepoztlán, con el caldo de castillo. Y la categoría de rescate o memoria culinaria tuvo un empate con Petra Rivera de Hueyapan por hongos bajo el volcán. ¡Qué ricos estaban los hongos, oiga! Y Sofía Cruz Vázquez de Tetelcingo, que ganó por tamales de atolocate. Muy rico todo lo que se pudo degustar allá en el Jardín Borda. Y bueno, pues aprovechemos también este tipo de encuentros con la cultura, pero además con la cultura culinaria, con todas las recetas que nos pueden dar las abuelas, nuestra mamá. Acérquese, de verdad que esto es importantísimo, el valor agregado que le ha dado el gobierno del estado a través de la Secretaría de Turismo. 8:26, vamos a otros asuntos, hasta la zona sur del estado, pero también en la región oriente, lo que ha pasado con los ingenios, con los productores cañeros que el día de hoy, me parece, todavía mantienen tomadas las bodegas del ingenio de Casasano. Así que, Mariana Estrada, tú nos tienes como siempre la información puntual. Muy buenos días.
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0: Hola Fabi, muy buenos días. También te saludo con mucho gusto, como siempre, a ti y a todos quienes nos escuchan en Artículo Sexto. Iniciamos la semana con esta información. En la región oriente, productores cañeros realizaron la toma de las bodegas del ingenio de Casasano en Cuautla. Esto lo están haciendo, fíjense, como una medida de presión para poder exigir a la empresa Beta San Miguel el cumplimiento de los acuerdos de exportación de azúcar. Una protesta que inició, de hecho, este fin de semana, el día sábado, y que forma parte de una movilización nacional que está impulsada justamente por organizaciones cañeras, luego de que señalaron que gran parte de la producción permanece en el mercado mexicano, provocando una sobreoferta y también afectaciones en el precio de este mismo producto que les compartimos. El líder cañero, de hecho, Miguel Ángel Barranco, explicó que la demanda principal es que el corporativo cumpla con el porcentaje de exportación comprometido hacia el mercado internacional, porque algo que sí explicó es que la falta de yodo de azúcar al extranjero genera la saturación en el mercado nacional y esta situación les impide pues mejorar, ¿no?, el precio del producto que utilizamos todos los días y afecta directamente a la economía de los productores. Mantienen esta protesta. Les estaremos actualizando, por cierto, cualquier información que surja desde la región oriente sobre los productores cañeros, cómo continúan con esta demanda, si se actúa sobre lo que ellos están pidiendo o si continúa esta toma de bodegas. Ya les estaremos contando qué sucede durante esta jornada. Que tengas muy buen día, Fabi.
16: Gracias, mi querida Mariana Estrada. Te vemos y te escuchamos en la tardecita a las 2 en nuestras noticias. Y bueno, pues sí, vamos a estar muy al pendiente de lo que suceda con esta situación, este conflicto de los cañeros que tomaron las bodegas del ingenio de Casasano allá en el municipio de Cuautla y también del panorama que se ve para el ingenio cañero allá en el municipio de Zacatepec. Estos dos temas que marcan la agenda muy temprano. 8:29, vámonos a la pausa. Pero antes, ¿usted piensa viajar a la Ciudad de México? Esta información le interesa. Es el programa Hoy No Circula.
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12: Este lunes el programa Hoy No Circula aplica para los vehículos con engomado amarillo, terminación de placas 5 y 6, con holograma de verificación 1 y 2, por lo que Hoy No Circula en la zona metropolitana del Valle de México.
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1: Las necesidades de cada entidad federativa. Estoy por confirmarle que el día de hoy van a abordar este tema en la conferencia de prensa semanal del Poder Ejecutivo, pero mientras eso sucede, quien también está muy acorde a este asunto de la educación es Roberto Salinas de Morelos, rinde cuentas con su colaboración.
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1: Roberto Salinas, es tendencia y es agenda hablar del tema de la educación. ¿Cómo estás? Muy buenos días.
2: Hola, Fabiola, buenos días. Muy bien, gracias. Saludo a ti y al auditorio. Efectivamente, vamos a hablar de educación. El tema se llama Improvisar en Educación. Hoy quiero hablar de una decisión que, más que proteger a los estudiantes, parece tomada con prisa y sin sustento técnico. El adelanto del fin de clases al 5 de junio para educación básica y media superior. La justificación oficial ha sido el calor. Sin embargo, los propios datos de la CONAGUA contradicen ese argumento. En 2025, 24 estados registraron sus temperaturas más altas en mayo, no en junio. Solo 3 lo hicieron en junio, 4 en agosto y en el caso de Morelos, el pico se dio en el mes de abril. Entonces la pregunta es inevitable, ¿dónde está el sustento técnico para tomar una decisión de este tamaño? Pero el problema no es solo climático, es educativo. Adelantar el cierre del ciclo implica que los estudiantes perderán cerca de 30 días efectivos de clases. 30 días que no se recuperan, que no se reponen el siguiente año y que impactan directamente en el cumplimiento de los programas de estudio. En un país donde ya enfrentamos rezagos educativos importantes, recortar tiempo de aprendizaje no parece una solución, sino un retroceso. A esto se suma un efecto que pocas veces se menciona, el impacto en las familias. Miles de padres y madres tendrán que resolver de un día para otro quién cuida a sus

0: hijos durante ese tiempo adicional. No todos tienen esa posibilidad y eso puede traducirse en riesgos para los menores o el que pasen ese tiempo en actividades poco productivas. Y no olvidemos la dimensión económica. Alrededor de las escuelas existe toda una dinámica: transporte, pequeños comercios, papelerías, alimentos. Adelantar el cierre del ciclo también significa afectar ingresos de quienes dependen de esta actividad diaria. Por eso, lo que está en juego aquí no es solo una fecha en el calendario escolar, es la forma en que se toman decisiones públicas, decisiones que deberían estar basadas en datos, en análisis técnico y sobre todo en el interés superior de niñas, niños y adolescentes. En mi opinión, Morelos no debe aceptar propuestas improvisadas y sin sustento. La educación no puede estar subordinada a agendas externas ni a decisiones apresuradas. Si de verdad queremos poner a los niños en el centro, hay que demostrarlo con decisiones responsables, incluso cuando eso implique poner en duda el desarrollo de actividades internacionales como el Mundial de Fútbol. Porque al final, el desarrollo de una generación no puede perder de ocurrencias, no puede depender de ocurrencias. Debe construirse con seriedad, evidencias y visión de futuro. Hasta aquí mi comentario. Muchas gracias.
1: Leste Jiménez.
2: Muchísimas gracias, Roberto Salinas, como siempre, por tu colaboración. Excelente inicio de semana. Son las 8:37. Hay que hablar también de programas de prevención social de la violencia. Por eso es que esta mañana también tenemos una entrevista importantísima.
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2: Saludamos con mucho gusto aquí en el estudio a la directora general de Prevención Social de la Violencia del Ayuntamiento de Cuernavaca, Isela Chávez. ¿Cómo le va? Muy buenos días.
4: Hola, ¿qué tal? Muy buenos días, Fabiola. Muchas gracias por este espacio.
2: No, hombre, el gusto es para nosotros porque hablábamos de un mes, el mes de mayo, ¿no? Ayer conmemoramos el Día de la Mujer, de las madres, pero es hablar de las mujeres, de cómo hoy en día las autoridades también están haciendo lo propio para auxiliarlas, para que también se acerquen a la denuncia, pero además el factor fundamental que es la prevención social de la violencia en general, ¿no?
4: Así es. Bueno, te saludo de nuevo, muy buenos días, a nombre de nuestro presidente municipal, el licenciado José Luis Uriostegui Salgado, pues agradecerte este espacio y efectivamente, así como lo mencionas, dentro del Ayuntamiento de Cuernavaca y por instrucciones de nuestro alcalde, pues ha sido justo que nosotros y todas y todos quienes integramos esta dirección tengamos una cercanía con la ciudadanía, con las niñas, con los niños, las mujeres, los adolescentes, y que pues justamente ataquemos desde raíz algunas problemáticas sociales que hemos identificado en campo, Fabiola.
2: ¿Cómo cuáles son las problemáticas que han detectado, directora?
4: Pues justo estando en entrevistas con algunas escuelas, con padres, directivos, con madres de familia, pues nos hemos dado cuenta que dentro de las escuelas no se han erradicado algunas situaciones de violencia, como bien lo mencionabas. El caso de el acoso escolar, que lo hemos llamado bullying, que hoy en día, bueno, no tenemos que llamarlo de esa forma, sin embargo, es una práctica que se da al interior de las aulas. La deserción escolar también ha sido un problema que hemos identificado dentro de los planteles educativos. Asimismo, la violencia familiar que viven muchas de nuestras niñas y nuestros niños al interior de pues de sus hogares ha sido también una problemática constante y que sin duda repercute en un resultado escolar, ¿no? Claro. Y que nos trae como resultado lo que te mencionaba, una deserción escolar.
2: Y que además es importante la prevención porque hemos visto otros estados, directora, en donde pues los niños, y hay que decirlo tal cual, hasta llegan con armas, ¿no? Lo que ha pasado en otras entidades federativas se puede prevenir a través de esto, de programas como estos, ¿no?
4: Así es, justamente como lo decíamos al principio de la entrevista, por instrucciones de nuestro presidente y a través de la Secretaría de Protección y Auxilio Ciudadano, que encabeza el licenciado Pablo Aguilera Nibardo, y por supuesto en coordinación con la Dirección General de Prevención de las Violencias, pues hemos detectado que estos tipos de violencia también han pues mutado y han ido cambiando a lo largo del tiempo y con las tecnologías y la vida que hoy en día pues todos vivimos, ¿no?
2: Claro.
4: El caso de la violencia digital,
2: sí,
4: también es
2: cierto,
4: un gran problema, porque hemos detectado, Fabiola, que hoy en día han mutado los tipos de violencia. Hoy no solamente es el acoso que se da físicamente dentro de las aulas, sino que también hemos identificado que conforme se van usando aparatos digitales y conforme pues vamos evolucionando en el uso de todos estos dispositivos, la inteligencia artificial y todo lo que conocemos actualmente, por supuesto que el tipo de violencia pues dentro de los ambientes escolares ha cambiado. Así es que pues este es uno de los encargos, pero también, aparte de trabajar muy arduamente al interior de los planteles educativos, que es una problemática que hoy en día a la ciudadanía le es un tema más bien que a la ciudadanía le interesa, también nos ha encargado mucho el presidente, el licenciado José Luis Uriostegui Salgado, el que estemos en constante cercanía con la ciudadanía, Fabiola, no únicamente dentro de los planteles, sino que la reconstrucción del tejido social se tiene que hacer también desde la ciudadanía en general.
2: Claro, qué importantísimo lo que está mencionando. Esta mañana estamos platicando con la directora general de Prevención Social de la Violencia del Ayuntamiento de Cuernavaca, Isela Chávez, que tiene una amplia experiencia también en el asunto de la prevención. No por nada el haber estado encargada en un área como el Instituto de la Mujer le da esa experiencia, ese tacto, esa cercanía también con los problemas de hoy en día. Pero estoy leyendo incluso de estos programas que son 15, por ejemplo, Manos que Juegan, Corazones que Crecen, Prevención de Adicciones, La Trata No Es Trato. ¿Cómo es el de Mercado Seguro?
4: Bueno, pues aquí lo que estamos buscando es una cercanía con actores estratégicos dentro de la sociedad, como en este caso son las y los delegados que están interactuando con la ciudadanía en Cuernavaca. Asimismo, los comités de participación ciudadana también ha sido un hemos tenido esta cercanía. Lógicamente, pues estas acciones se dan de manera transversal dentro del Ayuntamiento de Cuernavaca, ya que pues son diferentes áreas las que intervienen para que estos programas pues puedan tener los resultados esperados. Así es que pues lo que estamos haciendo es ir a los mercados, okay, estar en cercanía también con quienes los administran, los líderes que también intervienen en ellos, y con ello estar muy cercanos, estar dándoles cursos de autoprotección, decirles cómo funciona nuestra aplicación dentro de la propia CEPRAC, y por supuesto el que tengan esta cercanía directa con autoridades de seguridad pues ha sido el plus para prevenir pues cualquier hecho ilícito que pudiera darse.
2: Claro. ¿Cómo puede la ciudadanía, directora, solicitar estos programas en sus comunidades, en sus escuelas? ¿Me debo de acercar con el ayudante? ¿Hay un número telefónico?
4: Pues estaremos de manera directa nosotros, okay, atendiendo estas peticiones. De hecho, pudieran estarse comunicando con nosotros a la propia secretaría, pero también a través de las redes sociales, contactándonos a través de nuestras páginas, que lo pueden buscar muy fácilmente en Facebook, en X, en Instagram como CEPRAC, okay, y por supuesto que estaremos dando esta atención directa a la ciudadanía y asimismo pues con actores estratégicos, como lo mencionas, con presidentes de consejos, delegados y delegadas, y bueno, los líderes y las líderes identificados en estos sectores.
2: ¿Y cuál es el impacto que se espera generar a través de estos programas?
4: Bueno, el impacto es pues generar un ambiente pues de más seguridad, el que generemos también esa confianza de los y las ciudadanas para las autoridades municipales de Cuernavaca, que puedan tener esta cultura de la denuncia, y por supuesto que en esta cercanía el que pues estemos previniendo, el que no nos quedemos calladas y callados ante situaciones que hemos sido víctimas muchas y muchos de nosotros, y que tengan esta confianza, por supuesto, en el Ayuntamiento de Cuernavaca y en la CEPRAC.
2: Muy bien. Pues, directora, esta es su casa. Cuando hay que hablar de estos temas, venga más seguido. Me parece que es fundamental que vayamos desglosando incluso programas por programas, porque van enfocados a eso, a la generación de la paz, a hacer lo que nos toca a todos, ¿no? La chamba, sí, de las autoridades, pero también lo que hacemos en casa.
4: Así es, Fabiola. Pues te agradezco muchísimo, igual manera que nos permitas dar a conocer pues a la ciudadanía estos 15 programas que está arrancando el presidente municipal, y por supuesto el solicitar a toda tu audiencia que pueda estar recibiéndonos con estos programas para que podamos llegar a cada día más cada día a más ciudadanos.
2: Muchas gracias por estar con nosotros.
4: Al contrario, gracias, Fabiola.
2: Gracias, la directora precisamente general de Prevención Social de la Violencia del Ayuntamiento de Cuernavaca y en la CEPRAC. Y nosotros, mientras tanto, nos vamos a la pausa, pero es breve, ya volvemos con más noticias.
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0: Y cuando son las 8:51 en este inicio de semana, es tendencia a hablar del deporte. Mi querido Mateo Moreno nos acompaña aquí en la cabina, porque la verdad es que estuvo impresionante los partidos, los juegos. Ay, no, se me fue mi Toluca, pero vaso Pumas, a ver, cuéntamelo todo, por favor.
1: Pues bueno, Fabi, primero que nada, buenos días.
0: Buenos días.
1: Como tú bien dices, pues ya pudimos dar por eliminado al Toluca después de que el marcador global quedó 3-0. En ida quedaron 1-0. En vuelta quedaron 2-0. Yo, tengo que ser honesto, pensé que iban a pasar. Pero pues al parecer sí era más importante la Conca Champions para el club.
0: Okay.
1: A principio de temporada, el director técnico había declarado que si quería ser un equipo de época, tenía que ganar la Conca Champions.
0: Okay.
1: Yo creo que igual era un buen como objetivo ganar el tricampeonato, ¿no? Como el América.
0: Sí.
1: Y pues aún así consolidarse como un equipo de época, igualmente no lo hizo. Y pues bueno, ya los eliminaron, ¿verdad?
0: Sí, caray, qué triste. Y bueno, ya la afición como siempre apoyándolos, sorpresivo. Pero de repente vemos a un Pumas y un América polémico desde la ida.
1: Sí, no hombre, qué partidazo ese de Pumas contra América, de verdad. La Champions League ayer empezó a las 7
0: ¿sí?
1: de la noche.
0: Sí, literal, sí, la verdad, estuvo muy bueno.
1: Sí, estuvo muy bueno, hubo polémica, hubo lesionados, hubo penales fallados.
0: Sí.
1: Hubo seguramente uno que otro lloro.
0: Sí.
1: Yo no lloré.
0: No, no, yo tampoco, yo la verdad me puse muy feliz, la verdad.
1: Sí, aquí mi Jenny no dice lloró.
0: Dice que un poquito, su familia, su hijo, que es de plano de hueso colorado. Es que a la América se le odia o se le ama, ¿no? Pero la realidad es que estos penales, de repente uno decía, va ganando el Pumas, penal para el América. Y sí pasó, oye.
1: Sí, no, hombre, qué descaro, ¿no? Que todavía el entrenador dijo que solamente habían marcado 4 penales de 6.
0: Ajá, imagínate. ¿No? Oye, pero en general, la verdad hay que reconocer, el América sí jugó y supo darle por la parte de arriba donde el Pumas estaba fallando, ¿no?
1: Sí, no. También es verdad que el Pumas echó muy temprano para atrás. Yo creo que todo el segundo tiempo se la pasó defendiendo más que atacando. Empezó a tener ya como una técnica, una formación más reactiva, más de contrarrestar, sí, en lugar de proponer. Entonces, pues bueno, fue lo que tocó, les metieron ya, les empataron el marcador, pero al final terminaron pasando por posición de tabla.
0: Perfectísimo. Oye, ¿cómo quedan esta semana los partidos para estar al pendiente? Sobre todo porque ya está por acabarse esta Liga MX, ¿no?
1: Sí, ya estamos en fase semifinales. Ahora viene Pachuca contra Pumas. ¿Qué? Y Cruz Azul contra Chivas. Partidazos los dos.
0: Sí.
1: Partidazos de verdad los dos. Yo honestamente voy a apostar de una vez.
0: A ver.
1: Yo creo que vamos Pumas-Chivas en la final.
0: Ok.
1: Me parece un buen partido. Me parece que no le va a alcanzar ni al Cruz Azul ni a Pachuca para pasar. Ojalá no me equivoque.
0: Ok.
1: ¿Verdad?
0: Y tienen muy buena afición todos, ¿no?
1: Sí, no, la verdad es que. Y todos juegan muy bien, ¿eh?
0: Sí.
1: Sí, sí, sí, lo que sea de cada quien.
0: Perfectísimo. Pues Mateo, ahí están las proyecciones. Vamos a estar muy al pendiente. Muchísimas gracias. Te vamos a invitar ya más seguido a la cabina porque me gustó más esta interacción. Así que muchas gracias, Mateo.
1: Muchas gracias a ti, Fabi. Saludos a todos.
0: Gracias, Mateo Moreno, con la información deportiva. ¿Cómo amanecen las finanzas de dólar, el euro? Aquí se lo compartimos.
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0: Hoy el dólar a la compra se encuentra en 16.40 pesos, a la venta 17.90 pesos. ¿Cómo amanece el euro? A la compra en 20.23 pesos, a la venta 20.25 pesos. El precio de la mezcla mexicana de petróleo en este lunes inicio de semana fue de $99.3 por barril, de acuerdo con la información actualizada de Petróleos Mexicanos Pemex, publicados cotidianamente en su página de web oficial. Las 8:55, vámonos ahora a lo que circula a nivel nacional e internacional.
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0: Y es que hace unos instantes el gobierno de México está en la mañanera del pueblo hablando para la segunda edición de México Canta. Lanzó la convocatoria ya de esta segunda edición, el concurso musical enfocado en jóvenes intérpretes de regional mexicano y corridos. La titular de Cultura Federal, Claudia Curiel de Icaza, detalló que el registro estará disponible del 11 de mayo, o sea, a partir de hoy, hasta el 10 de junio, para participantes de 18 a 29 años, ya sea como solista, solistas, dúos o agrupaciones. El objetivo del certamen es impulsar contenidos musicales que no hagan apología de la violencia ni fomenten mensajes discriminatorios. Así lo dijo hace unos instantes la titular de Cultura Federal, Claudia Curiel de Icaza.
3: Muy buenos días. Hoy vamos a anunciar la segunda edición de México Canta. Como comentó la presidenta, nos acompañan artistas como Majo Aguilar, que además estuvo apoyando la primera edición en muchos capítulos. Junior H, que nos acompaña también de manera especial el día de hoy. Miguel Trujillo, que es el representante del Consejo Mexicano de la Música, que como recordarán es un consejo que reúne a la industria, compositores, sellos independientes, comerciales, que han apoyado la iniciativa desde su inicio.
0: Ahí están algunos de los integrantes de este magno evento y jurado, que son artistas de talla nacional e internacional. Es tendencia a hablar de lo que dijo la Secretaría del Trabajo y Previsión Social. Anunció el inicio del periodo oficial para empresas y empleadores que realizan el pago de la participación de los trabajadores en las utilidades, el famoso PTU. Este proceso responde a un derecho constitucional diseñado para garantizar que los empleados reciban una parte de las ganancias generadas para sus centros de trabajo. De acuerdo con la dependencia, se ha registrado un incremento de este concepto, lo cual fue señalado como un avance en materia de justicia laboral y dignificación del empleo a nivel nacional. ¿Qué es lo que sucede a nivel internacional? Resulta que la comunidad latina en Estados Unidos generó un impacto económico de 4.4 billones de dólares durante 2024, según el informe anual presentado por la Universidad de California, Los Ángeles, y también esta cifra que sitúa a los latinos como la cuarta economía más grande del mundo, superando el Producto Interno Bruto de Japón. 8:58, antes de despedirnos, de vuelta a nuestro estado rápidamente, le informamos lo que sucedió este fin de semana, unos cateos en los municipios de Cuautla y también en Jutepec. Las autoridades confirmaron que en cumplimiento de una orden de cateo, los elementos del Centro de Operaciones Estratégicas de la Fiscalía Regional Metropolitana intervinieron un local situado en Jutepec, en donde presuntamente se distribuían narcóticos. En este caso detuvieron a una persona, Jason Eleric N., de 30 años de edad, quien fue puesto a disposición del Ministerio Público. ¿Y qué pasó también en Cuautla? Bueno, en Cuautla se hizo lo propio también. Elementos de la Agencia de Investigación Criminal catearon un domicilio ubicado en esta zona, donde aparentemente también se distribuían drogas. Además, detuvieron a dos personas. Los sujetos responden a los nombres de Said N., de 40 años, Fernando Francisco, de 21 años, quienes fueron puestos a disposición del Ministerio Público Especializado por Delitos contra la Salud y lo que resulte. Dos cateos importantes, un duro golpe a la delincuencia organizada, en este caso con la venta y distribución de droga. Hasta ahí la dejamos con este tema. Es tendencia que usted esté al pendiente en nuestras redes sociales de Artículo Sexto. Nosotros nos vamos, pero queremos agradecer, como siempre, que esté muy al pendiente de la información de este programa, que hacemos con muchísimo gusto y mostrándole a usted todo lo que va marcando la agenda en el minuto a minuto. Y queremos felicitar y darle la bienvenida a nuestro querido Mario Villa, que regresa en Éxtasis Digital con toda la actitud. Qué gusto tenerlo por acá en su casa. Yo le compartí hace unos instantes que a mí me gustó la radio por escucharlo a él. 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

sí, que chille la mosca, como dicen por ahí. Le doy la bienvenida a toda la banda, a toda la banda facebookera, a toda la banda que nos hace favor de escuchar este día especial para mí, este día especial para este que habla, este día muy especial para los que creyeron de nueva cuenta en mí, gracias a la autoridad de Radionama. Saludos, le traigo hoy un super tema, la original, la real, la verdadera, sobre este tema que tiene que ver con la forma en que ha venido cambiando, pues, nuestra forma de hablar, como dicen en la calle, nuestra forma de hablar. Así es que quédese, no se vaya, y si van a marchar, fórmenle, y si no, cámbiense de batallón.

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Ahí está, en la Capitanía de Puerto, mi queridísima amiga Norma, que desde hace muchos años nos ayudó, nos apoyó, trabajando en la operación de este programa. Les decía, tengo un tema interesante, un tema que sin duda llama la atención. Ya sabe que esta propuesta es de entretenimiento, pero pues no desgarramos la parte cultural. Se trata de hacer un break, estamos como muy intoxicados. Quiero decirle que desde la época del virreinato, desde la época del porfiriato, ha cambiado mucho la forma de hablar, la forma de hablar. Antes, imagínese, antes los antiguos, que bueno, cuando llegan los españoles, pues se quedaron así como con cara de juat porque no entendían el náhuatl. Muchas palabras, por ejemplo, aguacate, chocolate. Todas estas palabras, muchas incluso de ahora, el apapacho, que viene de apapatzoa, se han venido como tropicalizando, vamos a decirlo así. Ahora ya sabe que pues las redes también tienen su propio lenguaje. Hemos cambiado radicalmente, tristemente estamos deformando la gramática del español. Si bien es cierto, cuando llegan los españoles, pues empezamos a aprender el español. Luego ya llega el español mexicano, que es el que también se ha venido como modificando. Antes, en la época del virreinato, estamos hablando de 1800, poco más, que la gente, ¿cómo cree que decía quiero ir al baño o quiero ir a defecar, como se dice coloquialmente? ¿Dónde me puedo ensuciar? Disculpe. Era ensuciarse, esa era la forma, inclusive nice, ¿eh? O sea, la gente de cierto estatus así hablaba. O, oiga, ¿dónde puedo hacer de las aguas? Las aguas, de ahí viene el aguas también, no había drenaje. Y entonces por una ventanita aventaban, pues ya sabe, ¿no? El desecho. Es interesante platicar de esto. Quédese, vamos con una rolita y regresamos. Esto es a la báscula. Gracias a todos los que nos hacen favor de escuchar.

Ahí está una de las creaciones de Giorgio Moroder, que para mí, fue como el precursor de la música electrónica. Y justamente le hacía los arreglos a Donna Summer. Este fondo que escuchamos es precisamente Donna Summer. Bien, pues gracias a todos los patrocinadores. 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

0: tuvimos una pequeña fallita, pero pues ya saben, nada que nos pueda resolver. Aquí está, ni más ni menos, en la Capitanía de Puerto, Normita, que resuelve, pero en cortina, como dicen, una voz. Usted acaba de llegar, nos acaba de sintonizar. Bueno, pues estamos platicando sobre estas nuevas formas que tenemos al hablar. Esto de todas, todos, todes. Y déjeme decirle, si bien se trata de inclusión, lo entiendo, pues no hay que deformar gráficamente, ¿no? E inclusive tengo muchos amigos todes, ¿no? Muchas amigas todes, y los respeto, claro, todos tienen un lugar, todos tenemos cabida en este planeta, pero ¿cómo que todes, no? Todo este lenguaje moderno que le decía yo desde la época del virreinato, cómo es que fueron cambiando, ¿no?, las formas de expresarnos, los eufemismos. Nosotros utilizamos mucho el eufemismo diminutivo, ya sabe, una cervecita, ¿no?, para que no se oiga así como muy fuerte, ¿no? Justo ese es el eufemismo, o sea, suavizar, ¿no?, que no se escuche tan crudo. En la época virreinal se hablaba de gente de razón, que eran los españoles y los criollos, frente a las casas, a las castas, perdón. A los hijos fuera del matrimonio se les llamaba expositos o hijitos de la iglesia, no bastarditos, o sea, ¿cómo?, ¿no? Entonces el eufemismo era como darle un suavitel, ¿no?, darle un darle un calmex, ¿no?, que no se oyera tan fuerte. Entonces, pues con la evolución de la independencia, pues estos términos fueron mutando, ¿no? Ya sabes, se utilizaba el gente bien. ¿Gente bien? Gente bien torcida, ¿no? De buena familia. Pues sí, está padre, ¿no? Sí, de buena familia. Para mí creo que es, no importa de dónde vengamos, sino cómo nos entendamos con la gente, ¿no? Con educación, primero que nada, ¿no? Hoy el eufemismo es económico o sociológico. A ver, sectores vulnerables, personas de bajos recursos, o el polémico gente de la periferia. Pues yo creo que es de todos, ¿no? También luego fuimos adquiriendo muchos anglicismos, ¿no? Obviamente la causa principal, primordial, es la proximidad geográfica, la proximidad económica que tenemos con los güeros, ¿no?, con los bolillos, allá en las fronteras, en Juárez, en Tijuana, en TJ, en Coahuila, en toda esta zona, que Coahuila era Coahuila, Texas, ¿no? Pero pues ya sabe, de repente, ahí sí la injerencia, pues nos dejaron caer la zapatería y creo que hasta San Francisco, California era nuestro. Vamos a música, regresamos, no se vaya. Vamos a corte.
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18: No, hombre, me hiciste recordar, mi queridísima mamita, Bárbara Eden, Jenny. No, hombre, una chulada. Ahí tiene usted también cómo han cambiado las propuestas, ¿no? Estos programas ahora llamados retro, pues traían otro tema, ¿no? Mister Ed, por ejemplo, el amor a los animales, ¿no? Este del delfín, ¿cómo se llamaba? Flipper, Skippy. No, bueno, ahora... Ahora es todo lo contrario, ¿no? Y no me quiero escuchar así como que ya muy ruco, aunque ya lo estoy. Que Bárbara Eden, que estaba hermosa también. Ya también está viejita el día de hoy, ¿no? Todavía vive. Bueno, continuando con nuestro tema, la forma de expresarse en México, pues le decía que ha evolucionado de ser una mezcla de herencia indígena y colonial a una jerga impulsada por... Pues por la inmediatez, digamos, de las redes sociales, de la globalización, que casi ya no escucho esa palabra de globalización, porque ya es un hecho entonces, ¿no? Ahora fandom, ¿no? Fandom, bueno, pues, ARMY entiendo perfecto. Me encantan estos ojos de alcancía, los BTS, maravillosa propuesta, ¿eh? Independientemente de eso, porque además su música es hip hop con pop. Tienen un poder de convocatoria, bueno, inédito. Aparte de que hablan de salud mental, aquí vamos a tener secciones. Por ejemplo, la sección esta de apretón de tuercas, que es salud mental. Hay que abogar por la salud mental. Ya ve todo lo que está sucediendo. Y no nada más a nivel nuestro país, a nivel México, a nivel República Mexicana, en todo el mundo, ¿no? Entonces estos chavos traen como ese rollo, ese carrete, ¿no? Traen esa frecuencia de salud mental, de tirar buena onda, de desarrollo humano al final del día, ¿no? Maravilloso. maravilloso. No hay que politizarlo, ¿no? Le decía yo que el origen cultural de estos cambios que le comentaba, provocado por las redes sociales, por el tema de globalización, pues nos llevan a una cultura digital compartida, ¿no? No nos podemos quedar atrás tampoco, ¿no? Eso del aguachicoleo, por ejemplo, que es un neologismo reciente que describe la variante de un delito que pues, ha crecido en el país también, ¿no? Las raíces indígenas y coloniales, la influencia de la radio, la influencia de nosotros mismos también. ¿Cómo es que ha cambiado, no? Escucho a muchos y muchas decir, vale, ¿no? Está padre, sí, vale, es como va, ¿no? Es la, el sinónimo es va, ¿no? Bamba, va, adelante, go ahead, como dijeran los güeros, ¿no?

0: están, pero un poquito más polémicos son los Cristal, ¿no? Y creo que así les pusieron porque se quiebran con todo, ¿no? Aquí lo más importante, creo, desde mi muy fachosa y peculiar perspectiva, es poder fusionar al baby boomer con el millennial, ¿no? Es decir, trabajar en conjunto, trabajar en equipo. Uno trae la galleta, ¿no? El empuje, la garra, la fuerza. Y el baby boomer trae la experiencia, ¿no? Entonces estas fusiones, pues a nivel empresarial son maravillosas, ¿no? Tristemente en este país, pues lo único que veo yo que la gente de la tercera edad ocupa. Ah, esa es otra, la de ocupo. Ocupo. No mouse, Mickey. Ocupo. Morra. Pues ese es el norte, hombre. Las morritas están en el norte. Allá las jainas, las jainitas, ¿no? Allá con unas birrias, ahorita que está perro el calor, que ya afortunadamente bajó, ¿no? Le decía, ya se me fue la cuerda, hombre. Estaba diciendo algo de ocupar. No, ya. No, pues si no es en balde. Pues jefa, madrecita, tengo ya unos añitos, ¿no? Pues digo, usted disculpe, ¿no? Pero ahorita me vuelvo a prender. Ahorita prendemos la tele. Vamos ahora sí con música, Normita. Y regresamos. Esto es A La Báscula. Gracias, gracias a toda la gente que nos hace favor de escuchar. Tenemos redes. ¿Las redes cuáles son, bro? Ven. A ver, aquí este chavo es de los picudos. A ver, carnal.
1: ¿Qué pasó, maestro? Pues mire, tenemos nuestro Facebook, búsquenos en Radiorama, tenemos Instagram.
0: Sí.
1: Y ahí nos pueden buscar siempre, tal cual, así busquen nuestra sintonía Radiorama.
0: Radiorama, pero para escuchar, por ejemplo, Éxtasis.
1: En Éxtasis, pues ahí vamos a encontrar mismo el apartado de Éxtasis, por ejemplo.
0: Ah, ok, o sea, entras a la página.
1: Exactamente. Ya.
0: Y ahí te da los links.
1: Exactamente, okay. Ya los tienes.
0: Para que la banda nos escuche. Mi personal es Mario Villa. Sí, Mario Villa tal cual. Creo que en Instagram, A La Báscula. Creo que así estoy. ¡Música, maestro! Volvemos.

0: Y seguimos dándole la recia. 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Vamos a hacer una pausa, regresamos, no se vaya.
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Saludos, saludos desde las redes a mi super brother, al buen Ariel allá en Acapulco, Guerrero. Saludo, bey. Buena banda, ¿eh? Alguna vez transmitíamos de forma paralela en Acapulco, Guerrero. A la báscula se escuchaba en Acapulco, Guerrero. Y bueno, le mando saludos a toda la bandera que a través de redes nos escucha en Acapulco. El puerto de México, sin duda alguna. Yo lo visitaba desde que era niño, imagínense. Cuando estaba el Hotel Papagayo, que ahora es el Parque Papagayo. Era un hotel, ya sabe, empezaba así como la influencia Med. Que hablando de influencias, pues imagínense en el Porfiriato. Pues hubo un afrancesamiento, digámoslo así, también, ¿no? La influencia de la cultura pop, el cine, pues el cambio en el lenguaje y el origen cultural, pues ha sido por las raíces indígenas, las raíces coloniales, la era digital, la globalización. Actualmente, pues hay que decirlo, el lenguaje como que se comprime. Ahora, a ver, quiero comentar esto. ¿Cómo este tema de hablemos de la economía del lenguaje? Las redes, y creo que esto viene ya desde hace algunos años, que pues la pizza tenía que llegar en media hora, ¿no? Bueno, eso de economizar, o sea, decir más con menos, o sea, ¿cómo? No es posible, perdón. O sea, no podemos decir tanto con menos. Si bien es cierto el TikTok, si bien es cierto todas las redes, nos han enseñado y de alguna forma como que se ha tropicalizado, pero no podemos decir tanto con menos. O sea, perdón. También eso tiene mucho que ver y le doy la misma lectura que el tema que hoy subimos a la plataforma. O sea, ¿cómo es que ha venido cambiando la forma de hablar? Tenemos que decir las cosas, pues, con una economía que nos dé justamente para que la gente que nos lee o que nos escucha lo entienda, porque si no, no entendemos nada. O sea, sí, vamos a 2,000 por hora, ¿no? Pero sí tenemos que como aterrizarnos un poco y no tratar de decir tanto con menos. Creo que ya nos vamos. Todavía nos queda un tiempito. Ya veo aquí a mi amiga Claudia. Claudita Pérez Torres, ¿cómo estás, amiguita? Pues creo que hablar de todos estos temas es importante. Vamos a tener diferentes secciones. Ya sabe que amamos a los perritos. No son hijos. No son perrijos. Ahí tiene usted otra deformación gramatical, ¿no? No son nuestros hijos. O sea, son los mejores amigos del hombre, son excelentes compañías. Hay que cuidarlos, hay que protegerlos. En este programa vamos a platicar también sobre adicciones. Siempre lo habíamos hecho. Invitamos especialistas. Los miércoles viene el doctor Marín, homeópata. También es importante la homeopatía. En mucho habla de que atrás de una enfermedad hay un tema ahí emocional sin resolver. Qué interesante, ¿no? Hablar sobre salud mental, hombre, ya ve todo lo que está sucediendo, ¿no? Hay gente muy lorenza. Bueno, no, una señora dejó al niño 13 horas en el coche. ¿Se imagina usted? Si aquí es un horno, imagínese dejarlo allá en el norte, donde, bueno, las temperaturas son hasta de 45 grados, ¿no? ¿En qué cabeza cabe, dijera mi abuelita? Pues eso es salud mental. Y luego el esposo, que bueno, ya estaban divorciados, siempre pedía como que la patria potestad. Sabemos todos, entendemos, que bueno, la madre es la madre siempre, ¿no? Pero no del todo creo que todas sean como que lo suficientemente responsables, ¿no? En este caso no lo fue la mujer, bueno, digo,
Por eso es en apretón de tuercas, vamos a hablar sobre eso. La rola que te embona, ese también es otra de nuestras secciones, muy buena. ¿Qué rola le embona a usted, amigo? Y ya sabe, ahí hacemos un comentario, por ejemplo, Steve Tyler, ¿no? De Aerosmith, ¿cómo es que entraron a rehabilitación? Ya cuando era una locura de plano el grupo, que precisamente porque todos utilizaban drogas, pues empezaron ahí las disputas, las controversias, se acabaron, entraron a rehabilitación y luego de ello entonces volvieron a surgir. Por eso es la importancia de las adicciones, ¿no? Y todo tiene que ver con nuestra identidad, todo tiene que ver con la autoestima, todo, cualquier problemática tiene que ver cuando una autoestima es baja, ¿no? Pero de todo eso pues vamos a estar platicando. Ya nos vamos a despedir con una rolita, Normita. Le agradezco muchísimo el favor de su atención. Gracias, nos escuchamos mañana, primero Dios, que Dios los bendiga.

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1: Ya ven, por andar de despistados. ¿Qué dijeron? ¿Dónde anda Claudia? ¿Qué le pasó? Aquí estoy. Muy buenos días, ¿cómo están? Bienvenidos a Life is Life en su nuevo horario de 10 a 11 de la mañana por Éxtasis Digital 107.7. Norma Cruz en los controles, como siempre, ella haciendo la conexión musical perfecta. Y aquí estamos para sacarle todo el jugo posible a esta hora con ustedes, acompañándolos desde muy temprano. Bueno, ya no es tan temprano, la verdad, ya a esta hora ya hicimos miles de cosas. Muchas actividades, ya vamos casi que a mitad de semana. Oigan, y hoy arrancamos con un tema que nos recuerda la voz sabia de mamá. Vamos a seguir escuchando canciones, recordando a mamá, por supuesto, en su día ayer. ¿Qué tal se las pasaron? ¿Qué tal se pasaron el día con los hijos, con los nietos? Norma Cruz, ¿qué tal, Ixchel? ¿Qué te regaló? ¿Un abrazo así de oso, bien apretado? ¿Alguna cartita? ¿Algún mensajito? Yo creo que esos son los mejores regalos, ¿sí o no? Nada de que el iPhone última generación y que no, que el auto último modelo. Que bueno, sí, bienvenidos, pero acompañados de una buena cartita, claro, de un mensajito de esos que podemos guardar en el baúl de los recuerdos por años. Eso es lo que realmente vale la pena. Y entonces, bueno, pues me dice Lalo Mateos, nuestro programador: oye, Clau, te voy a dar una sorpresa, porque el lunes, pues como cayó domingo, el Día de la Madre, pues vamos a seguir escuchando algunas canciones de esas consentidas para las mamis. Eso me da muchísimo gusto. Como esta de Junior, es Mama Used to Say, esta canción de 1981, que pues está dentro del álbum de Junior, que se llama G. Y rápidamente, pues, ¿qué les cuento? Conquistó las listas de popularidad, llegando al número 7 en el Reino Unido y también a muy buen lugar en los Estados Unidos. Pero lo interesante es que Junior escribió esta pieza como un homenaje a los consejos de su madre, con frases que se repiten como mantras. El mensaje, pues, es muy claro: no hay que apresurarse a crecer. Cada etapa de la vida tiene su valor. Y hoy, más de 4 décadas después, Mama Used to Say sigue sonando actual, porque pues todos recordamos esos consejos que alguna vez nos dieron en casa. Así que prepárense, porque arrancamos con el mejor ritmo, nostalgia y estilo aquí, por supuesto, en Life is Life, en Éxtasis Digital, la casa de los clásicos.

Las 10 de la mañana con 10 minutos. ¿Cómo están? Buenos días. Ya estamos aquí de regreso, disfrutando la música en la Casa de los Clásicos, acompañándote tu mañana, haciendo lo que estés haciendo, estés en donde estés. Por ejemplo, allá en la ciudad de Querétaro está Yolanda Celis y también Carlos González. Desayunando, ya terminando del desayuno, buen provecho, saludos para Aniram también. Me dice, uf, qué susto. Dice, tenías razón, despistados. Ok, y muchas gracias por estos mensajes. Gracias, Aniram. Saludos también para Monse Morales, ella nos escucha en Tehuistla. Me dice por acá, espero hayas pasado un bonito 10 de mayo. Pues, ¿qué te digo? Maravilloso, dice, también espero que Normita lo haya pasado muy bien. Pues sí, también, aquí estamos justamente platicando los detalles. Muchas gracias, Monse, también que tú hayas pasado un día increíble. ¿Cómo estás, Amanda Sánchez? Buenos días. Me dice, ya me preguntaba en qué horario estaba Claudia, la amiga de la radio. Dice, gracias por la bonita música, gusto escucharte. Gracias, Amada, ¿cómo estás? Oye, tenía tiempo de que no recibía mensaje tuyo. Qué bueno que ya estás aquí de regreso. Y saludos también para Vane, buenos días, Vane. Para Tisha, saludos. Me dice por acá, quiero compartir algo. Yo nunca me casé por cuidar a mi mamá y por lógica, pues no tuve hijos. Pero, ¿qué creen? Mi mamá pasó a ser mi hija los últimos años que Dios me la dejó debido a su enfermedad. Pues ya no podía hacer sus cosas. Así que yo fui su mamá, la bañaba, la vestía, la alimentaba, la cuidaba. Sé que lo hice bien. Pues lo hice con amor y por amor, pues ella lo hizo por mí cuando tuvo la dicha de ser madre. Me dice, ¿se podrá compartir? Por supuesto que ya lo estamos compartiendo. Muchas gracias, Tisha, por abrir tu corazón y por mandarnos este mensajito. También un abrazo caluroso para ti, que vayas mucho mejor. Sabes que aquí tienes a tus amigos radiales, que te queremos muchísimo, aunque no tengamos el gusto de conocernos personalmente, pero la radio nos ha hecho hacer muchos amigos, por supuesto, a través del 107.7. Y aquí nos comparte, caerse mil veces y levantarse de nuevo, en eso consiste la vida. Me encanta. Muchas gracias, Vane. Saludos también para Draco. ¿Cómo estás, Draco? Que también dice, ay, ¿qué pasó? Creo que me equivoqué de estación. No, y ya. Le digo, estás en el 107.7. Estoy buscando el mensaje porque fue de los primeros mensajes que llegaron. Y me dice que va junto con su hijo Venus y Darciel, Venus, su esposa, Darciel, su hijo, van rumbo al trabajo. Y me dice, aquí estamos listos para escucharte, mi esposa, hijo y tu servidor. Que tengan buen camino, buena jornada, que les vaya bonito. Gracias por estar en sintonía. Ellos allá en la Ciudad de México. Mario Muñiz, qué gusto, ¿cómo estás? Me dice, definitivamente estábamos preocupados. Qué bueno saludarte, bonito inicio de semana. Saludos a Normita. Pues sí, yo ya les había comentado y se los había advertido. De hecho, iba a ser desde el lunes anterior que ya este programa se iba a transmitir de 10 a 11 de la mañana. Por azares del destino, todavía pudimos continuar una semana más de 9 a 11 y ya a partir de este 11 de mayo de 10 a 11 por el 107.7. Saludos para Jorge Carri, ¿cómo estás? Me dice, cada día es una nueva oportunidad para mejorar y crecer. Confía en ti mismo, porque eres capaz de lograr lo que te propongas. Afronta esta jornada con una actitud positiva. Da el primer paso hacia tus sueños y recuerda que la perseverancia transforma los pequeños esfuerzos diarios en grandes logros. Muchas gracias por esta bonita reflexión. Y no nos puede faltar el saludo para Luis Caballero. ¿Cómo estás? Buenos días. Ya regresando. Dice, regresando a la realidad después de varias semanas, que habrán sido 3 semanas, que se fue de pata de perro de vacaciones al viejo continente. Espero que te la hayas pasado increíble. Se ve que sí, nos compartió algunas fotografías de su viaje con la familia y se ve que se la pasaron bomba. Música, son las 10:15, estás en el 107.7 Golden Hits.

0: 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Oigan, fíjense que ese sonido que se escucha al inicio de la canción de Mamma Mía de ABBA, ese sonido de marimba, fue un accidente en el estudio, pero pues terminó siendo parte del sello de la canción. Y bueno, pues este tema que les cuento inspiró al musical Mamma Mía allá por el año 1999 y la película en el 2008 con Meryl Streep. La acabas de escuchar en el 107.7. Son las 10 de la mañana ya con 19 minutos. Vamos a hacer una pausa, pero regresamos. Estás en Life is Life.
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16: Ya son las 10:24.

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1: Entérate de las buenas noticias de este lunes 11 de mayo. Encuentro de cocineras tradicionales en Cuernavaca. Se celebró la séptima edición de este evento que reunió a decenas de mujeres guardianas de la cocina ancestral. Además de preservar recetas, impulsó el turismo gastronómico y la identidad cultural del estado. Récord histórico de remesas. Los mexicanos en Estados Unidos enviaron más de 5,000 millones de dólares en remesas, la cifra más alta registrada. Este flujo económico fortalece a miles de familias en todo el país. Avance en energía solar en México. Investigadores de la UNAM presentaron un nuevo prototipo de panel solar más eficiente y económico, diseñado para resistir altas temperaturas. Este avance busca impulsar el uso de energías limpias en comunidades rurales. En información internacional, protección ambiental en Italia. El gobierno italiano anunció la creación de un nuevo parque nacional en la región de Sicilia, destinado a proteger especies endémicas y fomentar el ecoturismo, una medida celebrada por organizaciones ambientales. Y en los deportes, selección mexicana sub-20 femenina, campeona. México ganó el torneo internacional juvenil disputado en Costa Rica, venciendo a Brasil en la final. Este triunfo refuerza el crecimiento del fútbol femenil en el país y genera gran entusiasmo rumbo a futuras competencias. Estas fueron las buenas noticias de este lunes 11 de mayo. Ya son las 10:29. 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

Sara con Fleetwood Mac, esta canción del 79 escrita por Stevie Nicks. Fíjense que en una entrevista Stevie confesó hace tiempo, obviamente mucho tiempo, que esta canción fue inspirada en sus amigas Sarah Record, pero también pues refleja como que su relación con Mick Fleetwood. Así que bueno, es una de esas piezas, una de las más largas de la banda, con más de 6 minutos de duración, aunque bueno, ya esta que acabamos de escuchar es un poco más corta, para radio, 4 minutos aproximadamente. 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

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Son las 10:37. Tenemos más música y yo te recuerdo que nuestro WhatsApp 777-440-1849. Aquí está The Outfield con esta canción de 1986, Todo el amor del mundo. Lo escuchas en la Casa de los Clásicos.

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13: Ya son las 10:46.

Ya son las 10 de la mañana con 51 minutos. Tengo saludos, muchos, muchos, y les voy a quedar a deber aquí algunos. Carlos Ruiz, ¿cómo está? Señora Magda, también. Y otra Magda, Magda Janet Reynoso. ¿Cómo le va? Me dice, saludos desde el asilo Namasted. Les desea a todas las mamis que se la hayan pasado muy bonito. Y un abrazo a estas mamis, a Lola, a Tita, a Rosa María, a Blanquita y al personal que también son mamás, Anabel, Erika, Fernanda, Janet y Luisa. Un abrazo. Estamos todavía felicitando a las mamás por el 10 de mayo. Lo hicimos el viernes, lo hacemos el lunes. Esa es la ventaja de que caiga en fin de semana. Saludos para Leti Segura nuevamente. También para Carlos Jacobo, allá en Taxco Guerrero, Héctor Escobar, Archie, ¿qué tal? ¿Cómo estás? Xicoténcatl Manzano, allá en Ixtapaluca, Estado de México. También un saludo para Ari Luna en Cocoyoc, Ángel Francisco Abarca. Ángel Francisco nos escribe y, a ver, sí, me dice, por favor, quiero mandar una felicitación a mi tía, que es la persona que más ha hecho en mi vida. Que mi mamá y mi mamá juntos, dice, que Dios la siga conservando con buena salud por muchos años más. A la tía de Ángel Francisco, dice por acá, felicidades, doña Ismaela Abarca Villanueva. Nos escuchan en Tezcaltitla, municipio de Taxco. Tezcaltitla, corrijo. Tezcaltitla, municipio de Taxco. Dice, a mi mamá y a mi papá, que Dios los tenga en su gloria. Saludos, saludos y bendiciones para todos. Feliz inicio de semana. Muchísimas gracias por su mensaje, Ángel Francisco, por las fotos también que nos manda con la tía querida, con los bonitos paisajes. Gracias por escuchar el 107.7 también. Por acá tenemos más saludos. Al señor Marco Antonio González, ¿cómo le va? Un abrazo. Me dice, ay, se le va a extrañar mucho, suerte, pero no me voy. Solamente estaré de 10 a 11, y muchas gracias por todos sus mensajes. Aquí seguimos, sacándole todo el jugo posible a esta hora. Monse Morales, saludos para ti, también para el maestro Roshi, en el Estado de México. ¿Qué tal? Dice aquí, reportándome en Life is Life. También para Jorge Carri, Mario Muñiz, saludos. También un saludo para Oscar Trejo. ¿Cómo le va? Me dice por acá, excelente inicio de semana, la vida no deja de sorprenderme. Cuando salí hacia la calle para ir a mis labores, después de la lluvia de anoche, los colores de la vida, al salir nuestro astro rey, me regalaron junto con los volcanes una mirada a la vida maravillosa que quise compartirlo con usted. Muchísimas gracias. Y sí, precisamente lo comparte y nos manda estas fotografías que él mismo tomó rumbo a su trabajo desde Yecapixtla. No saben qué fotos, qué caminos, qué paisaje. Muchísimas gracias por compartirlo, señor Oscar Trejo. Son las 10:54. Oigan, ya nos vamos. No es posible. 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Ya me empezaron a escribir, oye, yo quiero, oye, ¿cómo le hago? Todavía hay que esperar unos días más para que salga a la luz la dinámica. 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
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Así es que ya lo saben, nos vemos el 20 de mayo a las 8. Gracias a Norma Cruz en los controles, a Lalo Mateos en la programación musical, en la dirección de contenidos Raúl Castro. Yo soy Claudia Pérez Torres, tu amiga de la radio, y mañana tenemos una cita en punto de las 10 aquí en Éxtasis Digital 107.7. Hasta mañana.

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0: Buenos días. 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
0: A partir de este momento, damos inicio a nuestro Coffee Time. Bienvenidos.
2: Así es, bienvenidos, bienvenidas. Esto es Coffee Time. Estamos comenzando un espacio donde la vamos a pasar increíble en esta semana. Estamos comenzando, obviamente, esta semana que nos conecta con la quincena, con la mitad de este mes número 5, el mes de mayo. Buenos días, Normita Cruz en la producción al aire. Justamente hoy es lunes 11 de mayo. Soy Perla Castro y con gusto los saludo. Esto es Coffee Time. Abraham, qué gusto saludarte. También está aquí checando que todo salga maravilloso. Y tú que estás conmigo, bienvenido, bienvenida. Es Coffee Time.

Son ya las 11 de la mañana con 10 minutos. Buenos días, ¿quién está ya en comunicación conmigo? Me encantaría que nos aventaran un WhatsApp al 777-440-1849. Hoy la vamos a pasar increíble. ¿Qué tal el clima? El día de hoy maravilloso, volvimos un poquito más a respirar y estar tranquilos porque hoy sí estuvo bastante fresquecita la capital meralense. ¿Cómo están ustedes? Cuéntenmelo todo. Y hoy también, hablando de contar, tengo mucho que compartir con ustedes, así es que quédense con nosotros. Exactamente a las 11 de la mañana con 11 minutos vamos a aventar nuestro deseo al universo de una vez. El mío ya está y entre ellos es que se cumplan sus deseos. Oigan, por cierto, vamos a empezar a mandar saludos con todo el amor, dice por acá Archie, Enrico, es que ya no entiendo. Dice, feliz inicio de semana, feliz día de las madres, Coffee Timers y no Coffee Timers del universo. Abrazos musicales, hoy es el día. Mi querido Enrico, te mando un saludo y esta canción va dedicada para ti con todo el amor. Obviamente sí, que sea todos los Coffee Timers del universo también en conexión con nosotros. Ahora sí, avienten este deseo al universo mientras suena esta canción.

Oigan, y entonces yo sigo con ustedes y sigo leyendo obviamente sus mensajes al 777-440-1849. Te lo repito, 777-440-1849. ¿Dónde están? ¿Qué están haciendo? ¿Qué pasa por su mente, por su corazón? Espero que cosas bonitas con esta música que obviamente invade sus recuerdos y que además de todo nos conecta en ese mood de agradecimiento, de felicidad, de gozo y de gusto. Yo estoy feliz de saludarles ya en esta mañana. Oigan, por cierto, recuerden que tenemos evento, es el 30 de mayo, el aniversario del despertar de los peques, y en un ratito más les voy a contar, no, de una vez les voy a contar. Son 26 años despertando con una sonrisa musical a generaciones y generaciones, que obviamente lleva a los peques a la escuela, a despertarlos, a hacerlos muy feliz. 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
2: Estas son nuestras noticias hasta el momento.
3: Llegó el Frente Frío 50 con lluvias fuertes y rachas de viento para esta semana. Sheinbaum confirmó que serán 6 semanas de vacaciones para el nivel básico por reajuste al calendario. El titular de la Secretaría de Seguridad y Protección Ciudadana, Omar García Harfuch, informó que fue detenido José Antonio N., presunto líder de una célula ligada al cártel del noroeste. Además, aseguraron armas, droga, vehículos y 7 tigres. Dos hombres fueron localizados sin vida esta madrugada en la colonia Azteca del municipio de Temisco. Las víctimas presentaban huellas de tortura. Y en los deportes, Pumas venció al América, Pachuca, Toluca, y en semifinales también están en la lista Cruz Azul y Chivas en la Liga MX. 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

0: Escúchame. Estamos de vuelta con ustedes a través de Éxtasis Digital 107.7 y como ustedes saben, a mí me encanta recibir visitas y más con propuestas tan interesantes y tan importantes. Justamente hoy tenemos a Alejandra Cornejo, que ella viene, bueno, ambos vienen de La Salle, Cuernavaca, esta universidad que ustedes saben marca territorio, marca camino y brecha para grandes profesionistas. Alejandro Cornejo, ella es asesora educativa. ¿Cómo estás?
1: Muy bien, gracias. Un gusto estar aquí contigo, Perla. Y pues ahora venimos con el maestro, el ingeniero Gustavo.
0: Bienvenido, Gustavo Vázquez. Él es encargado de laboratorios y talleres de ingeniería propiamente. Y bueno, les platicaba fuera del aire, permítanme contarles y compartirle a la gente que tengo varios amigos cercanos que son egresados de La Salle en ingeniería, civil específicamente, y grandes profesionistas, eso sí lo puedo decir. Y entonces ahorita venimos a hablar de la ingeniería en diseño industrial, por ejemplo, que es también una carrera importante.
2: Claro que sí, qué gusto estar contigo y con tu audiencia, estimada Perla. Y bueno, como tú mencionas, aquí en la Universidad La Salle Cuernavaca, tenemos una de las carreras que son pioneras a nivel nacional. Y es que esta es una necesidad que tiene nosotros como país. Necesitamos ingenieros en diseño industrial.
0: Ok.
2: Personas que aprendan a diseñar desde el punto de vista de la ingeniería para hacer frente a las necesidades tanto de la manufactura que tenemos aquí en México. No sé si tú sepas, en México producimos 1 de cada 7 vehículos en el mundo.
0: No
2: está
0: lo
2: hecho
0: sabía.
2: Aquí en México. Entonces, hay necesidades no solamente en las ensambladoras como las diferentes marcas, sino que además quien hace los neumáticos, quien hace los frenos, quien hace los motores, hay toda una cadena de suministro y toda una pirámide del cual se sustenta, y en cada uno de esos niveles se necesitan ingenieros que den respuesta a las líneas de producción.
0: Oye, está increíble. Y seguramente la gente que nos está escuchando que tiene esa necesidad de crear y decía, pero es que no quiero diseño gráfico total y si quiero algo de ingeniería, esta es la carrera que estaban buscando.
2: Claro, mira,

0: pensado de una manera muy precisa.
1: Y esto me lleva a decirle a las personas que nos están escuchando, es que si quieren que tengan la oportunidad de irlo a conocer, que se den cuenta desde tangiblemente cómo están estos laboratorios.
0: Déjame explicarte un poquito. Mira, es un laboratorio de fabricación digital que está equipado con impresoras 3D, con cortadora láser, con un router CNC para trabajar madera, con cortadora plasma CNC. Podemos cortar metales y podemos modelar. La universidad ha invertido también en software para poder modelar pues lo que la imaginación de cada uno de estos estudiantes de, ahora sí que como les digo a mis alumnos, miren, el límite eres tú, lo que tú quieras realizar. Así que nosotros deseamos con todo el corazón tener alumnos que tengan ya una idea y una que lleguen diciendo, mira, yo quiero diseñar un vehículo de esta manera, yo quiero diseñar un dispositivo electrónico. Bueno, en la universidad hemos patentado, hemos ganado concursos. Wow. Y entonces ya sabemos el caminito. Bueno, ahora sí que le estamos hablando a estos jóvenes que estén interesados en poder innovar, crear y tener esas estrategias tanto tecnológicas como metodológicas para poder diseñar desde la ingeniería.
1: Me encantó. Y también está la opción de ingeniería civil.
2: Sí.
0: Es correcto, la ingeniería civil, bueno, es una de las primeras ingenierías que tenemos desde la humanidad y aquí en la Universidad La Salle Cuernavaca, miren, está consolidado un cuerpo docente muy importante porque la mayoría de nuestros docentes tienen su empresa y o si no son investigadores. Son gente que tienen un reconocimiento profesional dentro de la sociedad en el cual ellos transmiten esa experiencia, las problemáticas que ellos han tenido a lo largo de su profesión y la vierten en las aulas. En ingeniería civil hacen visitas a cada uno de los edificios, puentes, carreteras que se están construyendo aquí en la ciudad o fuera a nivel nacional y bueno, con la finalidad de que se siga nutriendo y siga creciendo esta que es una de las primeras carreras que tuvimos en la universidad.
1: Me encanta, pues ya lo saben, La Salle Cuernavaca que tiene una propuesta económica también, ¿no? ¿Tienen
2: sí, por becas? 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Así que los chicos van a tener una proyección todo el tiempo, no solamente local, sino también nacional, o por supuesto que estatal, y además internacional.
1: Ese es un plus.
2: Tienen muchas herramientas, hay muchos plus con nosotros. Pueden aprovechar muchísimas cosas. También tenemos más de 60 actividades extracurriculares de las que pueden los chicos escoger la que ellos más quieran y ya está incluida en la colegiatura que ellos tienen. Entonces, pues al que le gusta fútbol puede seguir jugando fútbol y al mismo tiempo estar estudiando su ingeniería. A quien le gusta el teatro, a quien le gusta la música, pues pueden estar haciendo todo este tipo de cosas, que ayudando a los perritos, todo lo que ustedes imaginan lo pueden hacer con nosotros en Universidad La Salle Cuernavaca, al mismo tiempo que están estudiando su ingeniería con nosotros.
1: Me encantó. 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Gracias, chicos. Gracias, La Salle Cuernavaca.
2: Gracias.
1: Vamos a seguir con música. Esto es Coffee Time.

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0: Seguimos con más música, seguimos con más éxitos y con más que compartir en Éxtasis Digital. Vamos con los saludos. Amada Sánchez dice, gracias, buen día, aquí escuchándote. Gracias por la bonita música que nos pones y las bonitas vibras que nos das. Amada, te mando un abrazo y gracias a ti por ser parte de los Coffee Timers también. Hay más mensajes ahora en esta ocasión para Fernando Morales. Dice, buen día, muy bonitas las rosas, gracias. Qué bueno que lo disfrutaste, mi querido Fernando. Es que sí, han estado muy consentidas las mamás y bueno, pues también los chicos para llevarles y compartirles a sus mujeres. Un abrazo, Fernando. También hay otro mensaje. Recuerden que hoy tenemos espectáculos, hay que estar tremendo. Alex dice, buenos días, aquí andamos escuchando la estación una mañana más, esperando que este día venga lleno de cosas bonitas. Y dice, que tengas un día hermoso, lleno de sonrisas, buena vibra y muchas bendiciones. Alejandro, qué gusto saludarte, gracias por esas buenas vibras. Y sí, hay que poner toda la carne al asador y hay que ponerle toda la intención para disfrutar esta semana con todo. Hay otro mensaje, y Vane, ¿qué dice Vane? Buenos días, linda semana, hoy hay sol, a gusto con Coffee Times, perla preciosa, Dios te bendiga. Igualmente, muchas bendiciones, mi queridísima Vane, te mando un abrazo y deseando también que esta semana sea una de las mejores de tu vida. Y es que no necesitas hacer algo especial, simplemente saber que estamos vivos, que estamos aquí ahora, es maravilloso. Y Faustino Mesa dice, feliz lunes, que sea el comienzo de una semana maravillosa. Hola Perlita, saludos, que tengas un día, que tu día sea genial y tu semana aún mejor. Que sea así de genial, Faustino, para ti y para todos los tuyos. Te mando muchos besos. Y ahora sí, escuchen esto que nos tiene que platicar mi querido y adorado Asael Meléndez. Pero escuchen esta que es su presentación.
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0: Asael, ¿cómo estás? Feliz inicio de semana, querido.
2: Muy bien, amiguita. Feliz inicio de semana igual para todos los que nos hacen el favor de sintonizarnos. Y sí, pues mucha información, amiga, de los espectáculos, de todo lo que aconteció este bonito fin de semana. Aquí en la Ciudad de México con mucho concierto.
0: Sí, ¿verdad? Estuvieron muy movidos por allá en la Ciudad de México.
2: Pues sí, pues mira, vámonos con los principales, que fueron los BTS, quienes, bueno, pues tres noches que acapararon pues a todas las fanáticas, a todas las, ay, se me fue el nombre, ¿cómo dicen? A las ARMYs, ARMYs de todas las edades. Yo me sorprendí que había una señora de más de 70 años que llegó desde las 6 de la mañana, no entró, porque no tenía boletos, pero la señora empezó a contar su historia de cómo la música de ellos la sacó de una depresión, y entenderá la música de los BTS, pero bueno, ella estaba feliz de estar ahí. Obviamente esto rompió récords, porque recordemos que a pesar de que fueron tres conciertos, pues 60,000 personas adentro y 40,000 personas afuera. Imagínate tú.
0: Es que, pues, era muy difícil de conseguir los boletos, es lo que entendí, ¿no? Entonces, pues sí, como que muchas personas se quedaron fuera, pero no se quedaron con las ganas.
2: Sí, no, definitivamente no. Yo tengo la suerte, vamos a decirlo así, sí, suerte, de vivir muy cerca de ahí. Entonces, yo escucho los conciertos hasta la casa. Y bueno, pues toda la gente que se arremolinó ahí. Además, déjenme decirles una cosa. México es uno de los países, ajá, donde salen más caro los conciertos. Una cuestión que ya habíamos platicado. Y mira, por ejemplo, en este caso de BTS, México fue el país donde salió mucho más caro que en Europa y que en Estados Unidos. En México costaron alrededor de unos 23,000 pesos comprando tu boleto normal, obviamente en reventa.
0: Ajá, sí, sí, sí.
2: En España te salía alrededor de 11,500 pesos, a 12,000 pesos es lo que más se podía haber costado el boleto. Estamos hablando de boletos VIP con entrada a Soundcheck. En Estados Unidos te venían costando 9,000 pesos, ya traduciendo pesos mexicanos, y bueno, pues ya les mencioné en cuánto salió aquí en México, ¿no? Y que bueno, ya la reventa, pues obviamente estaba exorbitante, porque hasta en 50,000 pesos estaban vendiendo los boletos.
0: Es que sí, estamos muy desfasados, dijeras tú, y aparte que qué horror, o sea, ¿por qué tanta cantidad de dinero? Yo creo que deberíamos invertirlo en otras cosas, básicamente.
2: Definitivamente, y es que sabes que también, por ejemplo, en este caso es curioso porque, por ejemplo, estos chavos de los BTS, uh-huh, que son de Corea del Sur, allá los conciertos, la gente no se puede parar, la gente no puede expresar su emoción. Si alguien, todo el mundo es sentado, si alguien se levanta, los mismos, la misma gente de seguridad, es de sentada, ¿no? Nada de que te mueves, nada de que gritas. Y aquí, bueno, pues es desbordada la energía. Entonces, bueno, pues estos chavos ya prometieron que en todas sus giras que lleguen a tener, obviamente México será parte importante de todas sus giras.
0: Ay, pues está muy tremendo. Mira, la verdad, como tú dices, hay fanáticas y fanáticos de todas las edades, porque la música es lo que tiene, al final de cuentas, une a las personas, y como lo hacemos aquí en Éxtasis Digital, al final es la música que invade nuestros recuerdos, y así pues este tipo de artistas. Mi querido Sael, pues qué interesante. ¿Y qué otros conciertos hubo? Aunque sea una embarradita, ya compártela, por favor.
2: Pues sí, mira, también estuvo Edith Márquez, estuvo el sábado festejando las Barbies también, maravilloso su concierto. Yuri también se presentó en una alcaldía de Venezuela, Carranza, uh-huh, también ella de manera gratuita. Carlos Rivera también se presentó en la Plaza de Toros, México, igual festejando a las mamás. O sea, como les puedo decir, fue un fin de semana de muchísimos conciertos.
0: Pues es que era un fin de semana importantísimo, y la verdad es que yo estaba muy feliz que el 10 de mayo justamente hubiera caído en domingo. Mi querido Sael, te mando muchos besos. Recuerdan a las personas, pues, dónde te ven, dónde te escuchan y cómo te siguen.
2: Claro que sí, me cuentan en todas las redes sociales como Sael Meléndez. Recuerden que mañana martes estamos en Rulos TV a partir de las 9:30 de la noche con toda la información de los espectáculos. Les vamos a dar todo lo que pasó este fin de semana. Y bueno, pues también más espectáculos que hay, que ahora están hablando con una abogada de las estrellas, así que no se lo pierdan, ahí los esperamos.
0: Como siempre, un placer escucharte siempre, siempre, siempre. Que sea una semana llena de éxitos, querido Sael.
2: Muchas gracias, igualmente, hasta luego.
0: Recuerden que lo tenemos todos los lunes antes de las 12 del día para que estén súper bien informados. El momento de irnos a un corto comercial y regresamos. No, música, ¿verdad? Nos da tiempo música, me encanta. Y esto es para ti, Chico, y deseando también que sea un excelente y bendecida semana para ti.

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1: Así es, volvemos contigo a Coffee Time. Es la primera canción de la segunda hora. Quédate conmigo porque todavía hay mucho que disfrutar.

Exactamente, las 12 del día con 9 minutos. Estoy de vuelta con ustedes en esta segunda hora que, como les dije, pues hay que coronar, hay que disfrutar, hay que gozar. Y fíjense que, sí, si bien es cierto que ayer fue un día pues muy espectacular, andaba lleno todo Cuernavaca, por lo menos, sus alrededores también, pero que no se quede nada más como en un ¡ay! Fue el 10 de mayo, ya, ¿no? Ya abracé a mi mamá. Y si no lo pudieron hacer, bueno, pues que sea más pretexto para seguirse viendo y para seguir, obviamente, compartiendo con las personas que amamos en este día. No solamente a nuestras mamás, también creo que vale muchísimo la pena que apapachemos a los primos, a los tíos, a las tías, a los amigos, porque les digo, también se va perdiendo, ahora sí que el motivo, y se va perdiendo, pues esta cercanía. A veces, como les decía, y es muy triste saberlo, pues muchas familias se fracturan por malos entendidos, por malos momentos, y cuando queremos darnos cuenta, ya es muy tarde, es difícil volver a tener esa cercanía. No dejemos que algún malentendido fracture a lo más importante que tenemos, que es la familia. Eso se los digo de corazón, y espero que ustedes estén necesitando justamente ese bonito comentario y ese bonito momento. Entonces, con todo mi amor y desde la cabina de Éxtasis Digital te comparto, si tienes algún conflicto con tu familia, resuélvalo, resuélvelo. ¿Por qué? Porque la familia es nuestra red más importante y es la que al final nos va a sostener en los momentos complicados. Saludos, dice, hola Perlita, buen día y feliz comienzo de semana. Besos, mi querido Juan Cerezo, besos y abrazos también para ti con todo cariño. Y esta canción va dedicada para que la disfrutes y también sea parte de tu día a día en esta semana.

Oigan, ya son las 12 del día con 15 minutos, 12 con 15 minutos, estoy de vuelta con ustedes y hay mucho más que compartir y ustedes que están en comunicación conmigo, me encanta que lo hagan, que me cuenten cómo va su mañana al 777-440-1849, te repito, el número 777-440-1849. ¿Quién más está escribiendo? ¿Quién más tiene comunicación con nosotros? Mi querida Lupita Román, ¿qué dice? Hola, Perlita hermosa, buenos días. Ah, noche es tarde, dice, excelente lunes y bendecida semana para ti y los que te rodean. Dios te bendiga. Exacto, ya estamos en la segunda hora de Coffee Time, mi querida Lupita, y entonces esta canción va dedicada para ti y para todos y todas las y los que están en sintonía. Oigan, antes de que nos vayamos con la canción, hablando de tarde, ¿no sienten como que se nos va más rápido la vida en general? O sea, siento que ya nos damos cuenta y ya 12 del día, 3 de la tarde, 5, 6, ya se fue la mañana, se nos fue el día y vámonos, ya es hora de dormir. Se está yendo tremendamente la vida en general. Entonces, ¿qué nos resta? Bueno, pues disfrutarla y agarrar al toro por los cuernos con toda la actitud, es lo único que tenemos. ¿Y qué les parece si le ponemos música y eso va a cambiar la actitud? Aquí en Coffee Time, esta es la propuesta.

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3: Llegó el Frente Frío 50 con lluvias fuertes y rachas de viento para esta semana. Sheinbaum confirmó que serán 6 semanas de vacaciones para el nivel básico por reajuste al calendario. El titular de la Secretaría de Seguridad y Protección Ciudadana, Omar García Harfuch, informó que fue detenido José Antonio N., presunto líder de una célula ligada al cártel del noroeste. Además, aseguraron armas, droga, vehículos y 7 tigres. 2 hombres fueron localizados sin vida esta madrugada en la colonia Azteca del municipio de Temisco. Las víctimas presentaban huellas de tortura. Y en los deportes, Pumas venció al América, Pachuca, Toluca, y en semifinales también están en la lista Cruz Azul y Chivas en la Liga MX. Soy Fabiola García Villafaña y te invito a escuchar Artículo Sexto. Marcamos agenda en Radiorama Morelos.
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1: Así es, sigamos en Coffee Time con más música y más éxitos. Pero antes, recuerda que llevamos 26 años despertando con una sonrisa y obviamente música a generaciones tras generaciones de peques desde tu casa, esta que es tu casa, Radiorama Morelos. 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Nosotros seguimos con música, Normita, y esto también lleva dedicatoria. Gracias a mi querido Juan Antonio Sandoval. Dice: buenas tardes, mi querida Perla, saludos para Lupita Ramón, muchas gracias, muchas felicidades. Juan Antonio, te mando un abrazo con todo cariño, y esta canción va dedicada para ti, también para disfrutarla. Besos aquí en el 107.7.

Y entonces ya son las 12 del día con 34 minutos. Y ya que estamos en todo este mood de amor y de saludos, me emociona muchísimo que ustedes, ya entre ustedes, empiecen a saludar. Y eso también está padrísimo. Por ejemplo, aquí Ángel Francisco Abarca dice: es muy cierto, yo me llevo mejor con mis primos, con los que crecí. Dice: anoche me llegó un mensaje de mi prima, la mayor. Dice: Ángel, mañana llego, y ella vive en Estados Unidos. Primero Dios, para el miércoles o jueves dejo de hacer lo que tengo que hacer y voy al pueblo. Pues obviamente mis medias hermanas pasan a 5 metros donde estoy y ni siquiera me saludan, pero es porque sienten que pues les quitamos, ¿no? Lo que mi papá dejó, que una parte era pues para mí, ellas se quedaron con todo lo demás. Mira, ¿qué te voy a decir, mi querido Ángel? Esto que me narras es mucho más común de lo que parece, y más cuando somos de un pueblo, pues nos damos cuenta de estas situaciones. Así pasa cuando hay medios hermanos. En algunas ocasiones, pues por alguna razón se llevan bien y todos se sienten como una misma familia. En algunos casos no pasa, y tiene mucho que ver pues obviamente las mamás, la educación, los papás, pero nada de esto es tu culpa. Entonces me encanta que tú aprendas a vivir con las herramientas que tienes, en este caso pues que son tus primos, pues lo que me narras, tu prima. Así es, a veces recibimos más de quien menos lo esperamos y recibimos mucho menos de quien estamos seguros que nos va a dar algo, y no pasa. Así es que lo único que queda es adaptarnos a lo que hay y dar ese amor que tengamos a las personas, que realmente sea recíproco lo que ellos también nos dan y recibimos. Te mando un abrazo, mi querido Ángel, y bueno, pues para ti esta canción que suena a continuación. Abraham, gracias por estar conmigo en esta media hora restante de Coffee Time.

0: Enseguida volvemos.
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Y entonces ya son las 12 del día con 50 minutos básicamente. Seguimos con los saludos. ¿Y qué dice Jesús Tenorio? Dice: buenas tardes, Perlita, tienes razón. El tiempo vuela, pero ¿qué te digo? El clima también. Se supone que es primavera y ve, ya no sabemos qué estación estamos. Saludos. Sí, ha estado muy tremendo también esto del clima, mi querido Jesús. Ya no sabemos si es primavera, si es verano, si es otoño, invierno, porque todo está tremendo. Entonces es pues sí, es lógico. Mi querida Lupita dice: gracias, gracias, Perlita, pues con todo cariño. Vane que dice, dice, lo mejor es alejar, dice, a veces es difícil de cocinarse con los demás y no hay remedio, lo mejor es alejarse de todo y todos. Dice que, pues, es que eso pasa. ¿Sabes qué? A esta persona que me lo dijo en anónimo, a veces nosotros como seres humanos queremos que la gente cambie por nosotros y o queremos que, o la gente quiere también que seamos como ellos quieren que sean. Todos tenemos una expectativa del deber ser, cómo debería ser la suegra, el suegro, los sobrinos, la pareja incluso. Pero ¿qué creen? O sea, así venimos de paquete. Sí. Yo tengo una teoría que los seres humanos no cambiamos, pero sí modificamos. Entonces, puedes modificar ciertas acciones, cierto. Y eso se los paso al costo y esa es una opinión que tengo de la vida. Yo hace mucho tiempo dejé de querer que mi verdad se imponga. O sea, yo no le voy a cambiar. Es que yo no creo en Dios y yo sí creo. O sea, que le quiera cambiar a la persona. Yo digo, está bien. Es que el gobierno y esto y esto. Yo puedo tener mi opinión y otra persona la otra. ¡Qué bueno! ¿Te afecta? No. Ya no tienes que tener la razón para todo. Pasemos de largo y está bien. Entonces, yo sé que es dolorosísimo cuando la familia, porque también he estado en esa parte, cuando la familia pues no te entiende y no hay esa comunicación y tenemos problemas y el orgullo no nos permite. Cuando puedas, en la medida que puedas, ver con otros lentes la vida, vamos a fluir, porque te vas dando cuenta que al final a los únicos que los cambian, o sea, o que le importa uno mismo, es a uno mismo. Punto y se acabó. Los demás es lo de menos, entonces mejor aprender a vivir con esas personas sin duda alguna. Te mando un abrazo y te mando un beso. Y ahora me escribe Vane. ¿Qué dice Vane? Pues Vane dice que ahorita se volvió a nublar. Vane, gracias por compartir conmigo todo lo que compartes. Espero que te haya sido de utilidad también, pues todo lo que decimos por estos lares. Te mando un beso. Y ya en la recta final vamos a escuchar esta canción y regresamos al 107.7 Coffee Time.

El día con 56 minutos, llega el momento de despedirnos, ¿no? Esto es un momento de decirles no un adiós, sino un hasta pronto. Tenemos una cita el día de mañana en punto de las 11 de la mañana, aquí en el 107.7 Coffee Time Mango Manila. Esto va dedicado para ti, querida Mango Manila, disfrútalo. Y a todos los Coffee Timers del universo, gracias totales. Soy Perla Castro, esto fue Coffee Time. Gracias, Abraham.

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1: Persisten alertas climáticas y olas de calor extremas en distintas regiones del mundo. Oro y Bitcoin suben ante incertidumbre económica y tensión global. El alcalde de Cuernavaca, José Luis Uriostegui, informó que las obras públicas continúan sin retrasos pese al adelanto de la temporada de lluvias. Destacó que ya fueron instaladas tuberías y sistemas pluviales en distintos puntos de la ciudad para evitar afectaciones. El gobierno de Morelos lanza un programa para regularizar viviendas, que busca apoyar a familias sin escrituras mediante asesoría jurídica y descuentos en trámites de regularización que estarán vigentes hasta el 31 de julio. En noticias de tecnología, la Unión Europea impulsa nuevas medidas para limitar contenidos manipulados con la IA. La regulación también contempla mayores controles para plataformas digitales y herramientas de inteligencia artificial. Soy Mariana Estrada y te invito a mantenerte informado en nuestras noticias. Naturalmente, en Radiorama Morelos.
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1: Bienvenidos al noticiero que le informa todos los sucesos más relevantes y al momento. Morelos mantiene en análisis cambio al calendario escolar. Bloquean padres avenida por conflicto en jardín de niños. Afirma secretario de gobierno Edgar Maldonado que hay resultados en materia de seguridad. 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
2: Noticias Morelos, iniciando la semana con una agenda que sí tiene bastantes temas de qué hablarle, la tendencia de lo que ha sucedido durante esta jornada en el estado, en el país y en el mundo, porque le tenemos de todo un poco. Sin duda se siente que es lunes. Espero que usted haya iniciado muy bien también durante esta jornada, durante la mañana, las últimas horas, que han habido movilizaciones incluso policíacas, porque le voy a dar a conocer más adelante también lo que ha sucedido en temas de seguridad. Y antes de ello, quiero agradecerle por sintonizarnos un día más en los micrófonos de nuestras noticias Morelos. Nos está escuchando a través de La Más Picuda en 94.9 y Éxtasis Digital 107.7, ambas estaciones de Grupo Radiorama Morelos. Y usted lo puede hacer a través de su radio, de su dispositivo con Alexa o de nuestra página www.radioramamorelos.com.mx. Es muy sencillo porque en cualquier parte de México y del mundo en donde se encuentre, pues usted va a poder sintonizarnos. El minuto a minuto también lo va a tener en nuestras redes sociales. De hecho, en estos momentos estamos realizando nuestra transmisión en vivo. Encuéntranos en Facebook como Nuestras Noticias Morelos. Ahí búsquenos, dele clic al en vivo que le estará apareciendo en el inicio y automáticamente va a estar viendo las imágenes y los videos de estas informaciones que le compartiremos. Por supuesto, deje su like, deje su comentario, ayúdenos a compartir para llegar a más personas, que se haga más grande esta familia informativa. Y también le reitero que tenemos Instagram, TikTok y X. En todos lados nos va a encontrar como @NNMorelos, @NuestrasNoticiasMorelos. Esos son nuestros usuarios para que también nos siga a mí. En todas partes me va a encontrar como Mariana Estrada. Y desde ese lado también le informamos de otra manera. Por supuesto, le recomiendo se contacte con nosotros, no solo en nuestras redes sociales, también lo puede hacer a través de nuestros números. El de la cabina, 777-318-5286. Ahí puede marcarnos y del otro lado el equipo de la producción le va a estar respondiendo este llamado. O envíenos un mensaje, ¿qué le parece a nuestro WhatsApp? El 777-429-9071. Yo le estaré respondiendo de manera personal a lo largo de esta hora para que se entere de lo que está pasando, pero que también nos haga saber lo que sucede en su colonia o en su municipio. Ahí, en ese número que le comparto de WhatsApp, el 777-429-9071, usted podrá enviarnos lo que está sucediendo en temas viales, que nos da mucho gusto también el leer, que varios de ustedes ya nos comparten esta información y las imágenes, pero también lo que está pasando con la denuncia ciudadana en sus colonias.
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2: Soy Mariana Estrada y a partir de este momento le voy a presentar la información más relevante de lo que ha sucedido en el estado de Morelos. Le decía que hablaríamos de la seguridad en la entidad, del recuento de los hechos de lo que ha sucedido en las distintas ciudades también que tenemos en el estado. Durante las primeras horas de este lunes, así iniciamos la semana, dos hombres fueron localizados sin vida afuera de un bar muy conocido ubicado en la colonia Azteca de Temisco. De acuerdo con los primeros reportes, ambas víctimas presentaban huellas de violencia. Lo que le quiero comentar, y esto fue por parte de las autoridades estatales también, fueron encontrados frente al establecimiento, a este bar conocido que ya le comparto, está ubicado en la colonia Azteca del municipio de Temisco. Los elementos de seguridad llegaron para revisar qué había sucedido y acordonaron la zona, mientras que el personal de la Fiscalía Regional Metropolitana está realizando y realizó en ese momento también las diligencias correspondientes. Algo que le quiero compartir es que ya se mantienen abiertas las investigaciones para saber qué sucedió, porque hasta este momento que le estoy compartiendo la información no se había reportado Es decir, algún, pues sí, alguna detonación, algún tema que los vecinos pudieran decir, está sucediendo alguna situación en esta colonia, al parecer, y los preliminares son que nadie, pues, había escuchado nada, pero se está ya con las investigaciones para saber, pues, si alguien vio algo, para determinar cuáles fueron las causas, y, de hecho, esta situación no fue la única. Una mujer fue atacada a balazos en Jutepec. Le voy a compartir este tema desde otro municipio que también tiene que ver con la seguridad, esto que le decía, fue en Temisco, pero ahora nos vamos a Jutepec para hablar de este asunto, un hecho aislado. Una mujer resultó herida por disparos de arma de fuego durante esta mañana en la colonia Parres. Tras el ataque, la víctima fue auxiliada por los cuerpos de emergencia. Llegaron y ahí estamos viendo en la transmisión en vivo las imágenes del lugar, de los hechos, también de las corporaciones que acordonaron el área. Fue trasladada al hospital para recibir la atención médica. No se tiene mayor información de este asunto. Lo que sí es que ya los elementos de seguridad están implementando un operativo en la zona mientras las autoridades estén haciendo las investigaciones correspondientes. Recordamos que es muy importante en ese tipo de casos la coordinación entre los niveles, los diferentes niveles de gobierno para lograr esclarecer los hechos. En este caso, no se puede asegurar cómo se encuentra el estado de salud de la víctima de este ataque en Jutepec, de esta mujer que fue atacada a balazos. Lo que sí le puedo comentar es que las corporaciones policiales, tanto municipales como las estatales, incluso hablamos de Guardia Nacional, Ejército Mexicano, que sería la Federación, se encuentran trabajando en esos asuntos que nos atañen a todos, vaya la seguridad, se encuentran dando y buscando cuáles fueron las causas, buscando también a los culpables y sobre todo, pues sí, intentando que no vuelvan a ocurrir estos hechos que sí son lamentables. Así es como amanecimos, así amanecimos en este lunes 11 de mayo. Vámonos con otra información que también, sí, tiene que ver con seguridad. Le voy a hacer este recuento para que usted sepa todos los hechos, pero también los pronunciamientos. Porque la Secretaría de Seguridad, Tránsito y Vialidad de Jutepec informó ya sobre el tema de los operativos, los resultados que han obtenido en las últimas semanas como parte de esta estrategia que realizan de vigilancia que se está implementando en el municipio. Y eso es algo positivo para justamente ir previniendo este tipo de situaciones. Fíjense que comparten resultados y destacan algunos como 7 personas ya puestas a disposición del Ministerio Público, 6 motocicletas recuperadas con reporte de robo, un vehículo recuperado también con reporte de robo, y a lo que señalaron es que estos resultados se derivan de los recorridos constantes en las colonias, operativos focalizados, la presencia permanente también de los elementos en territorio, que eso es lo más relevante también porque las personas pueden acercarse a ellos, acercarse a compartir, vaya, pues lo que está sucediendo, será importante también saber qué es lo que pasa en las colonias. ¿Usted ha visto cuando se acerca la Guardia Nacional a familias, a personas adultas mayores, a jóvenes? Bueno, pues el objetivo de esos acercamientos, incluso de la policía municipal, tiene que ver con la parte de proximidad social. ¿Y esto de qué nos funciona, de qué nos sirve a la sociedad? Bueno, muy importante, porque esto ayuda a que si ellos como elementos preguntan pues qué está sucediendo en su colonia, si ha visto algún foco rojo, usted puede decirle la realidad, puede decirle, ¿sabe qué? Sí, sí está pasando esto, han robado la situación que sucede en su colonia, o tal vez no, tal vez está tranquilo ahí en donde usted habita, entonces puede decir completamente que no. Y todo ello ayuda para esta parte de los operativos y mejorar también la respuesta ante cualquier incidencia. Como le comparto, esta presencia permanente de elementos es prioritaria. Son ya las 2:10 de la tarde. Llegó el momento de presentarle cómo es que se encuentran las calles del municipio de Cuernavaca.
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2: La eterna primavera, nos quedamos en Cuernavaca con el comandante Javier Tengle de la Policía Vial para que nos diga, comandante, estamos iniciando la semana, seguro hubo movimiento, pero quisiera que nos compartiera cómo se encuentra la circulación en estos momentos. Muy buenas tardes.

0: En un momento más nos estaremos enlazando con el comandante. Tenemos un poco de problemas con la interferencia telefónica. Le recuerdo que usted nos está escuchando completamente en vivo. Esto es algo que puede suceder, es algo muy común. También el tema de la señal, por ejemplo, de los teléfonos celulares. En unos momentos ya tenemos ahí en la línea telefónica al comandante Javier Tengle para que nos diga, comandante, cómo se encuentra la circulación en Cuernavaca. Más adelante le compartiremos este reporte. Mientras tanto, ¿qué le parece si le sigo compartiendo información? Lo relevante, lo que ha suscitado en estas últimas horas, para que usted sepa lo que se está haciendo también en los temas de seguridad. Vaya sí la importancia de conocer qué sucede en cuanto a la parte del gobierno, ¿no? Para saber qué se está agilizando desde estas dependencias, sobre todo ahora con los cambios que se han hecho respectivos. Sabemos pues el tema de los titulares de seguridad, que sí es algo importante, un paso clave para mejorar también algunos temas de los operativos, para saber cómo acercarse a la ciudadanía. Ahora bien, durante la conferencia matutina de este lunes, como cada inicio de semana, sabe que el gobierno del estado realiza esta conferencia que encabeza la gobernadora Margarita González Saravia. Y ahí destacan algunos secretarios quienes van a dar a conocer las situaciones de lo que va aconteciendo en sus respectivas dependencias. En esta ocasión tuvimos ahí presente al secretario de gobierno Edgar Maldonado Ceballos, quien estaba dialogando sobre varios temas que le voy a dar a conocer más adelante el recuento para que usted sepa también qué va a haber de cosas positivas en cuanto a los programas. Pero dentro de ello se hablaba de la parte de la seguridad, la coordinación entre las corporaciones. De hecho, Edgar Maldonado aseguró que sí existe una coordinación efectiva entre las instituciones responsables de la seguridad en la entidad. A lo que destacó es el trabajo en conjunto que se ha realizado entre la Fiscalía, la Secretaría de Seguridad y también las Fuerzas Federales, recordando esta parte tan importante de la coyuntura de estas instituciones y también de la Federación, porque gracias a lo que se habló por parte de, por ejemplo, el Secretario de Seguridad Federal, Omar García Harfuch, que estarían arribando elementos a Morelos, bueno, pues ahora tenemos este despliegue más grande de los mismos para mejorar esta actuación en hechos delictivos como los que le acabo de compartir, justamente lo que ha permitido llegar a unas mejores intervenciones e investigaciones. Señaló que existe seguimiento constante por parte de los representantes también del gobierno federal y afirmó que en las últimas semanas, esto lo dio a conocer Edgar Maldonado Ceballos, los índices delictivos han mostrado una reducción significativa. A lo que informó es que se analiza la posibilidad de implementar una vocería especializada en seguridad. Este tema se lo voy a dar a conocer después de escuchar el pronunciamiento del secretario de gobierno.
1: En materia de seguridad, y es una colaboración, una coordinación muy estrecha, hasta al grado que nos visitan también representantes federales aquí en Morelos para dar seguimiento a esta coordinación. El índice delictivo, según lo presentado a últimas semanas, ha reducido significativamente el número de homicidios, por ejemplo. Las conferencias o el modelo de comunicación
0: durante esta conferencia matutina que ha reducido esta incidencia delictiva, y dentro de la misma se le hicieron varios cuestionamientos, dentro de ellos de un programa que van a atraer a gobierno del estado para regularizar las viviendas o las propiedades. Más adelante le voy a dar a conocer estos detalles por si usted está interesado en hacerlo, pero también se le preguntó qué pasaría con esta misma parte de seguridad. Recuerda bien que cada 15 días se realizaba una conferencia por parte de la Secretaría de Seguridad aquí en Morelos para dar a conocer las detenciones, los operativos, la parte coordinada, estas reuniones que se tenían también con otros estados, incluso vecinos, para coordinar de una mejor manera la seguridad. Bueno, pues se le preguntó qué sucedería con estas conferencias, cómo sería ahora el acercamiento a la Secretaría de Seguridad, porque pues es un cambio de mando también, a lo que respondió que están buscando, ver de qué manera se puede realizar este acercamiento de comunicación, no solo para los medios, sino para que la gente sepa lo que se está realizando y cómo es que van los avances en varios casos importantes. Entonces decía que podría ser una vocería especializada en seguridad la que destaque dentro de ello. Más adelante le estaremos platicando mayores detalles. Ya son las 2:15, es momento de nuestra primera pausa comercial. Regresamos con más.
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18: De regreso a nuestras noticias, Morelos, cuando ya son las 2:20 de la tarde, ¿a dónde se dirige? ¿Desde dónde nos está sintonizando? Cuéntenos a través de nuestras redes sociales. Evidentemente, si viene en su auto, pues no utilice algún distractor como lo es el teléfono, pero si está en casa y nos está sintonizando en su negocio, en algún punto en donde esté varado, cuéntenos. Cuéntenos a través de nuestra transmisión en Facebook, ahí yo le estoy leyendo. De hecho, gracias por sus comentarios, gracias. Me dicen de este lado también ya pasando lista. Muchas gracias por dejarnos saber de dónde nos sintonizan, desde Temisco, desde Cuautla, desde la capital morelense, que también sabemos que aquí nos escuchan en algunos negocios. Gracias por sumarse a esta familia informativa. Y de mi parte, yo les sigo dando a conocer lo relevante. ¿Qué ha sucedido con el tema de la UAM? Seguramente se lo ha preguntado durante estos días. Le quiero compartir que se ha hablado de esta situación, pero desde el Congreso del Estado. ¿Y por qué? Bueno, se informó que hasta el momento no existe una solicitud como tal, pues ya escrita, formal, para la ampliación presupuestal por parte de la Universidad Autónoma de Morelos. ¿Qué está sucediendo? Bueno, se había hablado de esta situación, de la falta de recursos para poder seguir cubriendo ciertos temas administrativos de la máxima casa de estudios morelenses. Y esto no es de ahora, ya tiene un tiempo que se había dialogado, incluso la rectora lo había socializado, comentando que sí necesitaban el aumentar el presupuesto. Incluso gracias a ello también se habló con el Poder Ejecutivo y estaban viendo de qué manera podría entrar también en algún programa. De hecho, se había hablado que la UAM, a pesar de la cantidad de alumnos que tiene, que es bastante, y el tema de los maestros que son parte y forman parte también de la institución, no perciben montos como otras universidades del país que pueden tener incluso menor cantidad de alumnado. A lo que le comparto es desde el Congreso, ¿no? Sí, se tiene listo este formato para solicitar la ampliación presupuestal. Sobre todo ahora, ¿sabe? Con el tema del regreso, el retorno a las aulas y la situación que se vivió en los últimos días con la situación de la resistencia estudiantil, que después se aclaró no eran miembros de la resistencia los que estaban dentro de las inmediaciones, ya no eran, ni siquiera los veían como parte de este mismo grupo de alumnos. Entonces todo ello ha generado, pues sí, especulaciones de si ya se tiene el aumento a la UAM o todavía no se va a hacer o no se ha presentado, a lo que el presidente del Congreso, Isaac Pimentel Mejía, señaló que hasta ahora no existe una solicitud formal de ampliación presupuestal por parte de la UAM. El legislador lo que explicó es que en caso de que la universidad presente la petición, tiene que ser revisada y ahí van a analizarla con las y los diputados, por supuesto, para saber qué va a suceder con esta ampliación, de hacerse, qué cantidad sería, sería la que pide la universidad, un poco menos, un poco más. Eso lo decidirán en el Pleno del Congreso cuando ya sea presentada la propuesta. El objetivo de la misma va a ser determinar la viabilidad financiera que una pueda otorgar el presupuesto, el Congreso, y la parte presupuestal del posible apoyo que soliciten. Ahora, el diputado aseguró que el Congreso mantiene la disposición para atender cualquier planteamiento institucional. Sin embargo, sí señaló que todo análisis debe realizarse de manera responsable y también, sí, teniendo en cuenta los recursos propios que están en ese momento disponibles, los recursos públicos.
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18: Hablamos de otro tema y tiene que ver con situaciones fiscales en el estado. Están reforzando la coordinación, no solo la fiscalía, sino también la federación, tras las detenciones en Yautepec. Recuerda que en días recientes le dimos a conocer en estos micrófonos la detención del presunto líder de los Linos, Don Ramón, alias Don Ramón, y también de uno de los ayudantes que se encontraban ahí. Fueron detenidas estas dos personas. Bueno, pues ante ello, el fiscal general del estado, Fernando Blumenkron, informó que la fiscalía sí mantiene la coordinación con las autoridades federales tras este operativo en Yautepec. En dichas acciones fueron detenidas varias personas también relacionadas con este grupo, y el funcionario explicó que continúan las investigaciones en conjunto con la Fiscalía General de la República y la Secretaría de Seguridad y Protección Ciudadana. Algo de lo que mencionó es que para ellos será importante fortalecer estas acciones de seguridad, darle seguimiento también a otros posibles objetivos criminales y reforzar operativos, sobre todo en esta región oriente en el estado. Algo que señaló es que el trabajo interinstitucional va a continuar para poder combatir estas actividades delictivas que se han llegado a vivir en Morelos.
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18: Y justamente aquí, en el estado, se está analizando el impacto de la ampliación de las vacaciones escolares. Al inicio de este noticiario usted escuchó que era una de las primicias, el saber qué va a suceder con el calendario escolar. Seguramente usted, si es madre o padre de familia, tiene la inquietud de saber si Morelos va a seguir la línea que se había establecido de primera instancia por parte de la federación o no. ¿O van a haber otros planteamientos? Porque, bueno, estados, por ejemplo, como lo fue el caso de Guanajuato, Jalisco, dijeron que no iban a suspender las clases desde el 5 de junio. Tendrían un calendario, pues, adaptado a lo que los estados requieren en realidad, ¿no? Bueno, pues, ante ello, ahora se pronuncia la mandataria estatal, Margarita González Arabia, quien habló sobre ese tema en específico del ciclo escolar, a petición también no solo de compañeros periodistas, sino de padres de familia que allá afuera siguen preguntando qué va a suceder con las escuelas en Morelos. Ante ello, lo que informó es que el estado continúa revisando la propuesta relacionada con esta ampliación del periodo vacacional. Explicó que uno de los principales objetivos de este ajuste es proteger a las niñas y niños ante las altas temperaturas que se registraron en varias regiones del país, que las hemos sentido pues en todo Morelos, sin duda alguna, incluso en la región sur. Sabemos algunos municipios, por ejemplo el caso de Jojutla, que también tienen estas pues temperaturas extremas. Algo que sí reconoció la mandataria es que pueden extender las vacaciones también, eso podría generar complicaciones para aquellos quienes además continúan trabajando, quienes son padres y madres de familia que no cuentan como tal con vacaciones. Ante este escenario es que se adelantó, se va a analizar e implementar cursos de verano, actividades en espacios educativos y programas en parques y también recintos culturales. Esto es parte de lo que mencionó la gobernadora.
0: vamos a esperar. Y yo creo que la próxima conferencia ya les damos a conocer cómo quedó establecido. Se complica mucho para los padres, para las madres de familia, extender el periodo vacacional, porque pues ahora ya casi todos trabajan y es complicado dónde dejar a los niños. Tuvimos una reunión con escuelas privadas y ellas pues podrían resolverlo, porque en la plática que tuvimos con ellos en la organización de
18: cursos. Ahí escuchamos de también esto que mencionaba, que en la próxima conferencia se va a dar a conocer qué se decidió, qué fue lo que hablaron también las escuelas, porque sí es importante escuchar incluso a los directivos, a los maestros, a las escuelas privadas, porque sabemos que el manejo es distinto. Todo ello será importante para saber cuáles son los detalles de cómo quedará finalmente el esquema vacacional aquí en Morelos. Usted déjenos saber qué opina. ¿Cree que sí es oportuno el salir de clases desde el 5 de junio y regresar hasta el 31 de agosto o no? ¿Son demasiadas vacaciones? Cuéntenos, déjenos saber su opinión a través de nuestra transmisión en vivo en Facebook. Nos va a encontrar ahí como Nuestras Noticias Morelos y yo le estaré leyendo.
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18: Fíjese que en esta misma conferencia de prensa se habló de un programa que será importante usted escuche si es que aún no regulariza su propiedad como tal. Hablamos de terrenos, hablamos también de casas, por ejemplo, si aún no cuenta como bien hecho las escrituras, no ha hecho este proceso tampoco, no se preocupe. Tiene oportunidad de hacerlo incluso hasta con descuentos de, fíjese, el 100%, ¿eh? Y esto lo dio a conocer el secretario de Gobierno, Edgar Maldonado, habló de este tema en esta misma conferencia de prensa, en donde están buscando apoyar a las familias morelenses con el programa que le comparto, sobre todo aquellos que viven en viviendas o en terrenos sin escrituras y sin la certeza jurídica de lo que implica tener su patrimonio. Algo que se informó es que la estrategia contempla diversos puntos, por ejemplo, asesoría jurídica personalizada, descuentos desde el 50% hasta el 100%, apoyos a trámites e impuestos de regularización, que eso será muy importante porque sabemos la agilización de hacer estos trámites para una propiedad puede costar hasta aproximadamente 80 mil pesos. Y ahora, ¿qué cree? Con este programa usted puede pagar menos de 10 mil pesos. O sea, ya no la cantidad estratosférica que podría salirle todos los trámites. Todo ello y lo que se está buscando es reducir el gasto a menos, como le decía, de 10 mil pesos, incluyendo ya impuestos, derechos y aranceles notariales. Además, y eso sí le quiero compartir para que ya no se preocupe tanto, porque distintas dependencias van a trabajar en conjunto para evitar que la ciudadanía tenga que acudir de oficina en oficina, que también eso nos tiene, bueno, y nos cansa más, ¿no? Él ya hizo este trámite, ahora vaya a tal oficina, y ahora regresa este y de aquí va mañana a la otra. Eso es, esos trámites que son cansados y tediosos, que a veces dejamos a la mitad de este tipo de temas justamente por ello, bueno, pues ya no se va a preocupar por eso. Si usted está interesado, debe acudir a las oficinas, están en el centro de Cuernavaca, le doy la dirección brevemente, en Gutenberg, número 4, presente su identificación oficial, un comprobante de domicilio, CURP, y el documento que acredite su posesión de ese inmueble. Así de sencillo, ya tendrá todos estos beneficios. Ya son las 2:30 de la tarde. Si usted está pensando en cargar gasolina hoy, aquí le compartimos los costos.
17: 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Este es el precio del combustible.
2: La gasolina Magna está a la venta en 23 pesos con 67 centavos el litro. Premium, 28 pesos con 41 centavos por litro. Y el diésel, 27 pesos con 69 centavos el litro a la venta.
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0: Buenas tardes.
1: Nos enlazamos con nuestro equipo de corresponsales Morelos, desde el lugar donde se generan nuestras noticias.
2: Esta mañana, el presidente municipal de Cuernavaca, José Luis Uriofrío, encabezó justamente la entrega de un camión de volteo, así como un camión pipa equipado con tanque sistema de pipa de 10.000 litros, esto pues a la Secretaría de Desarrollo Sustentable y Servicios Públicos. Comentarles que el alcalde Uriofrío destacó los esfuerzos que realiza el Ayuntamiento Capitalino para que la Secretaría pues cuente con el equipo y personal necesario para realizar sus labores y bueno, pues también así servir de la mejor manera en la capital del estado. Si te parece, vamos a escuchar al alcalde Uriofrío.
3: Hacemos esfuerzos de naturaleza económica para lograr que cada una de las áreas de la administración municipal cuenten con el equipo, la herramienta y el personal suficiente para servir a Cuernavaca y seguirla transformando desde las áreas en donde coincidimos. Ahora estamos hablando de un camión de volteo para bachear la ciudad.
2: Y bueno, muy importante justamente que destacó que el camión de volteo se utilizará para el programa de bacheo permanente en la ciudad, señalando que pues cuentan con 4 brigadas que trabajan todos los días en la ciudad, además de que la pipa adquirida beneficiará el área de parques y jardines, embelleciendo pues la ciudad capitalina. Así que reporte que tengan un excelente día.
0: Muchas gracias. Ahí escuchamos a mi compañera Virginia Ayala, quien siempre está, como le decía, desde el lugar de los hechos prácticamente, para traernos esta información, sobre todo en estos eventos, que sí es de suma importancia saber lo que sucede y estas entregas, porque, por ejemplo, en el caso del camión de volteo, va a permitir realizar trabajos de limpieza y retiro de escombro. Y eso es muy importante aquí en Cuernavaca, porque sabemos que suceden este tipo de situaciones donde vemos en algunas colonias que en un terreno, por ejemplo, está una pila de escombros o incluso pues en el tema de limpieza también para los parques. Todo esto va a ser importante. Ahí tiene usted la información. Ya son las 2:37. ¿Qué le parece si en este momento le comparto lo que ha sucedido en los municipios?
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0: Un recorrido por los municipios morelenses. Empezamos con Jutepec. ¿Qué ha sucedido? Bueno, el tema de las inundaciones, que uno podría pensar, ¿está lejos todavía la situación de las lluvias? No, ya se están preparando incluso acciones desde Jutepec, que son preventivas en contra de este tipo de inundaciones que sí pueden suceder, y en cualquier lado, no solo en Jutepec, pero desde ahí ya se están realizando trabajos. Por ejemplo, habló el secretario municipal Arturo Flores Solorio, quien informó sobre la definición de diversos trabajos que se van a realizar, que se estarán ejecutando, de hecho, tras una reunión que tuvieron con el Comité de Contingencias. Las labores serán de manera coordinada, de hecho, entre el Sistema de Agua Potable, la Secretaría de Obras Públicas y la Secretaría de Desarrollo Sustentable y Servicios Públicos. De hecho, se hablaron de zonas que ya hicieron un estudio, que se han identificado como el mayor vulnerabilidad dentro de este municipio, sobre todo en el tema de las inundaciones, ahora que viene ya, se acerca cada vez más la temporada de lluvias, y destacan, por ejemplo, Joya del Agua, Las Moras y Rinconada Palmira. El funcionario sí explicó que estas áreas presentan riesgos debido a que fueron construidas en zonas que, dijo así, son consideradas inadecuadas. Actualmente, ¿qué se está haciendo? Bueno, trabajos preventivos como la revisión de los puntos críticos, a ver en qué parte podría ocasionarse este tipo de inundaciones y acciones para disminuir afectaciones durante ese temporal. Vamos a escucharlo.
5: Los trabajos preventivos que se tienen que realizar a través de la Secretaría de Desarrollo Sustentable y Servicios Públicos, a través de la Secretaría de Obras Públicas y a través del propio Sistema Dorador de Agua Potable, nos estamos coordinando para atender algunos puntos que generalmente se convierten en puntos rojos en la temporada de lluvia.
0: Puntos rojos que podrían así ser considerados durante, pues sí, esta temporada de lluvias. Pero, ¿qué podemos hacer nosotros también de alguna manera para contribuir? Porque sabemos que este tipo de trabajos no solamente son de el gobierno, de las instituciones, sino también nosotros como sociedad. Sería importante no tirar la basura en las calles. Y esto siempre se lo recomiendo.

0: Damos en nuestras noticias porque no solo en Jutepec, en cualquier municipio que nos esté sintonizando, esta basura llega a las alcantarillas y usted pensaría, bueno, se va al desagüe, ¿no? No se va, se queda, se estanca y tapa este tipo de ductos en donde se puede ir el agua justamente cuando llueve. Mantener limpias las coladeras y las banquetas frente a las casas y negocios. Si usted tiene una coladera cerca de su casa y ve que hay alguna basura que está obstruyendo el paso, también considere, pues, el pedir a las personas que no lo hagan y segundo, el limpiarlas y también revisar los desagües y las tuberías domésticas podría ser importante para evitar taponamientos. Algunas de las recomendaciones que le compartimos para que pues no suceda estas situaciones que vienen con el clima también, por supuesto, con el temporal de lluvias que le decía, cada vez nos acercamos más, aún no llegamos, todavía continuamos con las ondas de calor, pero ya tenemos lluvias también en algunas partes del estado y del país. Tómelo en consideración. Nos vamos a quedar en Jutepec, pero ahora le hablo de otro tema, un tema importante porque tiene que ver con cateos y la seguridad, por supuesto. De hecho, la Fiscalía Regional Metropolitana realizó un cateo importante desde un inmueble que está ubicado en Jutepec y era presuntamente utilizado para la distribución de drogas. Durante el operativo fue detenido Jason Eric N., de 30 años, quien quedó a disposición del Ministerio Público por estos delitos contra la salud y vaya lo que resulte, porque está en investigación todavía. Este inmueble se fue intervenido en la colonia Tejalpa. De hecho, esto lo dieron a conocer las autoridades. Una diligencia que fue autorizada por un juez especializado. Tras investigaciones, ahí la importancia de tener este equipo de investigación, no solamente el estatal, sino los que mandaron de la federación, porque a través de estas mismas investigaciones en el Centro de Operaciones Estratégicas, dieron con el paradero de este lugar que fue cateado, en donde participaron elementos de la Secretaría de Defensa Nacional, el tema de la Secretaría de Marina, también aquí, por ejemplo, la Secretaría de Seguridad y Protección Ciudadana. Y durante esa intervención se aseguraron un teléfono celular, una libreta que tenía anotaciones, no dieron a conocer mayores detalles, presuntas dosis de cristal y sustancias similar a la cocaína. También hubo por ahí que encontraron presunta marihuana. Un inmueble que quedó asegurado mientras siguen con las investigaciones correspondientes y todo ello sucedió en el municipio de Jutepec. Vámonos a Cuernavaca, a la capital morelense. También sobre el tema de lluvias, la prevención que está pasando, por ejemplo, aquí lo preocupante podría ser las barrancas. Estamos de acuerdo que Cuernavaca, bueno, pues tiene varias de ellas y durante este temporal las autoridades, en el caso de Protección Civil de la capital, tienen que intervenir para ver cómo pueden prevenir cualquier índole en estas lluvias. De hecho, el coordinador municipal de Protección Civil, Enrique Clement, informó que las barrancas Ribetex y Puente Blanco son consideradas puntos altos, no solo de riesgo, altos de riesgo. Esto se debe a que ahí se pueden ver inundaciones recurrentes, también deslaves, afectaciones que, esto se mencionó, es histórico en viviendas y también en las vialidades. Además, Protección Civil mantiene identificados al menos 11 puntos críticos en distintos sectores de la capital. Esto sí será importante ver cómo se define, porque entre las colonias con mayor vulnerabilidad están destacando Antonio Varona, Foviste, Ejidos de Acapatzingo, La Barranca del Pollo y Guacamayas, donde el funcionario adelantó que en aproximadamente dos semanas concluirá este censo de las viviendas y entonces los habitantes asentados en la zona de riesgo también van a poder ver qué es lo que va a suceder en días posteriores para que las autoridades, con este llamado que hacen a la ciudadanía, tengan previsto el plan de contingencias previo al temporal de lluvias. A lo que sí, y el mismo llamado que le hacemos desde los micrófonos, no tirar basura en las barrancas, por supuesto, ni en las alcantarillas, ya que esto incrementa de manera considerable el riesgo a que se puedan inundar. Continuando aquí en Cuernavaca, ya va a contar con más contenedores de basura. También esto sí es importante compartírselo, tiene que ver con la parte ambiental, pero a través de nuestro WhatsApp, recuerdo bien, en estos últimos días nos habían enviado un mensaje que en ciertos puntos de la capital no había contenedores y lo que tenían era prácticamente cajas de madera en donde, bueno, pues generalmente uno ve legumbres, jitomate, pero ahí es donde tiraban la basura. Bueno, ahora Ya hay pronunciamiento por parte de las autoridades municipales y habrá de tener más contenedores de basura la capital. El ayuntamiento ya puso en marcha esta estrategia para mejorar el manejo de los residuos, sobre todo en la parte del centro histórico que sabemos alberga muchos miles de visitantes cada fin de semana y durante pues, la jornada laboral. El alcalde informó que el plan contempla la instalación de 40 nuevos contenedores en puntos que son estratégicos. Hasta el momento sí se mencionó, ya fueron colocados 20 en distintas zonas del primer cuadro para reducir los focos de contaminación. Ya son las 2:45. Esta es nuestra última pausa comercial. Antes de irnos, aquí le dejamos nuestro dato.
1: Un 11 de mayo del año 330, el emperador Constantino inauguró oficialmente Constantinopla, una de las ciudades más importantes de la historia. La antigua capital del Imperio Romano de Oriente es hoy conocida como Estambul en Turquía y durante siglos fue considerada un puente entre Europa y Asia. Su historia, cultura y ubicación estratégica la convirtieron en una de las ciudades más influyentes del mundo.
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0: Chapultepec es considerado el único castillo real de América que fue habitado por emperadores durante el Segundo Imperio Mexicano, fue residencia de Maximiliano de Habsburgo y Carlota, convirtiéndose en uno de los lugares más emblemáticos de la historia nacional. Y aunque también fue residencia presidencial, actualmente alberga el Museo Nacional de Historia, uno de los recintos culturales más importantes de México.
1: ¿Sabías qué? Qué importante saber, mire, el único castillo real en América Latina se encuentra en México, el famoso castillo Chapultepec, que pues seguramente muchos hemos ido de visita para conocer la historia del país. Y mire qué importante recinto, además de que es muy bonito, nos recuerda también esta parte importante de las etapas que ha tenido México para consolidarse con lo que es hoy. Siempre tenemos estos datos también interesantes en cuanto a historia y lo que pues tenían que enterarse todos ustedes. Estamos de vuelta, son las 2:51 y aquí le presento las finanzas.
2: Las finanzas en México y el mundo. ¿Cuál es el tipo de cambio hoy?
1: Durante esta jornada comprar dólar o euro, aquí están los costos. A la compra va a encontrar el dólar en 16.34 centavos y a su venta en 17.48, mientras que el euro a la compra está en 18.55 y a su venta en 20.85. Ahora, en cuanto a esto de las finanzas, no ha variado, de hecho se ha mantenido bastante bien el precio del dólar, así se mantuvo durante todo el fin de semana, solo aumentó un centavo. Tal cual, un centavo es lo que ha aumentado, así que estos días si usted compró sus divisas respectivas, hizo una buena elección, hoy todavía tiene la oportunidad antes de que pueda subir, bueno, si baja pues ya también será positivo para quienes lo compran. Parte de lo que ha sucedido se debe al conflicto de Medio Oriente, por ello es que también estamos encontrando el dólar a precios que antes a lo mejor no eran tan imaginables en los últimos años y ahora, bueno, incluso la Organización de las Naciones Unidas para la Alimentación, y esto tiene que ver con el mismo conflicto, informó que los precios internacionales de los alimentos aumentaron en abril por tercer mes consecutivo. Un incremento impulsado por el aumento en los costos de energía y las afectaciones que se han derivado de esta guerra. Lástima que continúa de Medio Oriente, que teníamos solamente en la mira a Rusia y Ucrania, ahora tienen este cese, un alto al fuego breve, pero Medio Oriente continúa, aún no ha parado, los análisis de qué es lo que va a suceder con esta guerra siguen. De hecho, algo que se habló es que el índice global de alimentos subió 1.6% respecto al mes de marzo. Algo que sí dieron a conocer economistas es que aunque los sistemas agroalimentarios han mostrado resiliencia, es decir, se han intentado mantener las canastas básicas prácticamente de todo el mundo, varios productos ya tienen incrementos importantes y ahí viene la respuesta para muchos, ¿no? De la verdadera pregunta, ¿por qué es que cuesta tan caro esto? ¿Por qué este producto ya subió? Ah, bueno, pues aquí, ahí está la respuesta. Por ejemplo, los cereales, el tema de la carne, aceites vegetales, todo ello ha incrementado sus costos recientemente, alcanzando su nivel más alto desde el 2022 debido a este aumento del petróleo y la demanda también de los combustibles. Fíjese, además de esta tensión que existe en el estrecho de Hormuz, porque sabemos que este es un paso importante para aquellos quienes transportan el crudo como lo es petróleo, el tema de los fertilizantes, nadie se había preguntado por ello, también eso ha hecho que se elevara el costo de los mismos y que podría afectar ahora la producción agrícola del mundo. Bueno, parte de lo que sucede en las finanzas. 2:53 y aquí le presento la información nacional e internacional.
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1: Las destacadas de hoy a nivel nacional, y hablamos del calendario escolar, que sí, no es un tema que ya haya cesado, al contrario, siguen los pronunciamientos nacionales. Se mencionaba en días recientes por la presidenta Claudia Sheinbaum que era una propuesta de la SEP para poderla implementar en los estados y que ya los estados podrían decidir si la implementaban o no, dependiendo evidentemente de cómo ellos se vieran el movimiento en la entidad. En el caso, por ejemplo, de Morelos, la Secretaría de Educación pues podría tener una decisión diferente a la Secretaría de Educación Pública a nivel nacional. Pero ahora se pronuncia Mario Delgado, el titular de la SEP, defendiendo esta propuesta de modificar el calendario escolar y adelantar, es decir, ya prácticamente saldrían, terminando mayo, 5 de junio sería la fecha El funcionario aseguró que después del 15 de junio, muchas escuelas permanecen abiertas sin un propósito pedagógico. Esas son palabras de lo que comentó el titular de la SEP, explicando que tras la entrega de calificaciones, gran parte de las actividades se enfocan en procesos administrativos y en este cierre escolar interno. Además, señaló que las altas temperaturas que se han registrado en algunas entidades del país han hecho que se replantee este calendario. Puso como ejemplo Sonora, donde se han reportado temperaturas de hasta 45 grados. Esta propuesta, sin duda, que ha generado opiniones divididas entre autoridades, incluso educativas, entre las organizaciones que le comentaba, de los padres de familia y hasta en los maestros, porque viene esta, pues sí, cuestionamiento de por qué adelantarlo. Finalmente, los docentes pues se quedan todavía un periodo extra. Cuando los niños salen de vacaciones, ellos continúan en los planteles educativos haciendo y entregando el papeleo del fin de curso de todos sus estudiantes y también organizando lo que viene para el ciclo escolar. Y, por supuesto, entran antes que los alumnos para poder plantear cuáles son las estrategias que van a trabajar. Ahora, este es el pronunciamiento que tuvo Mario Delgado.
4: Además, hay una realidad insoslayable. Al cerrar la escuela, la carga del cuidado recae mayoritariamente en las mujeres. El sistema económico actual es insensible, obliga a las familias a buscar dónde dejar a sus hijos para poder trabajar. Es injusto que las empresas pretendan que el aula resuelva su falta de flexibilidad laboral. La escuela es un territorio de aprendizaje, no un lugar de resguardo de niñas y niñas por conveniencia del mercado.
1: Ahí es el pronunciamiento que tuvo el secretario, el titular de la SEP. Puntos a favor, claro. También el tema que le mencionaba de escuchar a lo mejor al magisterio, a los padres de familia, todo ello debería de ser al final una sola propuesta, ¿no? Porque entendemos el planteamiento, lo que mencionaba, que bueno, finalmente no son lugares en donde nada más vayan a dejar a los hijos y mientras trabajo, eso es entendible, pero también hay diversos temas en cuanto, por ejemplo, a la parte laboral en México. Muchas personas trabajan incluso más de su jornada para poder tener más recursos y poder justamente pagar, por ejemplo, colegiaturas si es que están en una escuela privada, poder pagar los insumos, aunque estén en una escuela pública, de lo que se va a llevar hasta de almorzar el pequeño o la pequeña. Y bueno, todo ello se tiene que plantear en una sola mesa. Considero lo más importante será que entre todos puedan hacer una sola propuesta y, de no ser así, que cada estado pues evidentemente logre decidir qué es lo que más le conviene. A mí lo que me gustaría saber es usted qué opina. ¿Cree conveniente esta salida a clases, bueno, a las vacaciones prontamente, que sería el 5 de junio? ¿Cree que no es la manera o la medida correcta? Déjenos saber en los comentarios. Yo le estoy leyendo a través de nuestro Facebook en nuestras Noticias Morelos. En la Ciudad de México, ese es otro tema importante en cuanto a hablamos de revendedores. Que esto es bien común en los conciertos, esto pasa en todos, no en uno en específico, pero se ha reportado la detención de 14 personas, fíjese, 14 personas por la presunta reventa de boletos durante los conciertos de este grupo tan famoso de K-pop, BTS, que estuvo incluso presente en Palacio con la presidenta Claudia Sheinbaum, donde les dio un tour, platicaron, salieron a saludar incluso a sus fans a uno de los balcones de Palacio Nacional. Y bueno, pues tras ello, su arribo a México fue en razón de los conciertos que tenían ya programados. Ahora, la reventa prácticamente pues es ilegal de los boletos, ya los detuvieron. Esta agrupación que se presentó durante el 7, 8 y 9 de mayo como parte de su gira BTS World Tour I-Rank, parte importante decirle que congregó a muchas fans, a muchos seguidores, y ahora es que las autoridades reiteran el llamado a evitar esta compra de boletos. Y en la parte cultural, ¿qué hablamos hoy? La Orden, una novela con la que Alberto Lozano está transformando el periodismo en literatura. Mi compañera Ana Rosa Palma nos tiene detalles.
5: Alberto Lozano, periodista con una larga experiencia en el campo editorial, en la promoción en línea de los juicios dentro del Tribunal Federal de Justicia Administrativa y después reportero de una televisora. Él es Alberto Lozano. Hoy se desempeña como responsable de las relaciones con medios de comunicación en el Consulado Mexicano en San Diego, California. Y desde esa trinchera de la comunicación nos presenta su primera novela, La Orden. ¿Pero qué es La Orden? él mismo no los ha explicado.
6: Y la verdad es que también había, desde mi punto de vista, que hacer algo para que quedara impreso, una memoria impresa de historias entrelazadas, que fui recopilando a lo largo de mi carrera como periodista y después como comunicador social, que en una parte es una cosa hilada, ¿no?
5: A lo largo de la plática que sostuvimos,
1: ahí escuchamos parte de esta entrevista que nos comparte mi compañera de nuestras Noticias Nacional, Ana Rosa Palma. Importante saber cómo es el transcurso también de llegar del periodismo y pasarlo a la literatura. La Orden, esta entrevista la tendrá completa en nuestras redes sociales para que nos siga. Si es que le interesa también esta parte de la literatura, síganos en todos lados como Nuestras Noticias Morelos. 3:00 p.m. y a este punto del día usted ya se encuentra muy bien informado de todo lo acontecido en Morelos, en México y el mundo. Le agradezco al equipo de producción y a usted por esta sintonía que nos da todos los días. Soy Mariana Estrada. Que tenga buen inicio de semana.
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1: Persisten alertas climáticas y olas de calor extremas en distintas regiones del mundo. Oro y Bitcoin suben ante incertidumbre económica y tensión global. El alcalde de Cuernavaca, José Luis Uriostegui, informó que las obras públicas continúan sin retrasos pese al adelanto de la temporada de lluvias. Destacó que ya fueron instaladas tuberías y sistemas pluviales en distintos puntos de la ciudad para evitar afectaciones. El gobierno de Morelos lanza un programa para regularizar viviendas, que busca apoyar a familias sin escrituras mediante asesoría jurídica y descuentos en trámites de regularización que estarán vigentes hasta el 31 de julio. En noticias de tecnología, la Unión Europea impulsa nuevas medidas para limitar contenidos manipulados con la IA. La regulación también contempla mayores controles para plataformas digitales y herramientas de inteligencia artificial. Soy Mariana Estrada y te invito a mantenerte informado en nuestras noticias, naturalmente, en Radiorama Morelos.
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1: Hola, ¿qué tal? Buenas tardes, las 4:04 en este lunes 11 de mayo. Ya pasó el Día de las Madres. Se ve en el horizonte. ¿Qué se ve en el horizonte? Pues se ve en el horizonte muchas cosas, pero ya sabe cómo va a pasar el asunto. Todavía siguen revisando qué va a pasar con el calendario escolar para las mamás. Hablando de eso, ¿no? Muy preocupadas muchas porque dicen, ¿quién va a cuidar a los chamacos si yo tengo que ir a trabajar? En fin, ya nos estaremos enterando a través de los espacios de noticias de Éxtasis Digital y Radiorama Morelos, por supuesto, no te lo pierdas. El día de hoy vamos a estar platicando de cosas interesantes que tienen que ver con la historia de la música. Es el aniversario luctuoso de Bob Marley, el hombre, el padre del reggae comercial, por así decirlo. También estaremos platicando algo al respecto de cómo fue que salió a la venta el disco conmemorativo del concierto de Woodstock, uno de los más importantes de la historia de la música y de la onda hippie. Además de eso, por supuesto, todo lo que tiene que ver con el evento que muy pronto estará agasajando a los chiquillos y a las chiquillas. Y por supuesto a sus papás y a sus mamás, ¿no? Eso será el aniversario número 26 del despertar de los peques. Todos los detalles estarán aquí. Tenemos el WhatsApp, el 777-440-1849. Y el teléfono en cabina, 777-312-4674. Recuerda que también estamos transmitiendo en nuestra página de internet, radioramamorelos.com.mx. Y en TuneIn Radio y Radio Box, gracias a quienes nos sintonizan a través de esas plataformas digitales. Mi nombre es Pepe Ansúrez, soy de Classic Man. De aquí hasta las 6 de la tarde, como todos los días, de lunes a viernes. Vamos a comenzar con algo de Billy Joel, que por cierto cumplió años el pasado 9 de mayo. Billy Joel y su Uptown Girl, aquí a través de Éxtasis Digital 107.7 Golden Hits.

Girl de Billy Joel a través de Éxtasis Digital 107.7 Golden Hits. El 11 de mayo del 81, el show Bob Marley se fue. Estaba en Miami, estuvo luchando durante mucho tiempo con un melanoma, por cierto, en el pie. Melanoma es un tipo de cáncer que de hecho es el más invasivo y el más brutal de todos. Poca esperanza de vida se les da a las personas que desafortunadamente llegan a contraerlo. Este cuate que cantaba, componía y que aparte de todo fue un activista social muy importante en su país, en Jamaica, fundamental para popularizar la música folclórica de aquel país, lleno de vida, lleno de grandes paisajes, una isla pequeña pero grande en sus características. La gente es alegre, la gente es bastante hospitalaria. El reggae, el ska y el rocksteady fueron tres de los ritmos que él logró combinar para poder hacer que todo el mundo volteara a verlo y a escucharlo a lo largo de varias décadas. Tenía tan solo 36 años cuando se fue. Él hizo muchas canciones interesantes y además influyó en grupos como, por ejemplo, el UB40 y dio a conocer a muchos otros intérpretes de ese tipo de música, el reggae, que tiene un ritmo bastante cadencioso, sabrosón, rico, muy antillano. Él recibió numerosos galardones durante su vida y después de su muerte, incluyendo un premio Grammy a la trayectoria artística y la Orden del Mérito de Jamaica, un reconocimiento a la contribución de las artes. Siempre era un hombre que llamaba la atención por sus declaraciones. Recuerda que Jamaica fue una de las tantas colonias antillanas y de algunas otras partes del planeta en donde la corona británica o el gobierno británico estuvo dominando durante mucho tiempo con el simple hecho, lógico, de extraer los beneficios naturales o las materias primas para poder expandir su imperio. Y durante mucho tiempo, pues no le gustaba. No le gustaba a muchas personas lo que Bob Marley decía, porque aparte aprovechaba los escenarios para llevar a cabo su mensaje en pro de la sociedad de su país. En algún momento incluso fue víctima de un atentado, sobrevivió al atentado, pero el cáncer fue el que se lo llevó. Tenía tan solo 36 años. El 11 de mayo de 1981 se fue, pero dejó un legado imborrable, con una música bastante rica. Aquí está esto que se llama Could You Be Loved. Es Bob Marley and the Wailers a través de Éxtasis Digital 107.7 Golden Hits.

Could You Be Loved? Es Bob Marley, aquí a través de Éxtasis Digital 107.7 Golden Kids. Ya son 26 años de despertar a toda la chaviza en Morelos por parte del programa El Despertar de los Peques, y para eso hay que celebrarlo el próximo sábado 30 de mayo a partir de las 8 de la mañana 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guerreras K-Pop y los Saya Boys. Esto será en vivo, esto será gratis y esto será muy bueno. Escucha todos nuestros programas porque muy pronto estaremos ya regalando los boletos, así que debes de estar muy al pendiente. 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Vámonos con algo de Diana Ross, esto que se llama The Bus. Ya son las 4 de la tarde con 17 minutos. 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
2: Estas son nuestras noticias hasta el momento.
3: Persisten alertas climáticas y olas de calor extremas en distintas regiones del mundo. Oro y Bitcoin suben ante incertidumbre económica y tensión global. El alcalde de Cuernavaca, José Luis Uriostegui, informó que las obras públicas continúan sin retrasos pese al adelanto de la temporada de lluvias. Destacó que ya fueron instaladas tuberías y sistemas pluviales en distintos puntos de la ciudad para evitar afectaciones. El gobierno de Morelos lanza un programa para regularizar viviendas, que busca apoyar a familias sin escrituras mediante asesoría jurídica y descuentos en trámites de regularización que estarán vigentes hasta el 31 de julio. En noticias de tecnología, la Unión Europea impulsa nuevas medidas para limitar contenidos manipulados con la IA. La regulación también contempla mayores controles para plataformas digitales y herramientas de inteligencia artificial. Soy Mariana Estrada y te invito a mantenerte informado en nuestras noticias. Naturalmente, en Radiorama Morelos.
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1: Son las 4:26.

For Once in My Life es Stevie Wonder. El día 11 de mayo de 1970, varios meses después del famoso festival Tres Días de Paz y Música, así se llamaba. En realidad el festival de Woodstock, que no fue en Woodstock, pero le dejaron el nombre. Todo comienza con una iniciativa de juntar a grandes de la música de finales de la década de los 60 para poner en claro que la sociedad estadounidense no estaba de acuerdo con la guerra. Entonces, ya sabes, el movimiento hippie, peace and love, todos tranquilos, todos contentos. Let's do love, not the war. Hagamos el amor y no la guerra, ya sabes, ¿no? Se metían todo tipo de golosinas en ese tiempo. Digo, esto, por cierto, en donde se llevó a cabo, en una granja lechera. Entonces, estaban estos cuates consumiendo hasta la pastura de las vacas. Pero se puso bueno y se convirtió en un asunto icónico de la contracultura de aquella nación, y que aparte de todo, pues sí, influyó años después para que se hiciera aquí en México el famoso evento de Avándaro, ¿no? Lo hicieron copiar y sí, le salió muy parecido. La gente al principio pagaba boleto y después tiraron las vallas. Aquello era incontenible porque pues no estaba cercado ni nada. La gente llegó, se calcula, se dicen según las cifras oficiales, un poco más de 400,000 personas se dieron cita. Los que estaban hasta atrás, geográficamente hablando, pues evidentemente no se habrán enterado de mucho. Pues el escenario, imagínate cuántos metros adelante estaba. Y dudo que tampoco se hayan enterado de la música, porque no había la tecnología para hacer que aquello sonara como debía sonar. Estuvieron Jimi Hendrix, The Who, Crosby, Stills and Nash, Kenneth Heath, Richie Havens y Carlos Santana. Carlos Santana tocó ahí, sacó la lira y se puso locochón y estuvo excelente. De hecho, gracias a Woodstock, hoy Carlos Santana, después de una trayectoria, lógicamente ha seguido manteniendo su jerarquía como guitarrista, como compositor, como activista, como pacifista, a lo largo de tantos años. No solamente hizo Woodstock, hizo muchas cosas más. Pero ahí fue donde todo el mundo se enteró que este hombre, nacido en Autlán de la Grana, Jalisco, que ya vivía en Estados Unidos desde joven, se fue con su familia, su papá era mariachi, y entonces él en algún momento pues empezó a tocar la lira como mariachi también, y después dijo, no, lo mío es el rock and roll, y se dedicó a hacer música, y lo ha hecho a lo largo de toda su vida, y sigue vigente el señor Carlos Santana. Él estuvo también en Woodstock. Entonces fue el día 11 de mayo de 1970 cuando salió a la venta un disco triple para conmemorar precisamente aquel concierto. Está considerado uno de los mejores discos de la historia del rock. Y aquí está The Evil Ways. Es el señor Carlos Santana recordando aquel festival de finales, o más bien de mediados. Fue en agosto de 1969 el festival de Woodstock, del 15 al 18 de agosto. Vamos a recordarlo aquí a través de Éxtasis Digital 107.7 Golden Hits.

Ahí está Evil Ways de Carlos Santana, aquí a través de Éxtasis Digital, uno de los personajes que aparece en ese álbum que se lanzó, el álbum triple del festival de Woodstock, The Music from the Original Soundtrack and More, de aquel festival de tres días de paz y música.

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Vamos ahora con algo de Madonna y esto que se llama Cherish. Son las 4 de la tarde con 36 minutos. 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
1: Son las 4:45.

Queen es Queen, aquí a través de Éxtasis Digital 107.7 Golden Hits. Y hoy es el aniversario de una anécdota interesante por parte de Elvis Presley que tiene que ver con el grupo de rock Led Zeppelin. Resulta que el 11 de mayo del 74, Elvis tenía un concierto, entonces le dijeron, ¿sabes qué? O sea, que no sabes quién va a venir a verte, my friend. Y el otro, ¿quién? El Zeppelin. No inventes, va a venir el Plant y toda la banda. Sí, van a venir, te van a venir a ver porque quieren verte actuar. Entonces, al parecer se pusieron nerviosos los músicos. Led Zeppelin, si no lo sabes, seguramente si lo sabes, es uno de los grupos más importantes de la historia del rock. Un grupo de origen británico. Es así como uno de los pilares absolutos del rock de todos los tiempos. Entonces, se equivocaron al principio en una de las canciones, entonces detiene la música Elvis y le dice a sus músicos, dice, a ver, tranquilos, queridos, a ver si podemos ahora sí ponernos de acuerdo y podemos empezar y tocar bien y aparentar que sabemos lo que hacemos. Obviamente en tono de broma. Porque resulta que andan aquí los miembros de Led Zeppelin, a quienes les digo, hola, qué bueno que vinieron. Pasó, tuvieron bien el concierto y al final del concierto los invita a pasar al backstage, los invita a pasar a su camerino, se toman la foto y firman autógrafos para la hija de Elvis. Tener un autógrafo de los señores miembros de el Led Zeppelin en los 70s era así como un tesoro absoluto. Y cómo no, el Zeppelin era aquel. Y una de las canciones que interpretó precisamente en aquel momento el señor Elvis Presley, esto que se llama Suspicious Minds. Vamos a escucharla, es una de las mejores a lo largo de su carrera aquí a través de Éxtasis Digital, que no es el típico rockabilly con el que se dio a conocer a finales de la década de los 50 y durante los 60. Esta tiene un sonido completamente distinto y está aquí a través de Éxtasis Digital 107.7 Golden Hits.

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1: Son las 5:02.

Es el Shout the Tears for Fears en Éxtasis Digital 107.7. Todos conocemos una buena parte de la trayectoria de los Bee Gees, sobre todo a lo largo de la época de la música disco, pero todo comenzó la fama internacional en 1967, el 11 de mayo, el 6-7. Ellos debutaron en la televisión británica en el programa Top of the Pops, en el que había que aparecer para que la gente se enterara que existías como cantante, como grupo. Estos cuates que habían nacido en la isla de Maine y que se fueron a vivir a Australia porque su papá se fue a trabajar para allá y se los llevó de muy chavitos. Ellos acababan de terminar de grabar su primer disco de larga duración, el internacional, The Bee Gees First. Así es como se llama ese disco. Interpretaron New York Meaning Disaster. Llegaría a participar en el programa casi 90 veces a lo largo de su carrera, pero esa fue la primera vez que lo hicieron, les fue bien, y a partir de ese momento, pues voltearon a ver muchos a estos tres hermanos, que un tiempo después trajeron también a el cuarto hermano, el más pequeño, para que se convirtiera también en cantante. Los tres hermanos Gibb, los hermanos que formaron el grupo de los Bee Gees, entonces, se mantienen todavía en el gusto del público. Siempre que vas a una fiesta de 80s, 90s, o que vas a una boda, o cualquier evento social, escuchas esto y todo mundo moviliza la calceta. Aquí está el Staying Alive. Ellos son los Bee Gees a través de Éxtasis Digital 107.7 Golden Hits.

Eso es Staying Alive de los Bee Gees aquí en Éxtasis Digital 107.7 Golden Hits. ¿Te gustaría ir a ver la presentación estelar de Hendrix, las guerreras K-Pop y los Saja Boys con tus hijos? ¿Con los nietos? No sé, tú sabrás. ¿Por qué? Porque se va a poner bueno. Además, el payaso Tiritas y los desastrosos Super Mario Galaxy Show, el despertar de los peques y el cuento musical de Ari estarán listos para que el próximo día 30 de mayo, sábado, a partir de las 8 de la mañana, en el Parque Barranca Chapultepec, con entrada gratuita, con boleto, sí, con boleto. No va a ser así como con entrada libre, porque si no aquello se convertiría en un Woodstock, ¿no? Que no cabría. Sí, pues sí. Y aparte, para que no te vayas a poner hasta atrás, hay que llegar temprano. Y sí, pues si no te va a tocar hasta ahí arriba. Entonces, entre más temprano llegues, mejor vas a tener un mejor lugar. Aunque es una grada en donde te sientes, tienes una perfecta visibilidad. Eso es lo que ayuda también. Entonces no te lo pierdas, se va a poner buenísimo. Es el 26 aniversario del programa y vamos a tener un evento familiar padrísimo, patrocinado por nuestros amigos de Cacahuates de Estados Unidos. 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No te lo vayas a perder, se va a poner buenísimo. Aquí llegan los Carpenters, esto que se llama Please Mr. Postman. ¿Te acuerdas de esta? Es muy buena, cabrón. Ya son las 5:14.

Please, Mr. Postman de los Carpenters. Vámonos ahora con Clymie Fisher. Love Changes Everything. Son las 5 de la tarde con 16 minutos. 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
3: Persisten alertas climáticas y olas de calor extremas en distintas regiones del mundo. Oro y Bitcoin suben ante incertidumbre económica y tensión global. El alcalde de Cuernavaca, José Luis Uriostegui, informó que las obras públicas continúan sin retrasos pese al adelanto de la temporada de lluvias. Destacó que ya fueron instaladas tuberías y sistemas pluviales en distintos puntos de la ciudad para evitar afectaciones. El gobierno de Morelos lanza un programa para regularizar viviendas, que busca apoyar a familias sin escrituras mediante asesoría jurídica y descuentos en trámites de regularización que estarán vigentes hasta el 31 de julio. En noticias de tecnología, la Unión Europea impulsa nuevas medidas para limitar contenidos manipulados con la IA. La regulación también contempla mayores controles para plataformas digitales y herramientas de inteligencia artificial. Soy Mariana Estrada y te invito a mantenerte informado en nuestras noticias, naturalmente, en Radiorama Morelos.
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1: Son las 5:24.

Ahí están los Rolling Stones con su Miss You. ¡Qué buena rola! Claro que sí, aquí a través de Éxtasis Digital 107.7 Golden Hits. Ya son las 5 de la tarde con 29 minutos. Seguimos en vivo como todos los días de lunes a viernes de 4 a 6 aquí en el 100.7. 107.7. En el 100.7. 107.7. Y también, por supuesto, en nuestras plataformas digitales que son Tuning Radio y Radio Box. En 1941, el día 11 de mayo, nació Eric Burdon. Él estuvo participando junto con el grupo de los Animals. Llegaron a primer lugar en el 64 con The House of the Rising Sun. Posteriormente se unió a un grupo llamado el grupo War. Ándale pues, un buen grupo. Este cuate fue fundamental dentro de la historia de aquel rock psicodélico de los 70s. Una canción que, por cierto, ha aparecido en muchas películas. Recuerdo perfectamente en Apocalypse Now, en donde sale el señor Sheen y también el señor Marlon Brando. Es una de las mejores películas, basadas en la historia de la guerra de Vietnam. Si nunca la has visto, vela, Apocalypse Now. También sale ahí el señor Robert Duvall. Muy buena, hay una secuencia en donde tocan la obertura de las Valquirias. Y es icónica, ahí derramando el napalm sobre las llanuras selváticas del Viet Cong, te acordarás. En fin, cine bélico, pero muy interesante. Vamos a recordar pues a Eric Burdon, nacido el día 11 de mayo de 1941, junto con los animalotes. Esto se llama The House of the Rising Sun. Una casa peculiar allá en New Orleans. Nueva Orleans, Louisiana, a través de Éxtasis Digital 107.7 Golden Hits.

House of the Rising Sun. Una casa de mala nota, dicen, ahí en Nueva Orleans. Aunque en algún momento alguien dijo, no, era una casa normal, simplemente era un bar. En fin, cada quien su manera de ver la vida. Vámonos con Steve Winwood y eso que se llama Finer Things.

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1: Son las 5:43.

Susan Vega. En 1991, Roxette consiguió su cuarto sencillo número uno de este lado del Océano Atlántico con Joyride, una canción que, según los miembros de Roxette, se inspiró en una frase que en algún momento Paul McCartney dijera en una entrevista. Dijo que haber hecho canciones, haber compuesto canciones al lado de John Lennon había sido como un joyride o un viaje de placer. Y dice, de ahí salió la canción, se nos ocurrió y aquí está. La tenemos a través de Éxtasis Digital 107.7 Golden Hits.

An Everlasting Love and Give en Éxtasis Digital. Gracias por estar con nosotros el día de mañana. Si todo se conjuga, estaremos de nuevo de 4 a 6 en vivo aquí en The Classics. Está en los controles técnicos Bruno Alejandro Díaz. Mi nombre es Pepe Ansúrez, soy The Classic Man. Que tengas una excelente tarde, una mejor noche y que todo salga como lo esperas. Gracias. Gracias por escucharnos también a través de Tuning Radio, Radio Box y nuestra página de internet, donde quiera que te encuentres, y por supuesto en los 107.7 de la frecuencia modulada en el estado de Morelos y sus alrededores. Hasta pronto.

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